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2: Querétaro, estamos arrancando esta cuarta y última hora que tengo el gusto de poderte acompañar con excelente, excelente música, excelente información en 106.5 Mix, 80s, 90s y más. Y vamos a arrancar con esto de Bon Jovi, que cuando grabó esta canción, grabó primero una versión preliminar de esto y la verdad no le gustó tanto. Dijo, no lo sé, Rick, no me late. Y pensaba que era demasiado floja y estuvo a punto, pues, de descartar esta canción para su álbum. Pero luego dijo, no, yo creo que aquí tengo un himno y obviamente estamos hablando de esta canción. Un himno más icónico de los años 80, una poderosa historia sobre una pareja de clase trabajadora que lucha contra las dificultades económicas y pues la incertidumbre, pero se aferran al amor y a la esperanza. Esta canción, Living on a Prayer, 1986, de Bon Jovi, la escuchas conmigo. Yo soy Pilar Pérez en 106.5 Mix, 80s, 90s y más.

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1: A vuelta de rueda.
3: Sobre Avenida Constituyentes, entre Lucas Alamán y Prolongación Luis Pasteur. Se complica la circulación de carretera 57 entre Paseo Quintas del Marqués y Prolongación Corregidora. Y con asentamientos en Paseo 5 de Febrero, entre Avenida Coahuila y Carretera 57.
1: Buen avance.
3: Aprovecha Avenida Colinas del Cimatario, entre Avenida Luis Vega Monroy y Avenida Constituyentes.
1: Clima.
3: 25 grados. 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
3: Amigos de Mix, que tengan un excelente camino y vamos con toda la información vial.
0: Una vuelta de rueda.
3: Sobre prolongación Bernardo Quintana entre acceso 3 y avenida Mares. Se complica el avance del anillo vial Fray Junípero Serra entre avenida Paseo de la Constitución y Boulevard Bernardo Quintana. Vamos a avanzar muy poco en avenida Corregidora entre avenida del Ferrocarril y avenida Universidad. En esta misma situación encontramos avenida Zaragoza entre Ignacio Pérez y Paseo 5 de Febrero. Tránsito lento en avenida Luis Pasteur entre Encarnación Cabrera y avenida Constituyentes. Y te encuentras con asentamientos en Cerro del Sombrerete entre Playa Roqueta y Boulevard Tlaloc.
0: Buen avance.
3: Sobre avenida Colinas del Cimatario entre avenida Luis Vega y Monroy y avenida Constituyentes.
0: Clima.
3: 25 grados. 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

0: Club de Maroon 5, pues es una melancólica y exitosa balada de pop rock del año 2002 que habla sobre el amor incondicional, la devoción silenciosa y el deseo de rescatar emocionalmente a una persona atrapada en un tipo de relación infeliz. Y la letra describe a una joven insegura, estamos hablando de una reina de belleza de unos 18 años, que lidia con baja autoestima mientras el narrador, en este caso Adam, espera pacientemente ofreciéndole refugio y apoyo emocional. Digamos, un amor bonito. Y un amor bonito es como un bálsamo y un apapacho al corazón, ¿sí o no? 106.5 Mix, 80s, 90s y más. Yo soy Pilar Pérez. Un millón de gracias por permitirme acompañarte durante estas 4 horas. De verdad, como diría Cerati, gracias totales por siempre. Siempre permitirme estar contigo con esta excelente programación. Hoy es miércoles, te voy a dejar en compañía de mi querido Diego Suárez con toda la programación de 106.5 Mix. Mañana tú y yo tenemos una cita en punto de las 3 de la tarde porque recuerda que conmigo el tiempo suena mejor. Yo soy Pilar Pérez, muy, muy buenas noches, Querétaro.
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2: Muy buenas tardes, Querétaro, soy Diego Suárez y escucha 106.5 Mix, 80s, 90s y más. Ya arrancamos con esta hora, ya son las 7 de la tarde. ¿Y qué tal? ¿Cómo le estás pasando ya en esta mitad de semana? Y ya es quincena.
3: Ya es quincena.
2: Ya es quincena y estamos gozándola por fin porque ya era justo y necesario, ¿a poco no? Espero que le estés pasando muy bien. Recuerda que también nos puedes escuchar a través de la aplicación de iHeartRadio, que es totalmente gratis. Y recuerda también seguirnos en nuestras redes sociales como Mix MX Oficial, y a mí me encuentras como soy.diegosuárez en Instagram y TikTok, y en Facebook como Locutor Diego Suárez. Vamos a escuchar ahorita a Pink Floyd, Another Brick in the Wall parte 2, en 106.5 Mix, 80s, 90s y más.

0: Damas y caballeros, escuchamos a La Bush con Be My Lover en 106.5 Mix, 80s, 90s y más. Una canción de 1995 y hay que poner un poquito de contexto en cuanto a La Bush. Y es que apareció, bueno, esta banda, La Bush, apareció después del escándalo de Milli Vanilli, cuando se descubrió que los supuestos cantantes ni siquiera habían puesto sus voces en los discos. Esto es algo que fue muy común en los años 90, sobre todo en el Eurodance, que sí, tú veías ahí el video musical bien padre cantando, pero resulta que la persona que estabas viendo no era la voz, solamente era una actriz o un modelo que estaba ahí nada más haciendo, pues prácticamente guasha-guasheando ahí la canción, pero otra persona sí era la que cantaba. Y es que después de eso, Frank Farian, que estaba detrás de ambos proyectos, quedó muy marcado por aquello y decidió que La Bush hiciera las cosas diferentes. Por eso contrataron a Melanie Thornton y a Lane McRae, que tenían que demostrar que sí o sí podían cantar, podían presentarse en vivo y que los mismos que salían en los videos musicales eran los mismos que veías en los conciertos. Y así fue que La Bush terminó siendo una de las bandas más destacadas de los años 90, sobre todo en el Eurodance, y el resto es historia. Soy Diego Suárez, esto es 106.5 Mix, 80s, 90s y más.
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0: Damas y caballeros, escuchamos a Nazareth con Love Hurts, una canción del año de 1974 en 106.5 Mix, 80s, 90s y más. Y es que esta canción le dio la vuelta completamente a la banda, porque Nazareth estaba prácticamente en la lona, o sea, con pocos discos vendidos, la lana escasa, había escasez de lana y estaban prácticamente en la ruina. Y bueno, entonces decidieron grabar la canción de Love Hurts con una, que es una canción de Everly Brothers, que al principio ni siquiera ellos le tenían mucha fe, pero ya no tenían nada que perder, estamos de acuerdo. Ya estás, bueno, a lo mejor sí un poquito más de lana y endeudarse hasta morir, pero pues básicamente la apostaron y en el año de 1975 ya la lanzaron y ¡bam! Se convirtió en un éxito mundial que ni siquiera ellos tenían contemplado. Esa balada literalmente lo sacó del hoyo y terminó siendo la canción que definió a Nazareth, una banda que pues es muy conocida por esta canción y que lo curioso es que ni siquiera es suya. Soy Diego Suárez, esto es 106.5 Mix, 80s, 90s y más.
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4: Corre y se va con Florencio Rosas, la

0: Siempre digo que esta canción es mágica, sobre todo este final, cómo se va bajando la canción, es muy melódica, muy energética. Me fascina esta canción de Coldplay, definitivamente es una de las más representativas de ellos, incluso con los nuevos álbumes más modernos. Y es que no solamente en el año 2002 Coldplay estaba pues dándole bastante fuerte, porque sí, fue una banda que empezó a sobre todo en ese año, a ya ser catalogada como un referente, pero también una banda que ya había sido todo un referente, seguía dando de qué hablar, y me refiero a los Rolling Stones, porque en un día como hoy, pero del año 2002, celebraban 40 años de carrera con 40 Licks, un doble recopilatorio que reunía varios de sus grandes clásicos como Painted Black, Sympathy for the Devil, Brown Sugar, Angie y Start Me Up. Pero además había material nuevo, que esto era bastante interesante para una banda que se había consolidado, híjole, pues ya desde los años 60 hasta llegar al 2002 con nuevas canciones, era algo inédito y pocas bandas podían decir que eso, ni siquiera los Beatles, imagínate. De hecho, llegaron a grabar canciones, entre ellas Don't Stop, que terminó siendo también uno de los temas más sonados de aquella etapa. Soy Diego Suárez, esto es 106.5 Mix, 80s, 90s y más.
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2: Ya son las 8 de la noche y seguimos disfrutando los mejores éxitos de los 80s, 90s y más. Aquí en 106.5 Mix, soy Diego Suárez. Te acompaño hasta las 11 de la noche en este miércoles. Ya estamos en terminando ahora sí septiembre y nos vamos a octubre, que se viene un mes bastante interesante, potente. Así que vamos a pasarla súper bien. Vamos a escuchar ahorita Peter Schilling con Major Tom de 1982. Aquí en 106.5 Mix, 80s, 90s y más.

0: Ella es Dido con Thank You, una canción del año de 1999 en 106.5 Mix, 80s, 90s y más. Y estamos recordando que por ahí del 97, Bob Dylan lanzaba Time Out of Mind, un disco que marcó una nueva etapa en su carrera y que con el tiempo se convirtió en uno de sus trabajos más reconocidos de los años 90. Un álbum que incluye canciones como Love Sick, No Dark Yet y Make You Feel My Love. Un gran, gran trabajo de Bob Dylan que, sí, surgió en los años 90, igual que esta canción que escuchamos de Dido. Soy Diego Suárez, esto es 106.5 Mix, 80s, 90s y más.
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0: Escuchamos a Scott McKenzie con San Francisco, una canción del año de 1967. En 106.5 Mix, 80s, 90s y más. Y en un día como hoy, de ese mismo año del 67, arrancaba BBC Radio 1 en Reino Unido, creada para llenar ese hueco que habían dejado las famosas estaciones piratas que transmitían música pop desde barcos y que el gobierno acababa de cerrar. De hecho, el primer DJ fue Tony Blackburn, que venía precisamente de Radio Caroline, y para estrenar la estación eligieron Flowers in the Rain de The Move, y así comenzaba una nueva etapa, una nueva era para la radio musical británica, siendo algo sumamente importante para elevar varios artistas como los Beatles, entre otros, que llegaron a ser muy muy populares gracias a las estaciones de radio. Soy Diego Suárez, esto es 106.5 Mix, 80s, 90s y más.
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0: 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Entre otros que llegaron a ser muy muy populares gracias a las estaciones de radio. Soy Diego Suárez, esto es 106.5 Mix, 80s, 90s y más.
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0: Vamos a The Rasmus con In The Shadows, una canción del año 2003 en 106.5 Mix, 80s, 90s y más. Y recordamos que en un día como hoy, pero del año 2006, los australianos Jet lanzaban su segundo disco, Shine On. Después de este éxito de su debut, Get Born, la banda regresaba con un sonido un poco más maduro, pero sin perder ese rock clásico que los había puesto en el mapa. Y este disco incluía canciones como Put Your Money Where Your Mouth Is y Shine On, unas grandes, grandes rolas y una gran, gran banda. Que de hecho también tenemos alguna canción por acá de Jet en 106.5 Mix, 80s, 90s y más. Soy Diego Suárez, te acompaño hasta las 11 de la noche. Y recuerda que también puedes sintonizarnos en la aplicación de iHeartRadio.
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2: Ya van a dar las 9 de la noche y seguimos disfrutando los mejores éxitos de los 80s, 90s y más. Aquí en 106.5 Mix, soy Diego Suárez. Te acompaño hasta las 11 de la noche. Ya estamos en mitad de semana, terminando septiembre. Ahorita estás todavía trabajando en las calles, manejando como un grande. O todavía vas ahorita para tu casa a descansar. Cuéntamelo todo a través del talkback de iHeartRadio y también a través de mis redes sociales. Me puedes encontrar como soy.diegosuárez en Instagram y TikTok. Y en Facebook me encuentras como locutor Diego Suárez. Ya estamos escuchando a Cyndi Lauper con Girls Just Want to Have Fun de 1983 en 106.5 Mix, 80s, 90s y más, Querétaro.

0: Ya escuchamos a Entrance con Stayin' Alive, una canción del año de 1995, haciendo como su nueva versión más modernizada, vaya, de la canción de los Bee Gees. Y recordamos que por ahí del 97, fíjate que U2 llegaba a Tel Aviv, Israel, como parte de su gira Pop Mart. Esta banda se presentó ante miles de personas en una etapa de la gira que llevó su enorme espectáculo por distintas ciudades del mundo. Era la época de pop, con U2 experimentando con sonidos más electrónicos y una puesta en escena gigantesca, algo que es sumamente particular de U2, que no solamente se enfocaban en una música atmosférica, sino también llevar a tus otros sentidos, como la parte visual, que también te pongas inmerso en ese mundo musical que tanto es conocido U2. Soy Diego Suárez, esto es 106.5 Mix, 80s, 90s y más.
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0: Híjole, clásico de clásicos de Aerosmith, Dream On, del año de 1973 en 106.5 Mix, 80s, 90s y más. Y recordamos que por un día como hoy, un año después, en 1974, un concierto de Lynyrd Skynyrd terminó con la policía. Imagínate tú haciendo un acto de presencia, porque todo empezó con una bronca que ahí traían los ingenieros de audio de Lynyrd Skynyrd, que bueno, reclamaban que alguien les había bajado el volumen a propósito. Imagínate tú estás chambeando ahí, está ahí la banda y de la nada hay un bajón tremendo de que alguien se metió a la cabina y llegó a bajar. Y bueno, pues esta discusión se fue calentando hasta que tuvieron que intervenir las autoridades. Y vaya manera de terminar un concierto de rock, porque sí, ahora sí se prendió el ambiente de una manera tal vez que nadie se imaginó. Soy Diego Suárez, esto es 106.5 Mix, 80s, 90s y más.
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Escuchamos a Tattoo con All the Things She Said, una canción del año 2002 en 106.5 Mix, 80s, 90s y más. Y recordamos que en un día como hoy, pero del año 2007, Foo Fighters llegaba al número uno con Echoes, Silence, Patience y Grace. Era su sexto álbum de estudio y mostraba una faceta más variada de la banda, mezclando sus clásicos momentos de rock con canciones más tranquilas y acústicas. Y fue un disco que también les dio al Grammy al mejor álbum de rock. Definitivamente, Foo Fighters se posicionó como una de las bandas de rock alternativo más importantes de la década de los 2000 y sigue siendo hasta ahora un referente en ese ámbito. Soy Diego Suárez, estoy 106.5 Mix, 80s, 90s y más.

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3: Damas y caballeros, ya arrancamos esta última hora con música continua en 106.5 Mix, 80s, 90s y más. Soy Diego Suárez, te acompaño hasta las 11 de la noche. Esto es Depeche Mode con Enjoy the Silence, una canción del año de 1990 que también puedes disfrutar en nuestra aplicación de iHeartRadio, que es totalmente gratis. Súbele, Querétaro, porque vamos a pasarla increíble en esta última hora.

Escuchamos a Kylie Minogue con Can't Get Out You Out of My Head, una canción del año 2001, en 106.5 Mix, 80s, 90s y más. Y recordamos que en un día como hoy, pero del año 2008, The Night Watchman, el proyecto acústico de Tom Morello, lanzó The Fabled City, su segundo álbum de estudio. Y está interesante porque aquí Morello muestra una faceta muy diferente a lo que conocemos con Rage Against the Machine o Audioslave, que conocemos que Tom Morello utiliza aún más una guitarra eléctrica, sonidos, híjole, es que es muy particular la manera en la que él toca, como si hiciera sonidos tipo DJ en una guitarra, es algo muy característico de él. Y bueno, pues en este caso se fue por algo totalmente diferente, ya no sonidos tan electrónicos, tan fuertes o rockeros, sino algo más acústico. Y esto fue pues la clave para que este grupo fuera un distintivo a lo que he hecho antes. Con canciones como Whatever It Takes, The Fabled City y Kings of Hell, mantiene ese estilo de cantautor que Morello había comenzado a explorar con su primer álbum, pero sí está explorándolo más en este segundo. Seguimos en esta hora de música continua. Vámonos con The Verve, Bittersweet Symphony, una canción del año de 1997, que por cierto, esta canción la habíamos platicado el día de ayer, que ayer se cumplió pues el aniversario de que salió esta rolita. Disfrútala mucho, The Verve, Bittersweet Symphony de 1997, en 106.5 Mix, 80s, 90s y más.

Una de las grandes voces de la música pop actual, Lady Gaga con Poker Face, una canción del año 2008, y otra de las voces más grandes femeninas de todos los tiempos, me refiero a Tina Turner. Y es que en un día como hoy, pero de 1989, salió Foreign Affair. Bueno, más bien llegó al número uno en las listas de álbumes de Reino Unido. Un disco que fue otra muestra de la enorme etapa que estaba viviendo Tina en los años 80, con canciones como The Best, Steamy Windows y Foreign Affair. Además, fue un álbum que tuvo muchísimo éxito en Europa y ayudó a mantenerle como una de las grandes figuras del pop y rock de aquella época. Definitivamente una de las leyendas más grandes de la voz femenina en el rock. Y seguimos con esta hora de música continua. Ahora vámonos con W. Esto es Please Don't Go del año de 1992. Aquí en 106.5 Mix, 80s, 90s y más.

Escuchamos a los Bee Gees con Night Fever, una canción del año de 1977 en 106.5 Mix, 80s, 90s y más. Y a pesar de que en esa década existía muchísimo la música disco, un poco el funk también, pues bueno, también teníamos del otro lado la parte más rockera. Y es que en ese mismo año, en un día como hoy, AC/DC lanzó Let There Be Rock, uno de esos temas que terminarían convirtiéndose en parte fundamental de la historia de esta banda, con ese riff de guitarra inconfundible y esa energía de Bon Scott y una letra que prácticamente celebraba el nacimiento del rock. La canción se volvió uno de los grandes clásicos de AC/DC y un fijo en sus conciertos durante décadas. No me dejarás mentir, para todos los que han llegado a ver a AC/DC. Y vamos a arrancar con más música. Vámonos con algo noventero. Esto es Ace of Base, All That She Wants, de 1992, en 106.5 Mix, 80s, 90s y más.

Escuchamos este clásico de la 2003 de Ingrid. Esto es 2 for 2 de 106.5 Mix, 80s, 90s y más. Y con esta rolita yo me despido. Muchísimas gracias de verdad por escucharme, por permitirme ser su copiloto de confianza en esta linda noche de miércoles. Ya estamos a mitad de semana. Mañana comienza octubre. Ahora sí, ya estamos... A ver, si me pueden resolver esta duda, ¿estamos ya en otoño o vamos a acercarnos apenas a otoño? Yo creo que no, ya más bien ya estamos en otoño, sí. Sí. Recuerden que pueden también seguirme en mis redes sociales como soy.diegosuarez en Instagram y Facebook. Me encuentran como Locutor Diego Suárez. Les dejo esta cancioncita de The Cure. Esto es Boys Don't Cry de 1980 en 106.5 Mix, 80s, 90s y más. Ten una excelente noche, Querétaro, y descansa.

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0: punto panorama informativo 88.9, información que sirve. Yo soy Alejandro Villalbazo, en X, en TikTok, arroba Villalbazo 13. Es jueves 1 de octubre, Iñaki Manero. Buenos días, Iñaki.
1: Estrenando mes, nuevecito, Alex Villalbazo, Alex Cervantes, amigos de la República Mexicana y de todos lados a través de iHeartRadio. Gracias por sintonizar Panorama, gracias por despertarse con el panorama de hoy.
0: Estamos ya en el décimo mes del 2026. Entramos pues al último bimestre de lo que es este agonizante año y empezamos a preguntarnos si cómo nos ha ido, ¿no? Sí. ¿Qué tanto te ha dejado el 2026? Creo que es momento de empezar a hablar de eso, de los muertos que haya dejado, por ejemplo, ¿no? Y hablo en el amplio sentido de la palabra, ¿no? De todas esas cosas que se han ido quedando allá en el camino. 14 graditos marca el termómetro esta mañana, se espera lluvia igual que ayer, ya sabemos que hay advertencia del meteorológico, 5 días de temporal en el Valle de México, hasta el próximo 5 de octubre está activada esta alerta, Iñaki, y ayer vaya que llovió de manera importante.
1: Híjole, y en los lugares donde llovía poquito, pero constante, ¿eh? Sales de trabajar y llegas a otro lado lloviendo, sales de ese otro lado lloviendo, llegas a tu casa lloviendo, en fin, no paró de llover, aunque poquito, pero te digo, con mucha constancia, hoy tenemos en el menú 75% de posibilidad de lluvia, y ahora sí, no hay ningún resquicio por donde se asoma el sol, va a estar completamente nublado, cerrado en el Valle de México.
0: Sí, como está esta mañana, ya al ratito estaremos recorriendo la República Mexicana para saber cómo anda el clima y la de 8 a lo largo y ancho del país. Tráfico y clima cada 15 minutos, Mónica Villalobos.
2: Alejandro, gracias. Muy buenos días. Hoy no circulan autos con holograma 1 y 2 de verificación engomado verde. Terminación de placas 1 y 2. En unos minutos, más información.
1: Gracias, Moni. Calidad del aire aceptable por si quieres salir a hacer ejercicio ahí brincando entre los charcos, pero por favor, ponte ropa reflejante para que los automovilistas te vean. Vámonos al panorama, el panorama nacional. La Fiscalía General de la República ya investiga la muerte de tres bebés recién nacidos en la unidad de cuidados intensivos neonatales del Centro Médico Nacional de Occidente en Guadalajara, Jalisco. Las muertes presuntamente están vinculadas con brotes de las bacterias Klebsiella pneumoniae y Candida albicans. A través de un comunicado, la Secretaría de Salud y el Instituto Mexicano del Seguro Social informan que ya hay una investigación en curso que involucra a especialistas sobre el origen de este brote. El exsecretario de Gobierno y Territorio del Ayuntamiento de Oaxaca, Noé Jara Cruz, hermano del gobernador de Oaxaca, Salomón Jara, se encuentra bajo investigación por presuntos nexos con grupos del narcomenudeo. Con eso, con la alianza de sindicatos, organizaciones del Estado, organización que es señalada por presuntamente cometer delitos como extorsión, cobro de piso, secuestro, homicidios, despojo de terrenos en alrededor de 90 municipios de la región de Valles Centrales. Anteriormente, Noé Jara se presentó voluntariamente ante la delegación de la Fiscalía General de la República tras negar vínculos delictivos con la organización y para entregar su información de contacto para, cualquier eventual diligencia. Y esta madrugada ya hablará de manera más abundante Alex en un momento más, pero el huracán Rachel se intensificó a categoría 2 en la escala Saffir-Simpson y se ubica a 390 kilómetros al oeste-suroeste de Cabo Corrientes. La información más reciente.

0: Del Servicio Meteorológico Nacional en su reporte de las 6 de la mañana, 395 kilómetros al sur de Cabo San Lucas, Baja California Sur, se pronostica oleaje de 4 a 6 metros de altura, mucha atención en costas del sur de Baja California Sur, y oleaje de 3 a 4 metros de altura en costas de Sinaloa, Nayarit y Jalisco, además de probabilidad de lluvias fuertes a puntuales muy fuertes en estas entidades. Las autoridades nos piden a todos extremar precauciones, atender las recomendaciones emitidas por las autoridades del Sistema Nacional de Protección Civil de cada entidad de la República. Y bueno, por lo menos hay buenas noticias sobre varias mujeres jóvenes que contaban con reporte de desaparición en Ciudad de México. Alemau Luna.
1: 7 adolescentes reportadas como desaparecidas durante la semana pasada en la Ciudad de México fueron localizadas con vida y ya se encuentran con sus familias, informó este miércoles el secretario de Gobierno de la capital, César Cravioto. Están identificadas como Alondra, Scarlett, María, Ana, Scarlett Virginia, Carolina y Melissa. Afirmó que no presentaron signos de violencia y ninguno de los casos está relacionado con otro ni con algún delito.
2: Fueron temas familiares, personales, que las llevaron a estar ausentes por unos días o por unas horas. Fue muy mediático el tema y no queremos que se cree una psicosis.
1: 88.9 Noticias, Alemao Luna.
0: Recuerda que puedes consultar más acerca de este y otros temas. 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Ya hubo consecuencias para este profesor del Instituto Politécnico Nacional que arrojó un cuaderno a una alumna del CECIT 4, Armando Arteaga.
3: Luego de darse a conocer un video en redes sociales en donde el profesor Mario Pucel del CECIT 4 arroja el cuaderno a una alumna, autoridades del IPN determinaron su separación definitiva del grupo involucrado y se asignó a otro maestro para que las y los alumnos continúen con su formación académica. Lo anterior derivado de aplicar el protocolo institucional correspondiente para la protección de menores de edad y para salvaguardar la integridad de las y los alumnos. La dirección del plantel elaboró un acta circunstanciada en la cual se hacen constar antecedentes, hechos recientes y acciones implementadas, misma que fue remitida a la oficina del abogado general para su conocimiento y para los efectos jurídicos y administrativos que correspondan. Para 88.9 Noticias, información que sirve, Armando Arteaga.
0: Y esto también es información que sirve, mucha atención. La Suprema Corte de Justicia de la Nación resolvió cómo debe determinarse si un empleado está bajo la figura de empleado o trabajador de confianza. Pepe Toño Morales.
4: Se deben determinar cuáles son las funciones y derechos de un trabajador de confianza. La Suprema Corte resolvió que para determinar si una persona es trabajador de confianza debe revisarse las funciones que realmente desempeña y no solo el nombre de su puesto. Esto tuvo implicaciones en un juicio en el que un hombre reclamó prestaciones por despido injustificado. Él se desempeñaba como asistente de servicios en una escuela en Morelos. Al concluir su nombramiento temporal solicitó la basificación o en su caso la prórroga de su nombramiento y su reinstalación. Sin embargo, un tribunal colegiado le negó el amparo. Así la Suprema Corte resolvió que no basta el nombre del puesto. El ministro ponente, Aristides Guerrero, explicó que esta clasificación tiene consecuencias sobre sus derechos laborales. Para 88.9 Noticias, José Antonio Morales Díaz.
0: 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Vámonos a los deportes, saludamos a don Alex Cervantes, muy buenos días.
5: ¿Qué tal, Iñaki, amigos? Buen día. Comenzamos no con muy buenas noticias. Se han encendido las alarmas en la concentración de la selección mexicana después de que Gilberto Mora presenta molestias en la rodilla derecha y es duda para enfrentar a Estados Unidos el fin de semana. Este jueves viajan a Phoenix, Arizona. Por su parte, el Tri varonil sub-20 perdió ante España 2-0 en su gira por Europa. Su próximo juego ante el Elche este viernes. Y esta noche da inicio la semana 4 de la NFL con el partido entre los Steelers y Cleveland. Por ahora es todo en la información deportiva.
0: Muchas gracias, Alex. Alex Villalbazo, Alex Cervantes, Iñaki Manero en Panorama Informativo en 88.9 Noticias, información que sirve, y por iHeartRadio, Moni Villalobos. Te tiene todo el panorama del tráfico y el clima cada 15 minutos. Avance, avance, Moni. Buenos días nuevamente.
6: Hola Iñaki, gracias. Muy buenos días. Les comento que la línea 3 del Cablebus va de Los Pinos Constituyentes hasta Vasco de Quiroga. Su horario de servicio es de lunes a viernes, de 5 de la mañana a 11 de la noche. Sábados de 6 de la mañana a 11 de la noche. Domingos y días festivos entre las 7 de la mañana y las 11 de la noche. El costo del viaje es de $7. En unos minutos, más información.

0: veranos y lluviosos días en la República Mexicana en general, de una u otra forma lloviendo, pero también hay que voltear a ver las máximas que estarán alcanzando por allá de los 40 grados. Hoy las lluvias intensas, nos dice el meteorológico, van a caer en el norte del país, en Coahuila y en Nuevo León, alcanzando Tamaulipas, Durango, bajando por Zacatecas, incluyendo a San Luis Potosí. Ahí estarán las lluvias más intensas, pero después prácticamente lluvia y lluvia y lluvia a lo largo y ancho de la República Mexicana, combinado con hasta 40 grados también en el norte: Baja California, Sonora, Baja California Sur, Sinaloa, Nuevo León, Tamaulipas, y de ahí ya nos vamos al Golfo, Veracruz, Tabasco y en el Pacífico, Oaxaca y Chiapas. El recorrido esta mañana lo vamos a empezar justo en el Pacífico Mexicano, en Guadalajara, Jalisco, 16 grados, Martín Beltrán, buenos días, Martín.
1: Efectivamente, 16, con lluvia desde la medianoche, no ha parado de llover, ligera, pero sigue lloviendo en la zona metropolitana. Para hoy se espera una máxima de 30, hay pronóstico de lluvia durante el día en Teocaltiche, la mínima es con 11, y en Puerto Vallarta, Teotlán, la máxima será con 36. Ese es el panorama.
0: ¿Cuál es la de 8, Martín?
1: La Secretaría de Educación Estatal informó que este jueves se reanudarán las clases presenciales en los 30 municipios donde fueron suspendidas como medida preventiva por el paso de Rachel. El regreso a las aulas será en los turnos matutino y vespertino, correspondiente a todos los niveles a cargo de la dependencia estatal. La dependencia reconoció a directivos, docentes, estudiantes, padres de familia a haber atendido las recomendaciones emitidas. Este es el programa.
0: Hablando de Rachel, esta madrugada alcanzó la categoría 2, localizándose a 400 kilómetros allá amenazando Cabo Corrientes, precisamente en Jalisco. Gracias, Martín Beltrán, desde Guadalajara, Jalisco. 14 grados para Morelia, Michoacán, y hay chipi chipi, Cristian Gutiérrez.
2: Intermitente, Alex, buen día. 14 grados y 24 será la máxima para hoy aquí en Morelia, que amanece nublado. Y en Lázaro Cárdenas, Michoacán, allá tendrán 30 grados, será la temperatura más elevada este día jueves. En prácticamente todo Michoacán se espera lluvia, es el clima acá en Michoacán.
0: ¿Cuál es la de 8, Cristian?
2: Alex, como medida preventiva ante los efectos que pudiera generar el huracán Rachel, ahora categoría 2, pues se determinó la suspensión de clases en municipios acá en Michoacán como Aquila, como Coahuayana, Chinquila, Cualcomán, Lázaro Cárdenas, Arteaga y Tumbiscatío. La idea es reducir riesgos para estudiantes, docentes y sus familias. Protección Civil del Estado mantiene vigilancia permanente sobre la evolución del huracán. Y bueno, pues hay presencia operativa en la región, en donde personal realiza recorridos preventivos. Hay mucha agua ahorita en las costas de Michoacán. Es el panorama.
0: Sí, este justamente es la amenaza. Esa agua que está dejando el huracán Rachel, que no está cerca de las costas mexicanas, pero otra vez el tamaño y las nubes y la cantidad de agua están provocando esta alerta en esa región del Pacífico Mexicano. 6:15, hacemos una pausa. Panorama Informativo 88.9, información que sirve.
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0: Primer traguito de café que nos tomamos con Huracán Rachel, que está ahí, amenaza en el Pacífico mexicano, que hay otros fenómenos. Y finalmente, hay lluvia prácticamente en todo el país, lluvias muy fuertes para hoy, Baja California Sur, Sinaloa, Nayarit, Jalisco, Guanajuato, Querétaro, Hidalgo, Tlaxcala, Puebla, Veracruz, Michoacán, Guerrero, Oaxaca, Chiapas, Campeche y Quintana Roo. Les digo, prácticamente por todos lados lloviendo. Las lluvias fuertes, Aguascalientes, Colima, Estado de México, Ciudad de México, Morelos, Tabasco y Yucatán. En el recorrido por el país estamos en el bello y devastado puerto de Acapulco. 25 grados, Adriana Covarrubias. ¿Qué hay, Adriana?
15: ¿Qué tal, Alejandro? Buenos días. Buenos días, ahorita la máxima será 31 grados, se tendrá lluvias de puntuales a fuertes en el estado, también rachas de vientos, y para la zona costera se pronostica oleaje elevado.
0: La de 8, Adriana.
15: Te comento que el fuerte oleaje elevado ocasionado por el huracán Rachel y acompañado de lluvias provocó inundaciones en al menos 50 viviendas que se ubican cerca de la zona de playa de la localidad de Petacalco y La Chaparrada, esto perteneciente al municipio de La Unión en la Costa Grande del estado. La comisaria municipal de Petacalco, Yadira Vargas, informó que las lluvias y fuertes marejadas también destruyeron dos enramadas. El fuerte oleaje llegó hasta las calles y se metió a las viviendas. El nivel del agua superó las rodillas de las personas en algunos puntos. Las familias se reportaron también daños en enseres electrodomésticos, aparatos electrónicos y también sus muebles. Es el reporte.
0: Gracias, Adriana Covarrubias, desde ese bello y devastado puerto de Acapulco. 21 grados en Tuxtla Gutiérrez, en Chiapas, Fernando Cantón. Hola, Fer. Se nos cortó ahí la comunicación con Fer Cantón desde Tuxtla Gutiérrez en Chiapas. Chiapas que para hoy, de acuerdo con el reporte del meteorológico, tendrá lluvias muy fuertes, sobre todo en la parte este y sur del estado. Y en cuanto a las temperaturas, viviendo estas dos realidades, marcando hasta 40 grados en la región oeste, es decir, de un lado estará cayendo el cielo, del otro lado estarán viviendo ese infierno de los 40 grados. Fer Cantón, desde Tuxtla Gutiérrez, ahí en Chiapas, reitero, 21 grados, Fer.
16: Alejandro, Así es, Alex, muy buenos días. Amanecemos con 21 grados. Hoy en Chiapas habrá lluvias puntuales muy fuertes y temperaturas de hasta 40 grados. En Tuxtla Gutiérrez, cielo medio nublado con una temperatura máxima de 32 grados. Así el clima en Chiapas.
0: ¿Y la de 8, Fer?
16: Parteras y parteros tradicionales de 42 municipios de Chiapas denunciaron los riesgos, amenazas, discriminación y obstáculos institucionales que enfrentan para ejercer su labor, por lo que hicieron un llamado urgente a comunidades y autoridades para reconocer, proteger y respetar sus conocimientos ancestrales. A través del movimiento de parteras de Chiapas, Nich y Jim señalaron que la inseguridad, la violencia de género y la presencia del crimen organizado han incrementado los riesgos para quienes brindan atención en comunidades alejadas y de difícil acceso. También alertaron sobre narrativas que califican sus saberes ancestrales como inferiores, malas o inservibles, situación que ha derivado incluso en amenazas y hechos violentos contra personas acusadas de practicar supuesta brujería. Así el panorama de Chiapas.
0: Gracias, Fer Cantón, desde Tuxtla Gutiérrez, en Chiapas. Para Cancún, Quintana Roo, 26 grados. Carlos Mendieta, adelante, Carlos.
17: Buenos días, Alex. Saludos a ti y al auditorio. Amanecemos con 26 grados, la máxima de 32 grados centígrados. Te platico que habrá nubosidad. De hecho, a partir de las 12 del día hay una probabilidad de 20% de lluvia, para que tengan sus precauciones.
0: ¿Y la de 8, Carlos?
17: Pues una segunda línea aérea importante mexicana suspende sus operaciones hacia el Aeropuerto Internacional de Tulum a partir del 7 de enero de 2027. Ya dieron el aviso los representantes de esta línea aérea que no seguirán laborando. Con esto, Alex, prácticamente ya son dos, como te decía, de las importantes, lo que representa un duro golpe para Tulum y sobre todo para todo el turismo en la Riviera Maya. Así el panorama.
0: Decías algo, Iñaki.
18: Sí, Aeroméxico, que ha sido el golpe, yo creo que más fuerte, ¿no? Porque además es buen aeropuerto, pero es insuficiente, está subutilizado, está muy lejos, y además los abusos de los taxistas para llevarte del aeropuerto a la ciudad de Tulum, que está lejos, pues es lo que ha hecho que la gente no vaya.
0: Sí, mira que para que una aerolínea de ese tamaño decida cerrar una ruta que tendría que ser determinante para el sector turismo, pues no, ahí vemos conviene el tamaño de la consecuencia de hacer mal las cosas, ¿no?
18: Totalmente, totalmente. Digo, subutilizado completamente el aeropuerto, vacío, igual que el Tren Maya.
0: Igual que el AIFA.
18: Igual que el AIFA.
0: Igual que igual sí, que todo. Gracias, Carlos Mendieta, desde Cancún, Quintana Roo. En Xalapa, Veracruz, 19 grados. Verónica Huerta, ¿cómo estás, Vero?
19: Alejandro, buenos días. Amanecemos con 19 grados. Tendremos una máxima de 26 y por la tarde habrá lluvias. Este día de viernes es el tiempo, Alejandro.
0: Bien, y la de 8, Vero.
19: Un adolescente de 16 años y su madre murieron luego de ser atacados a balazos en un domicilio de la congregación Tecolate Plan en el municipio de Omealca, Veracruz. Los hechos ocurrieron durante la tarde del martes, pero pues bueno, lo pudimos saber hasta apenas ayer en la noche. El menor, identificado como Silviano de Jesús N., murió en el lugar de la agresión debido a las heridas provocadas por los impactos de arma de fuego. Su madre, identificada como Gabriela, resultó gravemente lesionada y fue todavía trasladada de emergencia a un hospital general de Córdoba, donde lamentablemente permaneció internada y después falleció. Omealca es un municipio que se encuentra en el centro del estado de Veracruz. Esa es la información, Alejandro.
0: Bien, gracias, Vero Huerta, desde Xalapa, allá en Veracruz. La Ciudad de México empieza el día. Ay, no nos va a dar tiempo. Yo creo que mejor vamos a la pausa y ya regresamos para conocer cómo están las cosas. Ciudad de México y pendientes también, Querétaro y en el norte del país, Monterrey, Nuevo León. Para hoy se esperan vientos de hasta 70 kilómetros por hora, soplando en la parte sur de Baja California Sur. Una pausa.

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0: 6:30, panorama informativo 88.9, información que sirve. Yo soy Alejandro Villalbazo en X, en TikTok, arroba Villalbazo 13. Los mensajitos en el WhatsApp 5582558. Los buenos días son especiales para ustedes, que a las 6:30 de la mañana, de pie, vámonos a hacer el día, y lo hacen con nuestra dulce y tierna voz. Así es como se levantan, así, y qué gusto me da además cuando lo comparten y nos lo comentan, por ejemplo, en la calle, caminando, o en algún lugar. Qué padre que se levantan y lo primero que hacen es escuchar Panorama, y ahí se quedan, ¿no? Y todo el día traen incluso 88.9, información que sirve. Muchas gracias a todos ustedes. En el recorrido por el país, con el clima y la de 8, 14 grados para la Ciudad de México, René Ponce, ¿qué cuentas, René?
1: ¿Qué tal, Alejandro? Pues un día bastante agradable, 14 grados. Para la tarde se espera una temperatura máxima que oscilará entre los 24 y los 26 grados centígrados, Alejandro.
0: ¿Y la de 8, René?
1: Pues debido a que el ex Ashton, 20 años de edad, se sintió mal de salud, al parecer un fuerte dolor en la zona del estómago. Durante las primeras horas de ayer fue trasladado a un hospital en la alcaldía Cuauhtémoc, lo que motivó que no se presentara la audiencia intermedia que se realizaría en juzgados del reclusorio Oriente, sin que su defensa diera mayores detalles, porque seguro desconocía exactamente qué es lo que había sucedido. Todo indica que esta audiencia tendría que diferirse posiblemente para el 22 de octubre próximo, hasta que mejore el estado de salud del joven, que está acusado, recordemos, de homicidio y tentativa de homicidio, luego de que el 22 de septiembre de 2025 privara de la vida a uno de sus compañeros al interior del CCH Sur y agrediera a un trabajador en ese mismo plantel. Recordar que tras su detención, Lex Ashton fue intervenido por un coágulo en la cabeza y también por fracturas en las piernas, luego de que se lanzara al vacío desde un tercer piso, Alejandro.
0: Sí, y hace un año, justamente septiembre, se cumplió el año de esa locura ahí en el CCH Sur, ¿verdad, René?
1: Así es, CCH Sur.
0: Bien, gracias, René Ponce, desde la Ciudad de México. En Querétaro también empiezan el día con 14 grados. Karina Buitrón, adelante, Karina.
2: Hola, Alejandro, ¿cómo estás? Buenos días. Sí, presentamos una mínima de 14 y se espera una máxima de 26.
0: ¿Y la de 8, Karina?
2: Te platico que la Fiscalía de Querétaro confirmó la vinculación a proceso de Carlos N., quien es señalado por su presunta participación en la comercialización irregular de terrenos del proyecto Tierra Noble, ubicados en Juriquilla. Esto corresponde a 485 hectáreas del ejido El Zapote. Esta persona enfrentará su proceso en libertad con medidas cautelares, entre ellas un brazalete electrónico. El fiscal considera a esta persona como uno de los principales responsables de estos hechos, y aunque no mencionó cuántas carpetas en total hay, mencionó que existen todavía más. Por ello, el imputado tendrá, bueno, se ve que esta persona tiene relación con otros posibles desarrollos ubicados en la misma zona. Así el panorama desde Querétaro.
0: Gracias, Karina Buitrón, ahí en Querétaro. Y así el recorrido por la República Mexicana, el clima y la de 8. Tráfico y clima cada 15 minutos. Mónica Villalobos.
3: Alejandro, gracias. Les comento que hay un choque y ocasiona reducción de carriles en ambos sentidos de la autopista México-Puebla, a la altura del kilómetro 52. En unos minutos, más información.
4: Muchas gracias, Moni. Vámonos con el panorama. El Senado avaló que fuerzas federales revisen operaciones financieras extranjeras que puedan amenazar la seguridad nacional. Pepe Toño Morales.
5: Aprueban reformas a la ley de inversión.
6: La inclusión de las secretarías no constituye ninguna militarización. Se trata de una integración acotada a un órgano que mantiene su naturaleza predominante, civil y económica.
5: Se trata del senador Emanuel Reyes, presidente de la Comisión de Economía del Senado. La reforma a la ley de inversión extranjera plantea modificar la integración de la Comisión Nacional de Inversiones Extranjeras al incorporar por primera vez en forma directa a las secretarías de la Defensa Nacional, Marina y Seguridad y Protección Ciudadana, y también a la Agencia de Transformación Digital y Telecomunicaciones en la revisión de operaciones que puedan involucrar riesgos para la seguridad nacional. Para 88.9 Noticias, José Antonio Morales Díaz.
4: Y avanza en San Lázaro la iniciativa de ley sobre bienestar animal, Isaac Castañeda.
7: El presidente de la mesa directiva de la Cámara de Diputados, Raúl Bolaños, confirmó la recepción de la minuta de la Ley de Bienestar Animal tras su aprobación en el Senado de la República, por lo que se prevé el comienzo de la discusión en la Cámara Baja. El legislador indicó que se turnará a la Comisión de Medio Ambiente de la Cámara de Diputados para su análisis, aunque otras comisiones podrían sumarse a su revisión.
8: Llegó hace unos momentos la minuta, la estaré turnando a la comisión respectiva y haré un llamado a que haga un análisis profundo la Comisión de Medio Ambiente, que sería la encargada en primer término de revisarlo.
7: 88.9 Noticias, Isaac Castañeda.
4: Autoridades en Ciudad de México llaman a fortalecer la cultura de la prevención vial para reducir accidentes que involucren a motociclistas. René Ponce.
9: El Centro de Comando, Control, Cómputo, Comunicaciones y Contacto Ciudadano, C5, informa que en lo que va del 2026, en la línea de emergencia 911, su personal ha atendido 14.713 reportes relacionados con accidentes de motociclistas, y aunque equivalen a una disminución de 6.4% respecto al año pasado, hay una gran oportunidad de evitar hasta 9 de cada 10 percances a través del fortalecimiento de la cultura de prevención vial. El organismo reconoce que un motociclista es 15 veces más vulnerable a sufrir un accidente en comparación con los automovilistas, y de ahí la necesidad de reforzar acciones preventivas. En este marco se destaca la necesidad de crear un decálogo de comportamiento para la próxima rodada del terror, prevista para finales de octubre, con el objetivo de promover una sana convivencia. Para 88.9 Noticias, René Ponce Hernández.
4: Se reveló la cifra de medicamentos que han sido avalados en México por autoridades sanitarias. Moni Barrera.
10: La Comisión Federal para la Protección contra Riesgos Sanitarios autorizó en lo que va de 2026 60 medicamentos innovadores destinados a la atención de diversos padecimientos. Del total de autorizaciones, 23 corresponden a moléculas nuevas. Entre las afecciones y enfermedades que atienden estos fármacos se encuentran cáncer, diabetes tipo 2, enfermedad de Crohn, esclerosis múltiple, hipertensión pulmonar y retinopatía diabética. En 88.9 Noticias, Mónica Barrera.
4: 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Alex Cervantes.
11: Muchas gracias, Iñaki. Cristiano Ronaldo abandonó la concentración de Portugal en Copenhague por diferencias con el técnico Jorge Jesús. Tras quedarse en la banca todo el partido ante Noruega, Jorge le comunicó a CR7 que tampoco sería titular ante Dinamarca este jueves. Actividad de la Liga de Naciones de la UEFA, jornada 3. Gales enfrenta a Noruega y Dinamarca recibe a Portugal, mientras que Grecia enfrentará a Países Bajos y Alemania ante Serbia. Los Knicks de Nueva York aún están decidiendo si se convertirán en los primeros campeones en visitar al presidente Donald Trump en la Casa Blanca. Hasta aquí los deportes. Regresamos con más en 30 minutos.
4: Muchas gracias, Alex. Alex Villalbazo, Alex Cervantes, Iñaki Manero en Panorama Informativo en 88.9 Noticias. 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Moni Villalobos, tráfico y clima cada 15 minutos. Adelante, Moni.
3: Hola Iñaki, gracias. Hay un bloqueo de manifestantes en Avenida Chapultepec a la altura de Avenida Cuauhtémoc, en la colonia San Gregorio Atlapulco, Alcaldía Xochimilco. Las alternativas son Avenida México, Avenida San Pedro Atocpan y Acueducto San Gregorio Atlapulco. En unos minutos, más información.
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4: Vámonos, Alex, si me permiten, con mucho gusto, la trivia de ayer. La revolución industrial había traído beneficios y también conflictos a la humanidad. Una de las cosas buenas llegó gracias al médico europeo, un médico sueco, que usó la mecanización para beneficiar la salud. Vio los fierros y dijo, a ver, vamos a ver, con un poquito de sabiduría, conocimiento médico, para beneficiar la salud y además para la rehabilitación de mucha gente y se convirtió pues en un gran negocio actual. ¿De qué estamos hablando? Bueno, los aparatos para hacer ejercicio. Esa caminadora que tú tienes ahí en casa, pues hay que darle las gracias a un señor sueco llamado Gustav Sander. Sander quiso promover el ejercicio y rehabilitar a las personas que tenían problemas de movilidad, problemas en sus músculos, por medio de máquinas ideadas científicamente estudiadas para la salud. Es el origen de los gimnasios modernos, ya me dirán ustedes si no, pues bueno, es un negociazo por donde lo quieras ver. Vayas o no vayas al gimnasio, ellos siguen ganando dinero. Vámonos con la trivia de hoy. Y es nuestro jueves de palabras, de frases, de expresiones. ¿Les ha pasado que hay veces en que lo tienes enfrente de ti, ¿no? Tienes la realidad, tienes la verdad enfrente de ti y es tan obvio que no te das cuenta. Y puede pasar toda tu vida y no te das cuenta que es así. Uh-huh. Esta palabra, yo creo que para mí, por lo menos, me llevé esta sorpresa cuando dije, ah, pues sí, es cierto. Es una palabra que tiene que ver con un invento, hablando de inventos. Un invento del siglo, ya finales del siglo XIX, por un señor europeo. Pero este invento le dio la vuelta al mundo y solucionó un grave problema. Un problema que había entre mucha gente por una novedad que había aparecido en el mercado. Este invento, el nombre de este invento tomó tintes políticos. ¿Qué invento es? Ayúdanos con esta trivia que tiene su etimología de lo más obvio posible. O sea, no hay margen de error a tirarle a la etimología de esta palabra. www.889noticias.mx 5580-255-889, el talkback a través de iHeartRadio. La respuesta en 2 horas.
0: ¿Pero no la cachamos o qué?
4: No,
0: o sea, no la...
4: ¿No? Que la tienes, la has oído mil veces, uh-huh. ¿No? ¿Y por qué se llama así, no? Uh-huh. Pues, porque sí, ahí está.
0: Claro.
4: ¿No? Es tan obvio. O lo más, no sé, a lo mejor soy demasiado mencito, pero, uh-huh. pero a mí se me hizo así como una epifanía, casi como okay. Descubrió toda mi vida, ¿no? Y ayer de repente de esto te llega la inspiración, pues sí, se llama así, pues por eso.
0: Claro.
4: ¿No?
0: ¿Qué güey soy?
4: Sí, exacto. Uh-huh. ¿No? Increíble, okay. Pero bueno.
0: Entonces.
4: ¿Qué palabra será?
0: Tiene que ver con un invento. ¿El invento así se llama?
4: El invento así se llama.
0: Ok.
4: Y es un invento de finales del siglo XIX,
0: uh-huh.
4: Por un señor europeo, también otro señor europeo. Pero lo que hizo este señor, pues fue solucionar un problema.
0: Okay.
4: Un problema que había con otro invento.
0: Okay.
4: Y eso era un problema de movilidad, vamos a llamarlo.
0: Uh-huh.
4: ¿No? ¿Qué será? Y luego ya empezó a tomar tintes políticos más adelante.
0: Bueno.
4: Está asociado con la política.
0: Le buscamos.
4: ¿Le buscamos? ¿En una hora?
0: Sí.
4: En una hora, pistas para esta trivia que se inventa solita y es más obvia que cualquier cosa. 6:42.
12: Y es que siempre estamos viviendo de noche, siempre tomando cosas, viajando en coche, siempre acompañando.
0: ¿Qué pasó en la madrugada? ¿Qué nos cuenta René Ponce? Adelante, René.
1: Pues Alejandro Iñaki, la noche de ayer se registró la caída de un árbol aproximadamente 20 metros de altura al interior del Colegio de Bachilleres número 1, ubicado en la Avenida de las Culturas, esto es la Alcaldía Escapotzalco. Al caer este enorme tronco se llevó consigo cableado eléctrico y también la malla ciclónica de este colegio. También afectó un auto que estaba estacionado en la calle de Mercaderes, no hubo personas lesionadas. También anoche sobre Avenida Centenario, a la altura de Oriente 107, es la colonia Salvador Díaz Mirón, en la Gustavo Madero, un hombre iba a bordo de una moto, pierde la vida al chocar contra una camioneta que esperaba el cambio de luz roja del semáforo. Todo indica que el exceso de velocidad le impidió detenerse a tiempo y terminó estampado en la parte trasera del vehículo. Un menor de 16 años que también iba en esta motocicleta salió volando, pero salvó la vida y solo presentó algunos golpes en las piernas. En tanto, cerca de la medianoche, en la avenida Cuauhtémoc se registró un choque. Una camioneta circulaba por el carril confinado del Metrobús, algo que no está permitido, y un camión que daba vuelta en la calle Doctor Eraso, en la colonia Guerrero, también invadiendo el carril confinado del transporte público, pues se encuentran de frente y chocan. La camioneta intentó darse a la fuga, pero ante el mal estado de una de sus llantas, quedó varada en la calle de Martínez del Río. Al final, ambos conductores fueron detenidos por la policía, mientras que alrededor de la 1:30 de la mañana en la calle Estrella número 7 en la colonia Guerrero, vecinos reportaron fuerte olor a descomposición en un departamento del cuarto piso. Al lugar arriban bomberos y con el permiso de los inquilinos ingresan a este departamento y encuentran el cuerpo sin vida de un adulto mayor que al parecer ya llevaba varios días de haber fallecido. Vecinos señalan que esta persona vivía sola en este lugar. También en la madrugada se registró un conato de incendio, al parecer por un cortocircuito al interior de una fábrica de cartón ubicada en Circuito 11 de Abril. Esto es la colonia 8 de Agosto en Álvaro Obregón. Todo indica que el fuego inició donde se ubica diversa maquinaria. No hubo lesionados, Alejandro.
0: Bien, aguántanos tantito, René. Ahorita seguimos platicando. Vámonos a la pausa. 7:15.

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0: ¿Qué más pasó en la madrugada? Adelante, René.
1: Pues ya para concluir, Alejandro, cerca de las 5 de la mañana de este día se registró un incendio al interior de un edificio perteneciente al Congreso Capitalino, conocido como Edificio Juárez, que se ubica en el número 60 de esta Avenida Juárez, ahí junto al Palacio de Bellas Artes. Al parecer el fuego se originó por una fuerte explosión en una planta eléctrica. Esta se ubica en la planta baja de este inmueble. Al lugar arribaron bomberos de esta capital, sofocaron el incendio luego de unos 20 a 30 minutos de trabajos. No se reportaron afortunadamente personas lesionadas o intoxicadas, y bueno, la zona permanece acordonada. Se había cerrado en un inicio lo que es la Avenida Juárez. En estos momentos ya la circulación está completamente abierta, Alejandro.
0: Y René, me tengo que regresar. Esto lo hemos platicado varias veces, porque desafortunadamente es una realidad social, esa soledad de los viejitos, de los abuelos. Y qué historia la que nos cuentas, que sucede en la calle Estrella, allá en el número 107. Era un edificio, es un edificio, Colonia Guerrero. Y los vecinos ya no aguantaban el olor. Le hablaron a los bomberos, llegaron los bomberos. Los bomberos les preguntaron, ¿abrimos? ¿Entramos? Pues sí, porque huele bien feo. Y ahí estaba el abuelito. Y por la descomposición del cuerpo, René, nos decías, ya con varios días fallecido.
1: Así es, todo indica que ya llevaba varios días fallecido. También los propios vecinos señalan que ya llevaba también varios días que no lo veían, pero como esta persona vivía sola en este lugar, pues no había quien más pudiera informarle sobre su paradero o dónde se encontraba o qué es lo que pasaba. Fue hasta que lamentablemente ya este olor a descomposición fue lo que les llamó la atención, y bueno, pidieron la presencia primero también de la policía y de los bomberos. Los bomberos abren, fuerzan la cerradura y lamentablemente hacen este hallazgo, Alejandro.
0: Oye, los vecinos no sabían, no tenían algún contacto de algún familiar, de algún amigo, de algún cercano del señor, como para avisarle, René.
1: Pues al parecer no, Alejandro, no había nadie que llegara a apoyarlos para abrir la misma vivienda. Incluso pues fue por eso que piden el apoyo de la policía y también de los bomberos para poder entrar, porque pues no conocían a nadie. Y bueno, esta persona, te reitero, vivía sola desde hace ya varios años al parecer, y bueno, lo único que pudieron hacer fue entrar por la fuerza a este lugar.
0: Pues sí, creo que deberíamos de tener un protocolo familiar, ¿no? O de amistades en estas redes de apoyo que siempre se habla, niña, aquí. No sé, pues a lo mejor a cierta edad, pues ya si no da señales de vida en 24 horas, pues algo hay que hacer, ¿no? Porque
2: siempre habrá alguien, ¿no? Un vecino, alguien sí, cercano. O sea, no puedes estar tan aislado de la humanidad como para que alguien no vaya a darte una vuelta en algún momento.
0: Sí. Que pasen días y que pues sí, nadie lo ha visto, ¿no? Nadie lo ha visto hasta que ese olor es insoportable, ¿no? Ese olor a muerte. Sí. Y de pronto, pues, efectivamente, ahí estaba la tragedia en la casa. Oye, René, y aprovecho también, cuánto aprovechamiento de ti, René, ya que estás en la línea. ¿Qué pasó ayer? Porque otra denuncia de abuso, pero ahora en escuelas del Poli, del Instituto Politécnico Nacional, René.
1: Así es, Alejandro, nuevamente se presenta este tipo de casos. En este caso fueron alumnos del Centro de Estudios Científicos y Tecnológicos número 4 Lázaro Cárdenas del Politécnico, más conocida como la Boca 4, pues cerraron por varias horas la avenida Constituyentes en la alcaldía Álvaro Obregón, exactamente frente a la entrada de este plantel. Y bueno, los inconformes denunciaron acoso y comportamiento inadecuado, Alejandro, del profesor Mario Poucel Arrona, quien hasta ayer impartía la clase de expresión oral y escrita en el CECIT 4, esto a raíz de que se difundió un video en el que se observa sentado frente a un grupo y luego arroja al piso el libro de una alumna, quien debe recogerlo luego de que la calificara con cero. Aquí ese momento.
3: Bueno, que le pusieron un nombre, que dice Natalia, nosotros el nombre. Natalia Urbano, chica 0 de 0 de 0 de 0.
1: Y bueno, sin embargo, pues los señalamientos de los estudiantes no se limitan, Alejandro, a las imágenes difundidas en internet. También hablan de actitudes y formas de trato que aseguran generaban incomodidad entre las alumnas de este salón de clases. Escuchemos.
4: Nah, el profe sí se pasaba de lanza. Todo el cuerno que aventó porque lo grabaron, pero su forma de tratarte sí era bien payaso.
1: Y bueno, otra estudiante, quien aseguró no haber tomado clases con el profesor, dijo que algunas de sus amigas sí le habían compartido experiencias similares. Escuchamos.
5: A mí no me ha tocado que me dé clases, pero tengo otras amigas que sí, y ellas dicen que sí es muy incómodo en cómo las ve el maestro y también en la manera en cómo las trata. Tanto en mujeres como en hombres, sí es muy grosero.
1: Y bueno, otro alumno, Alejandro, coincidió en que desde su perspectiva la inconformidad era compartida por varios estudiantes, particularmente por las miradas que atribuyó al docente. Escuchamos.
6: Sí, es bien pasadito de lanza, la neta. Pues las compañeras y así, las mujeres, se sentían incómodas en su clase, o luego hasta en los pasillos se notaba que estaban incómodas. Pues la verdad es que la queja era de varias, que las ve muy, muy morbosamente.
1: Y bueno, Alejandro, luego de esta protesta, el Instituto Politécnico Nacional informó a través de un comunicado que tras darse a conocer el video relacionado con una conducta que no corresponde a la de un profesor de la institución, determinó la separación definitiva del grupo involucrado y asignó a otro docente para que los estudiantes continúen con su formación académica. Precisó que estas acciones se tomaron mediante la aplicación del protocolo institucional correspondiente para la protección de menores de edad. Además, indicó que la dirección del plantel elaboró un acta circunstanciada con los antecedentes, los hechos recientes y las acciones implementadas, documento que fue remitido además a la oficina del abogado general para los efectos jurídicos y administrativos que corresponda. Y bueno, finalmente la institución reiteró este compromiso, dijo, de salvaguardar la integridad de estudiantes y aseguró que se mantendrá pendiente de cualquier acción que atente contra los principios básicos de respeto de la comunidad estudiantil del Politécnico, Alejandro.
0: Fíjate toda la historia que nos estás platicando. Porque había un salón, había un teléfono en el salón de clase. Otra vez, ¿no? Vamos a voltear a esta decisión de que los chavos no lleven el teléfono y lo dejen guardado en una gaveta o escondido en la mochila. Sí, claro que hay que encontrarle el justo medio a las cosas, pero mira nada más de lo que nos enteramos. Y claro, de esas historias, si el teléfono se los restringen porque también a nivel medio superior quieren restringirlo de alguna forma, pues a lo mejor ya no nos enteramos de estas cosas, ¿verdad? Y son relevantes, muy importantes, estas denuncias que hacen los jóvenes, y además entendiendo la gravedad del caso y respetando esa gravedad, vaya frescura para hacer la denuncia. 5 para las 7.
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2: Soconusco, allá en Veracruz, nos cuenta de más mal. Y esta es la parte que siempre decimos, 6:30 de la mañana. Dice, son nuestra alarma. Se despiertan muchas con nosotros. Gracias, Male. Cuéntanos a qué hora, Male.
3: Es un privilegio.
2: Recordando aquello, ¿no? De esta encuesta que hay, donde se determina que la gran mayoría de los mexicanos nos ponemos de pie 6:30. Bueno, algunos otros más temprano, pero la gran mayoría lo hacen a las 6:30. Male y el Inge Alan Hernández López, que está de cumpleaños, somos su alarma ya en el Soconusco. Job, mañanitas para su esposa, la doctora Elizabeth Maldonado Corona. Para la doctora Maldonado, el abrazote es de parte de tu esposo y de tus hijos, Iker y Sara. Y ya sabes, doctora Maldonado, el mensaje es de todo el amor del mundo. Verónica Merchant, autofelicitación, cumple 54, Vero. Nos escucha en Querétaro. Todos los días que va al trabajo, va sintonizando Panorama Informativo. Omar Juárez, desde San Miguel de Allende. ¡Qué bonito! ¡Invita, Omar! ¡Qué bonito! Se me antojó ir a San Miguel
3: de Allende. ¡Qué bonito lugar!
2: Sí, sí, sí. No.
3: Todavía sigue siendo tranquilo. Todavía.
2: Sí. Para darte un fin de semana, regalarte un fin de semana.
3: Creo que lo han cuidado muy bien como para hacer este lugar, que atrae mucho turismo. Mucha gente de los Estados Unidos vive ahí en
2: San. Sí, se avientan de seis meses. Nos dice Omar Juárez, el mensaje, mañanitas especiales para su esposa Teresa Casas, madre de sus queridos hijos. Está de fiesta, así es que un abrazote para Tere Casas. El tocayo, nos escribe Alejandro desde el municipio de Otzolotepec, felicitando a su hija Aranza Asem, que cumple 20 añitos. Y ¿sabes qué quieren tus papás, Aranza? Verte triunfar.
3: Claro.
2: Y estar ahí para apoyarte y verte salir adelante. Así es que a pegarle muy fuerte, Aranza. El saludote y el abrazo es de tu papá Alejandro y de tu mamá Nadia. Muchas felicidades para ellos y para todos los que hoy están de fiesta. Tráfico y clima cada 15 minutos. Mónica Villalobos.
4: Alejandro, gracias. Les comento que se implementan carriles reversibles en Doctor Río de la Loza y su continuación Fray Servando Teresa de Mier, de Topacio Doctor Vértiz, así como en circuito interior de la raza a Leibniz y de Alfonso Reyes a Benjamín Franklin hasta las 9 de la mañana. En unos minutos, más información.
3: Muchas gracias, Moni. Vámonos al panorama. Panorama nacional. La Fiscalía General de la República ya investiga la muerte de tres recién nacidos en la unidad de cuidados intensivos neonatales del Centro Médico Nacional de Occidente en Guadalajara, Jalisco, cuyas muertes presuntamente están vinculadas con brote de la bacteria Klebsiella pneumoniae y del hongo Candida albicans. A través de un comunicado, la Secretaría de Salud y el Instituto Mexicano del Seguro Social informan que ya hay una investigación en curso que involucra especialistas sobre el origen de estos brotes. Ayer, 5 integrantes de una familia fueron encontrados sin vida en 2 puntos distintos de Montemorelos, Nuevo León. El primer hallazgo ocurrió durante la mañana en el fraccionamiento Los Fresnos, donde los cuerpos de una mujer y un niño de aproximadamente 3 años fueron ubicados dentro de un vehículo Jeep rojo, mientras que el segundo hallazgo ocurrió en un domicilio de la colonia Nogales, a unas cuadras del primer punto, y en el sitio se encontraba sin vida 2 menores más y un hombre adulto, quien presuntamente sería pareja de la mujer hallada previamente. La Fiscalía Estatal ya investiga los hechos y las identidades de las víctimas. Esta madrugada el huracán Rachel se intensificó a categoría 2, se ubicó a 390 kilómetros al oeste-suroeste de Cabo Corrientes, Jalisco, y a 395 kilómetros al sur de Cabo San Lucas, Baja California Sur. Se pronostica oleaje de 4 a 6 metros de altura en costas del sur de Baja California Sur y oleaje de 3 a 4 metros de altura en costas de Sinaloa, Nayarit y Jalisco, además de probabilidad de lluvias fuertes a puntuales muy fuertes en estas entidades, por lo que las autoridades piden a la población extremar precauciones y atender las recomendaciones emitidas por las autoridades del Sistema Nacional de Protección Civil en cada entidad. El titular de Hacienda se presentó ante legisladores a entregar cuentas, Isaac Castañeda.
5: Entre protestas de la oposición.

0: El secretario de Hacienda, Edgar Amador, compareció ante el Pleno de la Cámara de Diputados como parte de la glosa del segundo informe de gobierno y el paquete económico 2027, donde destacó que la economía mexicana ha mostrado capacidad de adaptación y resiliencia. En tribuna, el titular de Hacienda subrayó que el incremento del salario mínimo y la política social del gobierno han fortalecido la posición económica de las familias, así como su poder adquisitivo.
1: La economía mexicana ha mostrado capacidad de adaptación y resiliencia. Pero sobre todo, hemos mantenido una premisa fundamental de nuestra política económica: proteger el bienestar de las familias y preservar la estabilidad macroeconómica y fiscal del país.
0: 88.9 Noticias, Isaac Castañeda.
2: Una vez más, Ovidio Guzmán deberá esperar para su audiencia, Gibran Casas.
3: La audiencia intermedia de Ovidio Guzmán López, que estaba prevista para el próximo 28 de octubre, volvió a ser aplazada y ahora se llevará a cabo el próximo 7 de diciembre en Chicago. Se trata del octavo aplazamiento dentro del proceso que enfrenta el hijo del Chapo Guzmán en los Estados Unidos, y es que será en esta audiencia donde se evaluará si el ex líder de los Chapitos podrá obtener una reducción de su condena a cambio de su cooperación con las autoridades estadounidenses. El ratón, como se le conocía en el mundo del narco, se declaró culpable de 4 cargos por crimen organizado y tráfico de drogas en 2025, esto tras su captura en Jesús María, Sinaloa, y su posterior extradición a los Estados Unidos en 2023. Para CIR Noticias, Gibran Casas.
2: En el panorama internacional, el Departamento de Seguridad Pública de Texas informa que arrestó a un hombre de 40 años identificado como Benny Caldera Jr., acusado de participar en un presunto plan para realizar un ataque violento contra el Capitolio de Texas. El sospechoso, residente de Converse, una localidad cercana a San Antonio, fue trasladado a la cárcel del condado de Bexar, donde enfrenta un cargo grave por amenaza terrorista contra un funcionario público. Irán negó hoy jueves que Estados Unidos ordenara a su delegación diplomática que participaba en la Asamblea de la ONU que abandonara el país después de que las negociaciones entre Washington y Teherán no avanzaran. Esto luego de que medios estadounidenses señalaron que el secretario de Estado Marco Rubio les había pedido salir inmediatamente de Nueva York. Pakistán afirmó hoy jueves también haber abatido a 22 terroristas en bombardeos contra campamentos en Afganistán, destruyendo también grandes cantidades de armas y municiones. Kabul denunció que el ataque dejó 9 civiles muertos, 11 heridos y 3 casas destruidas. Vamos a los deportes. Alex Cervantes.
4: Iñaki, tenemos actividad de la Liga MX. En América, Brian Rodríguez fue liberado por la selección uruguaya y no estará en el amistoso contra India debido a un problema con su documentación. Cruz Azul viajó este miércoles a los Estados Unidos para los amistosos ante América y Galaxy. No viajaron Rodolfo Rotondi y Amaury García debido a lesiones. Grupo Prodi, dueño del Atlas, presenta el 7 de octubre el proyecto del nuevo estadio, con la participación de la Universidad de Guadalajara. Este jueves, en partido de preparación, se enfrentan América y Cruz Azul en el San Diego. Saúl Canelo Álvarez externó su deseo para que su última pelea como boxeador profesional sea en el Estadio Azteca. Recuerden que esta y más información deportiva la pueden consultar en nuestra página de internet www.889noticias.com.
2: Muchas gracias, Alex. Alex de Albazo, Alex Cervantes, Iñaki Manero en Panorama Informativo en 88.9 Noticias. 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Moni Villalobos, tráfico y clima cada 15 minutos. Moni.
5: Hola, Iñaki, gracias. Les comento que hay un choque en el eje 3 Oriente, a la altura de Cecilio Robelo, hacia Fray Servando. Afecta el avance desde Avenida 608. En unos minutos, más información.
6: Siete y 10, panorama informativo 88.9, información que sirve. Yo soy Alejandro Villalbazo en X, en TikTok, arroba Villalbazo 13. Los mensajitos en el WhatsApp 5580-255-889. El distractor. Así se llamó el capítulo de ayer. El distractor. Oh, es que de pronto a las 7 de la noche va a aparecer López Obrador, el expresidente. ¡Uy! ¡Uy! ¡Asústame, Panteón! ¿No? Y ahí apareció, ya sabemos que se la aventó larga como... más larga que la cuaresma.
2: Así es.
6: Hora y pico, ¿no? Duró el mensaje.
2: Le encanta.
6: Según que para presentar otro de sus libros, que ahora se llama Pueblo, que es una trilogía, según él, de no sé cuánto. Bueno, el distractor. Le dijeron, órale, vas, ¿no? Ahorita que la cosa está tan complicada, date vuelo, ¿no? Date vuelo.
2: Qué casualidad, ¿no?
6: Qué casualidad que esta misma semana, cuando trasciende que el gobierno de los Estados Unidos le anda rascando por todos lados al asunto del huachicol fiscal para relacionarlo con su hijo Andy, qué casualidad que cuando el Departamento del Tesoro de los Estados Unidos da torón a empresas y a personajes ligados a la política mexicana y lo señala de narcopolíticos, entre ellos al ex de la gobernadora de Baja California, Carlos Torres. Qué casualidad que justo cuando estamos hablando de la detención del presidente municipal de Juchitán, de ser un aliado del narco, qué casualidad que cuando Morena tiene señalamientos internos por la manera en la que han elegido a quienes serán los aspirantes a candidatos a gobernador para las elecciones del 2027. Qué casualidad que mientras está todo eso, le dicen vas. Les digo, el distractor.
2: Le mandan el balón.
7: De mi parte, les informo que me ha ido bien, que gracias al creador, a la ciencia, a la suerte, gracias a la vida, estoy contento, estoy feliz, aquí en La Chingada.
6: No, pues sí. No, si cuando te vas a La Chingada...
2: ¿Dónde más?
6: Te vas. No descansó su alma. Ahorita que escucharon que le ha ido bien. No, yo sí dije, ya... Y estaba yo tan preocupado. ¿Cómo le estará yendo allá en La Chingada aquel? ¿Cómo andará? Pues, ¿quién va a andar incómodo en La Chingada? Si vives a todo lujo, se te sigue manteniendo, tienes seguridad, tienes atenciones.
2: Secretaría de la Defensa Nacional, tienes ahí una instalación de la Sedena al ladito de tu casa, ¿no? Pues,
6: ¿quién la va a pasar mal?
2: Un helipuerto.
6: ¿Quién la va a pasar mal?
2: Por si te sientes mal, ¿no?
6: Y en su mensaje, ya saben, ¿no?, que se la tira larga y larga y larga y larga, no dudó en voltear y hablar de Estados Unidos y señalar que se vive en decadencia en los Estados Unidos. No faltó en tirarle a los medios de comunicación. 7:15, ahorita seguimos platicando, es que...
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11: 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Considera que en estos momentos se retrasa bastante Boulevard Bernardo Quintana, desde Avenida Corregidora hasta Paseo de Loma Dorada. Paseo 5 de Febrero ya presenta muchísimo tráfico. Lo vas a encontrar desde Boulevard Bernardo Quintana hasta la Avenida Zaragoza. Y está con buena circulación carretera 57, desde Paseo 5 de Febrero hasta Paseo Quintas del Marqués. En cuanto a la temperatura, amanecimos en 17 grados. 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
7: Del extranjero, que no nos ven con buenos ojos, son los que dominan los medios de comunicación, que no son de comunicación, son de manipulación. Por eso mucho ojo. Cuando surgió el Twitter, el Face, yo decía, benditas redes sociales, porque nos tenían cercados con los medios convencionales, la radio, la prensa, la televisión. ¿Cuánto tiempo duraron libres las redes sociales? 10 años. Y ahora ya están todas tomadas, controladas.
6: ¿Cómo la ven? ¿Cómo la ven? Si hay algo todavía libre, son las redes sociales, donde cualquier voz se expresa, cualquier voz.
2: Y ahora queremos meterle calambre, ¿verdad?, a la expresión pública, por ejemplo, en el tema de los memes.
6: No, bueno, ya, aprobado en el Senado de la República, ¿no? Uh-huh. Tú no puedes hacer una crítica, una sátira,
2: un que dicen meme. Que no es para tanto y que estamos exagerando.
6: No, está marcado ahí en la ley, hasta cárcel te toca.
2: Así es.
6: Hasta cárcel. Si no les parece el meme que hagas, ¿no? Veía uno buenísimo, creo que en el Reforma, donde citan a la noticia de la aprobación en el Senado de esta ley antimeme, y está un meme buenísimo, dice, cuando tienes gripa y vas al IMSS solo por un jarabe, y aparece un cuate en una cama de hospital, con brazo derecho amputado, y pregunta, ¿y mi brazo? Pues sí, por Dios. Es un meme muy cruel, pero...
2: No, pero...
6: Pero es una realidad.
2: Pero créeme qué ha ocurrido.
6: Bueno, pues tenemos a 5 papás que salieron sin sus hijos en el hospital de Durango. Y todavía no les dicen de qué murieron. Y tenemos ahora otros 3 niños en Jalisco.
2: Una bacteria y un hongo.
6: Y tenemos a los niños que... A las niñas bebés que intercambiaron en... Baja California. O sea, nada más por mencionar algunas cosas. Y todo eso está ahí en las redes sociales. Y también está otra voz y otra expresión. Ahí están. Oigan, esta parte es de mis favoritas del el distractor de ayer. Porque con todo lo que hemos estado platicando, se reitera, se presume, se informa que en este país no hay corrupción.
0: Como se acabó la corrupción, digan lo que digan, se acabó la corrupción. Hay todavía, porque es un proceso y además estaba muy arraigado, arriba sobre todo, porque el pueblo de México es un pueblo honesto.
6: Andy, Amílcar, temas de corrupción. Temas de corrupción y delincuencia, ¿qué tal de los presidentes municipales aliados del narco? ¿Qué tal de los nuevos narcopolíticos a sueldo de los mayos, de los mayitos? ¿O qué tal de los viejos narcopolíticos a sueldo de los chapitos? ¿Y de eso no platicamos? Me hubiera sido una buena referencia hablar del tren interoceánico. Ese que no funciona desde la tragedia de diciembre del...
2: 2025.
6: Ándale. 28 de diciembre de 2025.
2: 28 de diciembre. Parecía Día de los Inocentes, ¿verdad?
6: Y no funciona, y no hablamos de eso.
2: Solamente en carga, y quieren rehabilitarlo el 2027. Entonces eso quiere decir que no fue simplemente el conductor, ¿verdad?
6: Sí, que le echaron la culpa al maquinista y entonces, al...
2: ¿Por qué parado tanto tiempo si están revisando todo el tramo? Uh-huh. Pues a que le tienen miedo.
6: Entonces, y de eso no hablamos. Por eso les decía, el distractor. Pero, no, es que efectivamente, cuando las cosas cambian, cuando las cosas son distintas, cuando la gente hoy se hace estos cuestionamientos, la gente en la plática, en el chat, en el café, en la familia. Oye, ¿escuchaste? Sí. Oye, ¿qué dijo? No, nada. Ah. Oye, ¿supiste que apareció? Reapareció, sí. ¿Y? No, pues que un libro. Oye, ¿pero qué dijo de su hijo? No, nada. Ah. Oye, ¿qué tal estuvo el mensaje? Porque me enteré que era a las 7 de la noche. ¿Qué dijo de Morena y las broncas internas por la elección de candidatos a gobernadores? No, nada. ¿A poco no dijo nada de que no le dieron Chihuahua a Andrea Chávez? No. Oye, no mencionó nada de que no le dieron la candidatura a allá en Nayarit. No, nada. Ah, o sea...
2: Nada de eso.
6: Nada. Que eso es... Pues parte de lo que también la gente quiere saber. Digo, igual y se avienta 3 horas, pero... Bueno, es que si así fuera y 20, pues ahora imagínate si aborda todos los temas. Y quien lo estaba monitoreando, qué divertido, ¿no?
2: Que le pongan su mañanera.
6: Pues, entonces, pues ahí está el distractor. Y como es distractor, ahí le dejamos, lo... Nada más consignamos, lo platicamos, lo compartimos y cada quien tiene todo el derecho de formarse una opinión, un punto de vista, de acuerdo con lo que cada quien quiere voltear a ver y desde dónde quiere voltearlo a ver. Son las 7:25.

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3: Feliz inicio de mes, tenemos más información para tu camino.
0: Aviso.
3: Si quieres viajar a la Ciudad de México, recuérdalo, para este jueves no circulan los autos con engomado verde, terminación de placas 1 y 2. Hay que tomarlo en cuenta antes de salir.
0: Lento.
3: Incrementa el tráfico en Avenida San Diego, desde Primera Privada San Diego y Escuela del Ferrocarril.
0: Buen avance.
3: No tenemos complicaciones sobre carretera 57, desde Paseo 5 de Febrero hasta Paseo Quintas del Marqués. Prolongación Ignacio Zaragoza avanza muy bien desde Boulevard Hacienda del Jacal hasta Hacienda Escolásticas.
0: Clima.
3: Y tenemos en la temperatura 17 grados. 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
3: 6 grados, con 60% de probabilidad de lluvia. Soy Mónica Villalobos. 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
8: Siete y media, panorama informativo 88.9, información que sirve. Yo soy Alejandro Villalbazo, en X, en TikTok, arroba Villalbazo 13. Los mensajitos son en el WhatsApp 5580-255-889. Por cierto, hace mucho que no los invito a que se suscriban. Ahí está mi canal de YouTube, Villalbazo 13. ¿En qué se están gastando el dinero? Hay encuesta del INEGI, encuesta nacional de gasto. ¿En qué nos gastamos el dinero los mexicanos? Y según esta encuesta, nos gastamos nuestro dinero así en ese orden. Alimentos, bebidas y cigarros. Transporte y comunicaciones. Educación y esparcimiento. Cuidados personales. En vivienda y servicios. Cuidados de la casa. Vestido y calzado. Y en salud. Ahí es donde se va nuestra lana. Eso dice el INEGI. Ahorita le entramos al detalle. ¿Cuánto estamos gastando en promedio en cada una de esas cosas? Son las 7:32. Tráfico y clima cada 15 minutos. 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
9: Alejandro, gracias. Les comento que en el CETRAM Indios Verdes te conectarás con las líneas 1, 3 y 7 del Metrobús, la línea 3 del Metro, línea 1 del Cablebús, línea 4 del Mexibús y línea 2 del Mexicable. En unos minutos, más información.
10: Muchas gracias, Moni. Vámonos al Aeropuerto Internacional de Ciudad de México. Como ya es costumbre, dólar y euro esta mañana. Saludamos a María Inés Camacho. Muy buenos días.
11: ¿Cómo estás, Iñaki? Muy buenos días. Buenos días al auditorio. Iñaki, decirles que el dólar en las casas de cambio del Aeropuerto Internacional de la Ciudad de México esta mañana se está comprando en 17 pesos 69 centavos, ya se vende hasta en 18 pesos con 32 centavos en promedio, el euro 19 con 40 pesos a la compra, 20 pesos 53 centavos a la venta. Iñaki, el panorama, muy buen día.
10: Gracias, Marina Camacho. 9:30 a.m. ¿Cómo abre la Bolsa Mexicana de Valores? El gasolinazo nuestro de cada día, también el dólar y el euro en las casas de cambio de Ciudad de México. 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En Guanajuato fue hallado un depósito clandestino con 50,000 litros de huachicol. Desde Celaya, Claudia Padilla. Clau, muy buenos días.
12: Hola, buenos días, Iñaki. Buenos días a todo el auditorio. Fíjate que sí, que durante recorridos de prevención de la comunidad de Merino, en Cortázar, elementos de las Fuerzas de Seguridad Pública del Estado y del Ejército Mexicano detectaron una toma clandestina y un enorme contenedor artesanal con 50,000 litros de combustible. Fíjate que el hallazgo ocurrió en un camino de terracería con rumbo a Santa Fe de la Purísima, cuando las Fuerzas de Seguridad percibieron un fuerte olor a hidrocarburo que los llevó a realizar una inspección más detallada de la zona. Al revisar el perímetro, las autoridades ubicaron el punto de extracción ilegal, la estructura donde se mantenía oculto el combustible, Iñaki, y descartando, pues ellos descartaron riesgos inmediatos a la población. Después, el lugar fue acordonado por los efectivos para permitir que las autoridades correspondientes realicen en los peritajes. Hasta aquí mi reporte, Iñaki.
10: Te agradezco mucho, Claudia Padilla, desde Celaya, Guanajuato, donde nos hace el favor de escuchar en iHeartRadio. En Otzolotepec, en el Estado de México, una manta con amenazas de extorsión a comerciantes provocó una denuncia ante la Fiscalía en Toluca, la capital del Estado de México. Sonia Vilchis, muy buenos días, Sonia.
13: Hola, ¿qué tal, Iñaki? Muy buenos días. Comentarte que la presidenta municipal de Otzolotepec, Sinaí Guadalupe Lugo Vargas, acudió este miércoles a las instalaciones de la Fiscalía General de Justicia del Estado de México, ubicadas en Lerma, para presentar una denuncia formal tras la difusión de amenazas y presuntos actos de extorsión dirigidos contra la ciudadanía. La acción legal se originó luego de que fuera colocada una manta presuntamente dirigida a los comerciantes de la comunidad de Santana Jilotzingo, una localidad históricamente caracterizada cobrada por la elaboración y venta de trajes típicos. El mensaje intimidatorio exigía el pago de una cuota económica bajo un esquema de cobro de piso, lo que generó alerta en la demarcación. En un video difundido públicamente por la alcaldesa Sinaí Guadalupe Lugo Vargas, indicó que confía en las instituciones y confirmó la presentación de la denuncia contra quien resulte responsable de la colocación de la manta. Asimismo, la funcionaria hizo un llamado a los habitantes a mantener la calma, a denunciar cualquier acto de extorsión e informarse exclusivamente a través de los canales oficiales. Hay que mencionar que hasta este momento ninguna autoridad judicial ha informado de manera oficial quién colocó el mensaje ni ha validado la identidad de los autores. Así el panorama desde Toluca, Estado de México.
10: Te agradezco mucho. Sonia Vilchis desde Toluca, capital del Estado de México. En Morelos existe una creciente confrontación respecto a quién debe asumir la responsabilidad principal por la crisis de inseguridad. Desde Cuernavaca, Pablo Rubén Villalobos, muy buenos días, Pablo.
14: Iñaki, saludo con gusto, buenos días. Pues así como lo platicas, fíjate que luego de reconocer que el esquema de seguridad en Cuernavaca le ha fallado a la ciudadanía y a decir del alcalde José Luis Uriostegui Salgado, no necesita que venga Omar García Harfuch porque él ya tomó algunas decisiones, inició una fuerte serie de declaraciones entre morenistas y panistas, aventando culpas por la inseguridad que se está sufriendo. Iniciaron los panistas con una serie de propaganda difundida principalmente por el diputado y presidente de Acción Nacional, Daniel Martínez Terrazas, culpando al gobierno y exigiéndole resultados en el estado de Morelos por la inseguridad que se vive luego de los asesinatos de Claudia Tacoronte allá en Cuautla y de dos jóvenes preparatorianos en Cuernavaca. La propaganda incluyó a todos sus actores políticos, de hecho el también hermano del presidente del partido y actual diputado federal Adrián Martínez Terrazas exigió en el Congreso Federal resultados a Morena en Morelos. La respuesta fue contundente por parte de Morena. El PAN gobierna los 5 municipios más grandes y violentos de Morelos, incluido Cuautla y Cuernavaca. Gobierna el 61% de la población morelense. Quieren los derechos, pero no las responsabilidades de sus municipios. Tienen a su alcalde Jesús Corona Damián detenido por vínculos a la delincuencia y en Cuernavaca ya tienen 5 años gobernando y no pudieron. Esto lo señaló Juan Ángel Flores Bustamante, diputado federal morenista desde San Lázaro. A decir del sector empresarial, hay preocupación de que la violencia que se vive en Morelos, en distintas alcaldías, no sea motivada para hacer ver mal al opositor, porque la ciudadanía es la que está sufriendo. Es el panorama, Iñaki, buenos días.
10: Te agradezco mucho, Pablo Rubén Villalobos, desde Cuernavaca, Morelos. Allá un saludote, nos escuchas a través de iHeartRadio. Los deportes, don Alex Cervantes.
15: Muchas gracias, Iñaki, amigos. Continuamos con más información. Tenemos actividad de los mexicanos en el extranjero. Rebeca Bernal anotó en el triunfo 5-1 del Manchester United sobre el Durham en la Copa de la Liga en Inglaterra. La Federación Suiza decidió retirarle su apoyo a Gianni Infantino para continuar al frente de la FIFA, tras lo ocurrido en los últimos meses. Renata Zarazúa venció a la húngara Ana Bondar. Se clasificó para la segunda ronda del Abierto de China, donde se enfrentará a la bielorrusa Arina Sabalenka. Hasta aquí los deportes. Volvemos con más en media hora.
10: Muchas gracias, Alex. Alex Villalbazo, Alex Cervantes, Iñaki Manero en Panorama Informativo en 88.9 Noticias. Información que sirve por iHeartRadio. Moni Villalobos te tiene todo el panorama del tráfico y el clima cada 15 minutos. Moni.
16: Hola Iñaki, gracias. Recuerda que el Zócalo de la Ciudad de México es peatonal, incluyendo las calles 5 de Febrero, 20 de Noviembre y Pino Suárez, entre Venustiano Carranza y el Circuito del Zócalo. Usa como alternativas Isazaga, el Eje 1 Oriente, Paso de la Reforma y el Eje 1 Norte. En unos minutos más información.
17: Pistas de la trivia, Iñaki.
10: Muchas gracias, Alex. Si me permiten, por petición popular, la trivia de ayer. Uh-huh. La revolución industrial, decíamos, trajo beneficios y algunas cosas buenas, otras malas también, pero una de las cosas buenas llegó gracias a un médico sueco que utilizó toda esta mecanización, todos estos fierros de la mecanización de la revolución industrial para beneficiar la salud y además se convirtió en un gran negocio, pues bueno, los aparatos para hacer ejercicio. Los que tú te encuentres en el gimnasio, los que tienes en casa, la caminadora, en fin, todos esos artilugios que son muy buenos para colgar toallas, pero que nadie los utiliza para hacer ejercicio. Uh-huh. Bueno, esos los inventó un señor, o la idea principal fue un señor sueco llamado Gustav Sander. Él quiso promover el ejercicio y la rehabilitación de personas que estaban impedidas físicamente por medio de máquinas ideadas científicamente para la salud. Es el origen de las máquinas que encuentras y desde luego del tema de los gimnasios modernos. Ahí está la trivia de ayer y la trivia de hoy. nuestro jueves de palabras, de frases, de expresiones. Hay una palabra con una etimología muy, muy obvia sobre cierto revolucionario invento, porque vaya que sí revolucionó de finales del siglo XIX. También se utiliza en política desde hace algunos años. ¿Cuál es esta palabra? www.889noticias.mx, arroba 889noticias, arroba Iñaki Manero. Ahorita ya la subimos la pregunta en nuestro sitio de X. El talkback, un mensaje de voz a través de iHeartRadio, la respuesta en una horita.
8: Ok. Ese invento.
10: Ajá.
8: Está en nuestro día a día.
10: Está en nuestro día a día. Uh-huh. Todavía no ha sido sustituido. Está en proceso probablemente de ser sustituido.
8: Ha cambiado con los años.
10: Ha cambiado con los años muy poquito.
8: Ok.
10: Muy poquito. Son de estas cosas que no evolucionan mucho. Uh-huh. Nada más que sí cambió algo y gracias a ese algo es el nombre que con el que lo conocemos. Hoy ya el nombre con el que lo conocemos le falta ese algo. O sea, ese algo nos habla del pasado de este invento. Ahorita ya no lo tiene, sigue siendo básicamente lo mismo, ya se sustituido por otra cosa, pero básicamente es lo mismo. No ha evolucionado mucho.
8: Ese invento que está ahí en el día a día.
10: Sí, señor.
8: ¿Para qué nos sirve?
10: ¿Para qué nos sirve? Es parte de la respuesta de la teoría.
8: Entonces
10: también.
8: Entonces no me la contestes.
10: Pero tiene que ver
8: no me
10: con alguna cuestión dentro de nuestra salud. Y tiene que ver también dentro de nuestro esparcimiento, ¿no? incluso ayuda el invento, no, pero todo lo que rodea el invento, a la socialización, a estar junto con la familia, compartir un momento con alguien. Uh-huh. Nos acerca también, puede ser, pues nos puede ayudar a acercarnos a la gente.
8: Okay.
10: Y lo vemos todos los días. Hay quien ya prescinde de esto, pero hay quien lo sigue utilizando y es la base de su día a día. ¿Cuál será?
8: Ok.
10: Y fíjate que también hace más grande la cuenta de los dentistas en ciertas ocasiones. Mm-hmm. Ahorita estoy pensando en las posibilidades, sí. Mm-hmm. Hay consecuencias que los dentistas no recomiendan.
8: Ok.
10: La respuesta en una hora. 7:42 minutos.

0: Parecía que no había forma, parecía que no había forma. Pero al final hubo, por fin, después prácticamente de un año. Ayer terminó oficialmente la huelga en Nacional Monte de Piedad. Lo anuncia así José Antonio Murillo Garza, director de Nacional Monte de Piedad.
1: Hoy tenemos el gusto de anunciarles que estamos firmando el final de la huelga y empezando un nuevo futuro. En este proceso hemos encontrado la buena voluntad y nos hemos podido encontrar un camino para regresar como institución, cumplir con nuestro mandato de ayudar a quien más lo necesita.
0: Del otro lado, Arturo Sayún González, secretario general del Sindicato Nacional de Empleados y Trabajadores de Nacional Monte de Piedad, levantó la mano y dijo, sí, pero todavía quedan cosas por hacer.
2: Tenemos una gran tarea de reconstruir el Nacional Monte de Piedad con ideas frescas, nuevas, con toda la voluntad como trabajadores, los que tenemos muchísima pertenencia a esta gran institución, benemérita, que todos reconocemos.
0: La huelga estalló, el conflicto se dio, porque los trabajadores acusaron violaciones al contrato colectivo y algunos acuerdos que habían logrado en marzo del 2024. De acuerdo con el sindicato, fueron 8 violaciones al contrato colectivo de trabajo. Destacaba desconocimiento de comisiones en áreas de escalafón, deficiencia y temas de promoción y ascenso de trabajadores. Afortunadamente, digo afortunadamente, terminó la huelga Nacional Monte de Piedad, porque pues era el salvavidas de millones de familias. De millones de familias. De ahí se agarraba la familia para levantarse en enero. De ahí se agarraba la familia para ir por los útiles en agosto. De ahí se podría ir a comprar incluso el regalito para el Día de las Madres. Entonces, afortunadamente, ¿no? Afortunadamente, hoy la situación se ha arreglado en beneficio de la gente, pero también en beneficio, pues, de los propios trabajadores. 8:15.

0: años en que era joven, bueno, más joven que hoy.
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3: Amigos de 106.5 Mix, vamos con más información para tu jueves.
1: Mucho tráfico.
3: Detenida la circulación en Avenida Coahuila desde Escuelas del Ferrocarril a Paseo 5 de Febrero. Avenida Universidad con muchísima carga desde la calle Arista hasta Boulevard Bernardo Quintana. Está súper complicado en Boulevard Bernardo Quintana desde Avenida Corregidor hasta Paseo de Loma Dorada.
1: Buen avance.
3: Ya lo vas a encontrar en carretera 57 desde Paseo 5 de Febrero hasta Paseo Quintas del Marqués. Prolongación Ignacio Zaragoza, adelante, aquí nada te retrasa, desde Boulevard Hacienda del Jacal hasta la Hacienda Escolásticas.
1: Clima.
3: Y la temperatura en 17 grados, para hoy la máxima será de 27 grados. No le cambies, quédate aquí en 106.5 Mix, 80s, 90s y más.
4: Los Han González, de Metro Musquis, Avenida 412, con carga Gran Canal, de Río de los Remedios al Eje 3 Norte. Avenida Hidalgo también a esta hora con carga del Eje Central al Eje 1 Poniente. Tenemos en Jesús Reyes Heroles carga que avanza, entre Avenida San Rafael a Maravillas. La temperatura al momento sigue en los 15 grados. Soy Mónica Villalobos. 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

10 para las 8, panorama informativo 88.9, información que sirve. Yo soy Alejandro Villalbazo en X, en TikTok, arroba Villalbazo 13, mensajitos en el WhatsApp 55 82 55 88 9. Un mensajito especial esta mañana antes de que se meta a la escuela. Y este mensajito es especial, es para Joan Mirel Russell, que está camino a la primaria, que está por entrar a la primaria, que está por meterse a la escuela. Y el saludo es especial esta mañana, muy especial. Es la bebé de una querida amiga de Cheryl, así es que fuerte abrazo para las dos. Pasen un día increíble y que te vaya muy bonito en la primaria. Que te vaya muy bonito en la primaria, a aprender muchas cosas y a disfrutar mucho de la escuela y de los amiguitos. Ese saludo especial es esta mañana para ti. 10 para las 8.

0: Ay, qué pregunta. Es que uno podría pensar, pues ya de lo que sea, ¿no? Y me refiero cuando andas buscando chamba. Sí. Pues ya de lo que sea.
1: Sí, no importa.
0: No, pues porque, pues si andas buscando, ¿no? Aquí ¿dónde? Pues donde sea. Horario, el que me den. Pues es que la situación está bien difícil. Ahora, entiendo que mis respuestas, pues a muchos a lo mejor no les parezcan y digan, no, yo no. Yo no le entro, pues como que en donde sea.
1: Es que es generacional también. Mm. Sí. Y no decir que esta generación esté mal, ¿no? Pues finalmente nosotros pensábamos distinto. A ver, ¿hay chamba? ¿En dónde, güey? ¿A dónde hay que ir? Hasta voy. ¿Cuántas horas? Va.
0: Ahorita, sí, la agarro, ¿no? Sí. Me acordé ahorita que dijiste eso porque no hace mucho, tendrá 15 días que andaba por ahí un video viral de una joven que se grabó y dijo, oigan, palabras más menos, ¿no? Estaré mal si ya no regreso al trabajo. Fue mi primer día, pero ya no quiero volver. Ahí andaba la chava por las redes dándole vuelta con su video viral de no, pues es que entré ayer a trabajar, pero la neta esto no es lo mío, ¿no?
1: ¿Y neta lo decía en serio?
0: Sí, sí, sí.
1: Hay veces que estás en una chamba y dices, puta, ¿qué hago aquí?
0: No, era en serio. Bueno, sí, era en serio. Sí. Dicen los reclutadores, dicen los de recursos humanos, que cuando se trata de buscar trabajo, lo primero es ¿cuánto me van a pagar? De ahí partimos para saber si le entro o no le entro. Isaac Castañeda, buenos días, Isaac.
2: ¿Qué tal, Alejandro? Muy buenos días a ti, a la audiencia. Así es, pues el salario por encima de todo, y es que las bolsas de trabajo en línea se han convertido en los sitios más utilizados para la búsqueda de trabajo, donde el 82% de las personas prioriza el salario para postularse a una vacante. Así lo reporta el estudio de búsqueda de empleo y talento en línea 2026 de OCC. Y es que en la presentación, la gerente de inteligencia de negocio y mercado en OCC, Carla Villanueva, indicó que las prestaciones también y la ubicación del centro de trabajo son fundamentales para las personas que buscan un empleo.
3: El 82% de ellos nos dice que el salario o el rango salarial es lo más importante o lo que más se fijan en la descripción de la vacante o de una oferta laboral en cualquier canal, ¿no?
2: Y esta representante también agregó que el tipo de contratación es otro de los factores que incide en la postulación de vacantes de empleo en bolsas de trabajo u ofertas en redes sociales, aunado también a las responsabilidades, las oportunidades de crecimiento y el desarrollo laboral. También destacó que hay una corresponsabilidad en la búsqueda de empleo, por lo que quienes buscan trabajo en estas plataformas tan utilizadas actualmente, pues actualizan constantemente sus perfiles, dan seguimiento constante a las postulaciones, a todo este historial que tienen ya en dichas plataformas y adaptan constantemente su currículum.
3: ¿Qué están haciendo ellos para mejorar sus posibilidades al postularse? Actualización. Ellos saben que tienen que estar actualizados para poder destacar, sobre todo en un entorno laboral en México hoy, que está en constante transformación y en constante cambio. Ellos saben que se tienen que actualizar.
2: Por su parte, ¿qué es lo que pasa con los reclutadores? ¿Qué es lo que priorizan? Pues siguen anteponiendo la experiencia laboral, pese a las críticas que puede generar esto, sobre todo entre los más jóvenes, como uno de los requisitos para contratar a una persona. También el salario al que aspira el trabajador y las habilidades que se muestran en los currículums.
3: Hoy en día, la mayoría revisa la experiencia laboral. Eso es en lo que más están fijando los reclutadores. De nuevo, sobresale bastante sobre el resto, o sea, un 92%. Después revisan el salario deseado. De nuevo, esto tiene sentido para saber si el candidato es un candidato viable para la empresa o no.
2: ¿Y qué es lo que pasa con la inteligencia artificial, Alejandro? Pues se muestra en este estudio que se ha incrementado su utilización por parte de las empresas, por parte de los reclutadores específicamente, aunque se hizo énfasis en que no se ha sustituido el juicio humano, la decisión humana de realizar estas contrataciones, y aún sigue utilizándose como un complemento en este proceso de contratación, sobre todo de las áreas de recursos humanos. Escuchemos nuevamente.
3: ¿Cómo están viendo la inteligencia artificial en sus procesos? Y fíjense, el 79% de los reclutadores declara que la inteligencia artificial complementa los procesos, pero no sustituye el juicio humano.
2: El panorama, Alejandro.
0: Fíjate que me gustaría irme por varios puntos, a ver si me da tiempo. Tengo minutito y medio, Isaac. Y volvemos a las prioridades, ¿no? El salario, las prestaciones y la ubicación de ese trabajo. Y decíamos ahorita, ¿no? Pues es que cómo han cambiado las cosas, porque generaciones pasadas, por lo menos una anterior, se decía, ¿en dónde y cuándo empiezo? ¿No?
1: Sí.
0: ¿En dónde y cuándo empiezo? No, hoy también preguntan de entrada, ¿no? Oportunidades de crecimiento y de desarrollo laboral. Bueno, cuando antes decíamos, mira, lo importante es estar adentro. Y una vez ya adentro, seguro voy a crecer. Porque ahí ya va tu capacidad, tu desarrollo, tu habilidad, ¿no?
1: A mí ábranme la puerta.
0: A mí, déjenme estar ahí.
1: Oye, que no te podemos pagar lo mismo que ganabas en otro lugar, no importa. Yo veo cómo le hago y yo voy a trabajar.
0: Pero, sí, pues claro, con la aspiración muy válida, pues de crecer.
1: Claro. De demostrar lo que eres, lo que vales.
0: Antes de decir, oye, ¿qué oportunidades de crecimiento voy a tener aquí? Pues si no has demostrado nada. Pero ahí viene una gran tontería de los reclutadores y aquí sí, híjole. Es que, ¿qué sabes hacer? Pues apenas voy a empezar, denme chance, ¿no? No, cuando sepas vienes, ok, la canción.
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7: Feliz inicio de mes, tenemos más información para tu camino.
4: Avisa.
7: Si quieres viajar a la Ciudad de México, recuérdalo, para este jueves no circulan los autos con engomado verde, terminación de placas 1 y 2. Hay que tomarlo en cuenta antes de salir.
4: Lento.
7: Incrementa el tráfico en Avenida San Diego, desde Primera Privada San Diego y Escuela del Ferrocarril.
4: Buen avance.
7: No tenemos complicaciones sobre carretera 57, desde Paseo 5 de Febrero hasta Paseo Quintas del Marqués. Prolongación Ignacio Zaragoza avanza muy bien desde Boulevard Hacienda del Jacal hasta Hacienda Escolásticas.
4: Clima.
7: Y tenemos en la temperatura 17 grados. Yo soy Leslie, te acompaño aquí en 106.5 Mix, 80s, 90s y más.
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14: Esperamos una máxima entre 24 y 26 grados. Soy Mónica Villalobos. 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
2: 15 minutos, Mónica Villalobos.
3: Alejandro, gracias. Sigue cerrada la circulación en Chimalpopoca entre 5 de febrero y Calzada San Antonio Abad debido a obras. La alternativa es el Eje 2 Sur. En unos minutos, más información.
4: Muchas gracias, Moni. Vámonos con el panorama nacional. En la ciudad de Querétaro, un estudiante de 13 años atacó con dos cuchillos a cuatro de sus compañeros en la Secundaria General Esperanza Cabrera. Maestros y personal del plantel lograron someterlo, mientras los cuatro lesionados fueron hospitalizados y reportados fuera de peligro. La fiscalía investiga el motivo de la agresión. Tres policías fueron dados de baja permanentemente y tres más siguen bajo investigación tras una denuncia de arresto arbitrario y agresiones físicas contra cinco estudiantes de la Universidad de Guanajuato, informa la alcaldesa Samantha Smith Gutiérrez, quien aseguró que mantiene acercamiento con la comunidad estudiantil para atender sus demandas de seguridad y de justicia por estos hechos. En un operativo realizado en el municipio de Suchiapa, en Chiapas, autoridades detuvieron a cuatro presuntos integrantes del cártel Chiapas y Guatemala por delitos contra la salud en su modalidad de posesión de narcóticos. Se trata de Carlos N., Fabricio N., Darwin N. y María N., a quienes aseguraron 208 dosis de material con características del narcótico conocido como cristal, un teléfono celular y una báscula gramera. Proponen castigar y frenar la difusión de peleas escolares en redes sociales. Alemão Luna.
5: La diputada Rebeca Peralta León, del Partido Verde, propuso ante el Congreso de la Ciudad de México reformar la ley para la promoción de la convivencia libre de violencia en el entorno escolar, con el fin de reconocer la explotación digital de agresiones entre estudiantes y frenar su difusión en redes.
6: Una pelea puede ser grabada y utilizada para generar reproducciones, puede compartirse para conseguir seguidores, y el sufrimiento de una persona puede terminar siendo utilizado para obtener reconocimiento en una plataforma.
5: La propuesta no crea delitos ni contempla cárcel o multas. En su lugar, establece medidas educativas y restaurativas. La iniciativa ya fue turnada a la Comisión de Educación para su análisis. 88.9 Noticias, Alemão Luna.
4: Recuerda que en nuestra página, que es www.889noticias.mx, encuentras más sobre este y otros temas de tu interés. Proponen sancionar a los legisladores que abandonen las sesiones o comparecencias en el Pleno. Isaac Castañeda.
7: Ante el abandono de la comparecencia del secretario de Hacienda, Edgar Amador, por parte de los diputados de distintas bancadas, el presidente de la Junta de Coordinación Política, Ricardo Monreal, manifestó su molestia e informó que contemplan acciones para descontar el día por ausentismo. En declaraciones con medios, reprochó que se exijan comparecencias de secretarios de Estado ante el Pleno y los legisladores abandonen sus curules durante el acto de rendición de cuentas en el legislativo.
8: No me parece correcto ni civilizado que citemos a comparecer al Pleno a servidores públicos y resulta que los servidores públicos hablan a las curules.
7: Indicó que podrían realizar cambios al reglamento o a la ley orgánica de la Cámara de Diputados.
8: El que falle se debe de descontar al día. Algunos ya se fueron.
7: 88.9 Noticias, Isaac Castañeda.
4: Y el panorama de los espectáculos, bueno, el ratón está de luto porque el actor italiano que le dio voz a Topolillo falleció. Cumplir 100 años de edad, Pepino Matsulo, Lalo González.
9: ¿Cuántas camitas?
10: El hombre que enterneció al mundo con su voz desde los años 60 murió a los 100 años de edad. Se trataba del actor italiano Pepino Matsulo, quien también fue locutor y que alcanzó la fama internacional por frases como esta.
9: Uno dice que parlo con la sua voce.
10: Y es que por más de 4 décadas Pepino Matsulo le dio voz a Topollillo, el ratoncito que salía en la televisión y que fue creado por María Perego. Él contó que la primera vez que vio a Topollillo le dio un vuelco al corazón. Recordemos que en México la voz de este personaje fue interpretada por Gabriel Garzón, quien también falleció en enero a los 57 años. Para 88.9 Noticias, Lalo González.
4: Descansa en paz, Pepino Matsulo. Vámonos a los deportes, Alex Cervantes.
11: Gracias, Iñaki. Tenemos información de la Fórmula 1. Se corre la fecha número 16, el Gran Premio de Bahrein. Se correrá en el circuito de Sepang, en Malasia, debido al conflicto bélico en Medio Oriente. Ahora tenemos los resultados de las series de comodines en el béisbol de las grandes ligas. El reporte con mi compañero Edgar Flores.
12: Con pizarra de 9-2, Yankees puso fin a la campaña de medias rojas en la serie de comodines y enfrentará a Tampa Bay en divisionales

0: Escuchemos a Luis García Jr., primera base de los Bombarderos del Bronx.
1: La verdad sentí mucha alegría, la verdad sentí mucho entusiasmo, sentí mucho orgullo por mí. Después que regresé a esa pelota, que vi el estadio que se iba como a caer, la verdad me sentí muy contento por esto.
0: Al son de 7-3, Medias Blancas completó barrida sobre Astros y se verá las caras ante Cleveland. San Diego hizo lo propio 4-1 sobre Cubs en el segundo de la serie para citarse en la siguiente ronda contra Milwaukee, mientras que la llave entre Filadelfia y Atlanta necesitó de un tercer juego tras la victoria en 10 entradas de Phillies 4-3 sobre los Braves. Estos resultados marcaron el fin de temporada para los nacionales Isaac Paredes, Jarren Durán y Javier Azar. Asir Deportes, Edgar Flores.
2: Por ahora fue todo en la información deportiva.
3: Muchas gracias, Alex. Alex Villalbazo, Alex Cervantes, Iñaki Manero en Panorama Informativo en 88.9 Noticias. 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Moni Villalobos, tráfico y clima cada 15 minutos. ¿Por dónde sí, por dónde no, Moni?
4: Hola, Iñaki, gracias. Por obras, hay reducción de carriles en Sur 122, de Poniente 85 hasta Avenida Río Tacubaya. En sentido opuesto, se habilita reversible. En unos minutos, más información.
5: Yo no me llamo Javier.
2: Él sí se llama Javier, Javier Tejado, donde comentario político. Buenos días, Javier.
6: Querido Alejandro de Torio, muy buenos días. Pues ayer el expresidente Calderón fue invitado a un foro, a un hotel en Paseo de la Reforma. Estaba este foro internacional desarrollándose y ahí llegaron extrabajadores de Luz y Fuerza del Centro, concretamente del sindicato este que se llamaba Sindicato Mexicano de Electricistas. Hay que recordar que este sindicato fue liquidado, la empresa fue liquidada en la época de Felipe Calderón, ellos pusieron sin una gran resistencia, fue liquidada porque básicamente nos costaba una fortuna a los mexicanos esa empresa. Los trabajadores en aquella época de esta empresa tenían cobraban viáticos por bajar de una alcaldía a otra en la Ciudad de México, para cambiar un foco requerían tres gentes prácticamente, era un contrato colectivo muy leonino, nos costaba una fortuna, nadie la pudo mantener. López Obrador dijo que iba a regresar a esa empresa, pues era tal los costos que ni él pudo siquiera regresarla con lo que costaba, ¿no? Han recibido muchas prebendas, la mayoría de ellos han sido liquidados, pero tiene este agravio histórico con Felipe Calderón, y ayer, sin que interviniera nadie en Paseo de la Reforma, llegó un grupo como unas 80, 100 personas, y trataron de entrar la fuerza al hotel, aventaron macetas, láminas, rejas, violentaron a la gente sobre el hotel, en pleno vista de los estudiantes y de los turistas. Como no pudieron entrar ahí, se fueron al Complejo Cultural de Los Pinos, que por cierto es resguardado por la Guardia Nacional, entraron y una estatua de Felipe Calderón en el Paseo de los Expresidentes, que están todos los expresidentes, que lleva, no sé, meses tirada, pues agarraron una placa de metal y decapitaron al estatua. Y después salieron felices con la cabeza de Calderón. Yo creo que ese tipo de violencia, que si bien es de una estatua y de un hotel, sí te deja ver mucho de esta polarización que ve el país. Pero sobre todo es que el Estado permite la violencia. Y cuando yo empieza, digamos, a verse la violencia a un expresidente que es parte de la historia, para bien o para mal, de este país, pues sí es preocupante cómo se empiezan a dar muestras de violencia, y si la violencia, digamos, va acorde al discurso del régimen, entonces se permite. Creo que es muy delicado, creo que es grave lo que pasó ayer. Hay una gran marcha convocada también este próximo viernes, que puede ser violenta con todos los temas de Ayotzinapa. Entonces vamos a ver qué acontece, pero a mí me llama la atención que la policía de la Ciudad de México pues no pareció ni siquiera un policía para que no dañaran un hotel en Paseo de la Reforma, que la Guardia Nacional permitió que destruyeran estatuas adentro de una zona federal que ellos resguardan, y para bien o para mal, hay quien le caiga bien, hay quien le caiga fatal el expresidente Calderón, yo no estaría a favor que destrozaran ninguna estatua de ningún expresidente, son patrimonios de nuestra historia, es un recinto oficial, creo que no es la forma de conducirnos, ojalá el gobierno de la ciudad y el gobierno federal sean un poco más cuidadosos en cómo se trata la violencia física, verbal, porque está muy rápido y puede escalar y llegarnos a todos. Creo que ayer fue un mal día. Yo entiendo los agravios que tienen los del sindicato, incluso la 4T contra Calderón, que lo acusan sin pruebas de un fraude electoral, pero que la, digamos, el choque sea verbal, sea narrativo, sea de ideas, no de violencia, no contra los turistas, no contra las instalaciones de un hotel, no contra un centro cultural federal que es Los Pinos. Me parece que ayer fue un día que sí, digamos, tiene que dar registrado y tiene que dar condenado. Porque si esto no pasa, estamos a nada de la violencia física contra cualquier persona que no piense como uno.
2: Sí, justamente eso estaba pensando mientras te escuchaba, Javier. Porque esto prende mecha. Esto de pasar de decapitar, ¿no? Y lo pongo entre comillas, decapitar una estatua, a agarrar a golpes a una persona que va caminando en el centro, pues no hay mucha distancia. O sea, puede ocurrir en cualquier momento, porque así se ha permitido, Javier, y porque además así se ha alimentado este choque, esta confrontación, este dividir a la población, Javier.
6: Sí, sí, esta polarización, ya estamos acostumbrados a una narrativa muy polarizante, spots polarizantes, discursos polarizantes, pero lo que empieza a surgir es la violencia en estos mítines de polarización. Y creo que es una línea que como mexicanos unos contra otros, aunque pensemos muy distinto, no se debe de cruzar, y creo que es un llamado a que las autoridades actúen con mucha mesura, pero que no se permitan actos, digamos, de violencia de nadie contra otras personas.
2: Bien, gracias, Javier.
6: Buen día.
2: Buenos días, Javier Tejado Ondé, con su comentario político, y me quedo pensando, no solamente hablamos de políticos, no solamente hablamos de que a un político le pueda ocurrir esta agresión que está a nada, como dice Javier, de convertirse en física. No, puede ser a un ciudadano que se exprese, no sé, estaba pensando, fíjense, tú estás platicando en la fila del café. Ah, estás esperando tu cafecito. Y te expresas, y puedes expresarte sobre un grupo, un partido, un gobierno. Pero a lo mejor el que está atrás no comparte el punto, no le parece. Y bien podría agarrarte a golpes, ¿eh? Alimentado por eso.
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4: Amigos de 106.5 Mix, vamos con más información para tu jueves.
10: Mucho tráfico.
4: Detenida la circulación en Avenida Coahuila desde Escuelas del Ferrocarril a Paseo 5 de Febrero. Avenida Universidad con muchísima carga desde la calle Arista hasta Boulevard Bernardo Quintana. Está súper complicado en Boulevard Bernardo Quintana desde Avenida Corregidor hasta Paseo de Loma Dorada.
10: Buen avance.
4: Ya lo vas a encontrar en carretera 57 desde Paseo 5 de Febrero hasta Paseo Quintas del Marqués. Prolongación Ignacio Zaragoza, adelante, aquí nada te retrasa, desde Boulevard Hacienda del Jacal hasta la Hacienda Escolásticas.
10: Clima.
4: Y la temperatura en 17 grados, para hoy la máxima será de 27 grados. No le cambies, quédate aquí en 106.5 Mix, 80s, 90s y más.
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2: 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Hablamos de septiembre, dejó a medio mes 5 niños muertos en un hospital del IMSS en Durango. Septiembre cerró con 3 niños muertos en el Centro Médico de Occidente, el IMSS en Jalisco. 8 recién nacidos, los 5 de Durango, los 3 de Jalisco. 8 recién nacidos que murieron en septiembre porque algo pasó en los hospitales del IMSS. Martín Beltrán, buenos días, Martín, desde Guadalajara, Jalisco. ¿Cómo estás, Martín?
21: Efectivamente, la Secretaría de Salud y el Instituto Mexicano del Seguro Social ayer dieron a conocer un avance de lo que de las investigaciones que están llevando a cabo por estos sucesos, particularmente en los casos de Jalisco que sucedieron en la unidad de cuidados intensivos neonatales del Hospital de Ginecobstetricia del Centro Médico Nacional de Occidente aquí en Guadalajara. Pero en este anuncio no mencionan cuántos son los casos, pero como usted lo dice, son los casos de Durango y los casos de Guadalajara los que han cimbrado a muchas, a varias familias sobre esta bacteria y este hongo. Indican que se mantienen las investigaciones de vigilancia epidemiológica. Vamos a escuchar parte de lo que dijo Adriana Toriz, coordinadora de vigilancia epidemiológica del IMSS. Adelante.
22: Los trabajos comprenden el análisis clínico y epidemiológico de cada caso, estudios de laboratorio de los microorganismos identificados para determinar su posible origen y la revisión de los procesos de prevención y control de infección.
21: Los fallecimientos corresponden a 3 recién nacidos, sin embargo, el comunicado conjunto de la Secretaría de Salud y del IMSS no especifican públicamente el número de menores. Ahora vamos a escuchar lo que dicen Miguel Anaya, Lorena Ramírez y Montserrat Guillén, que son padres de los bebés muertos. Adelante.
23: El niño estaba un poquito amarillito. Cada tercer día le hacían cultivos, salía positivo. A los 8 días, ahora la cándida.
24: Cuando yo lo cargo, empiezo a tocarle sus piecitos ya tenían células muertas, muy reseca su piel, pero el antibiótico era tan agresivo, empezaba a manejar choques sépticos. Él tuvo aproximadamente 5 choques sépticos.
21: Eso es lo que vivieron los padres de estos bebés. Pero todo parece indicar que desde un principio el IMSS quiso ocultar la verdadera causa de las muertes, ya que los motivos de los decesos se contradicen con lo señalado por el forense. Así lo explica Ismael Paredes, padre de uno de los bebés. Adelante.
25: El acta de defunción viene que fue por falla hepática aguda. Y en el certificado de defunción del CEMEFO viene que fue por neumonía bacteriana no identificada.
21: Dice el IMSS que la PGR está investigando, que especialistas también, los padres de los bebés fallecidos presentaron una denuncia colectiva ante la Fiscalía General de la República luego de la primera muerte que se registró el pasado 7 de julio. Aquí está la información.
2: Oye, Martín, a ver, esto ocurre en agosto y trasciende ahora, porque decía yo balance de septiembre, pero pues en realidad es balance de agosto y de septiembre, Martín.
21: Efectivamente, los niños ingresaron en diferentes fechas a partir de abril, pero las muertes comienzan con esta muerte en julio, pero hay las otras dos muertes, fueron, todo parece indicar que a finales de agosto, y a partir de septiembre es cuando se empieza a conocer la información.
2: No deja satisfecho a nadie lo que acabamos de escuchar, Martín.
21: Efectivamente, este comunicado escrito y los 3 minutos 20 segundos del video que publicó el IMSS no dicen nada, ni siquiera explican las cosas que los padres de familia vivieron con sus bebés, lamentablemente.
2: Esta bacteria, te dicen siempre, la tenemos ahí de forma natural en el intestino, en vías respiratorias, pero cuando llega un paciente hospitalizado, eso se puede convertir en una tragedia, Martín.
21: Sí, son tragedias que por lo menos en este hospital de ginecobstetricia del Centro Médico de Occidente aquí en Guadalajara, la han vivido en varias ocasiones. Una docena de situaciones se han vivido en los últimos 30 años con muertes de bebés. Y hasta la fecha, de esas veces anteriores, no hemos sabido nada ni de investigaciones de la Fiscalía General de la República, ni tampoco del Seguro Social, pero de que los cuneros o alguna parte donde tienen que transitar los bebés en este hospital de ginecobstetricia, suceden cosas, suceden muertes, pero nunca sabemos el desenlace y cómo es que le hace el Seguro Social.
2: No sé si tú lo tengas claro, yo ya me revolví un poco, Martín. Las muertes de estos 3 bebitos fueron en distintos momentos. ¿Esos momentos cuándo fueron, Martín? Si es que lo tienes claro.
21: Entre abril y mayo. Ajá. Fueron internados. Nacieron y se quedaron ahí o regresaron al hospital de ginecobstetricia. Se tiene registro de una muerte el 7 de junio. El 7 de julio. Ajá. Y las otras dos muertes, escucho las entrevistas de los papás, sucedieron alrededor, a finales de agosto.
2: Ok. Digo, para no tener mayor claridad de cómo va la crisis y desde cuándo va la crisis. Gracias, Martín Beltrán, desde Guadalajara, Jalisco.
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4: Espero tengas un excelente camino. Tenemos más información para ti.
10: Mucho tráfico.
4: Calle Miguel Hidalgo no te lo recomiendo porque se complica bastante desde Avenida 5 de Febrero hasta Paseo Niños Héroes. Además, te quiero platicar que Paseo 5 de Febrero sigue muy lento desde Boulevard Bernardo Quintana con dirección hasta la Avenida Zaragoza.
10: Lento.
4: Si vas a circular en Avenida San Diego, lleva incremento a la carga desde Primera Privada San Diego y Escuela del Ferrocarril. Prolongación Corregidora con incremento al tránsito entre el Circuito Alamosa hasta Unión.
10: Buen avance.
4: Está en Prolongación Ignacio Zaragoza, mantiene buena circulación desde Boulevard Hacienda del Jacal hasta la Hacienda Escolásticas.
10: Clima.
4: Tenemos 17 grados. 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
6: 8:30, panorama informativo 88.9, información que sirve. Yo soy Alejandro Villalbazo, en X, en TikTok, @Villalbazo13, mensajitos en el WhatsApp 5580-255-889. Qué gran tema el de ¿qué buscas cuando buscas trabajo? Y entonces dicen los reclutadores, ¿no?, que hoy los jóvenes, cuando van a buscar trabajo, lo primero es ¿y cuánto voy a ganar? Que está bien, ¿no? Se vale, pues además, pues quieres saber para acomodar tu vida, ¿no?
7: Claro.
6: Pero de ahí, no, hombre. ¿Y prestaciones?
7: ¿Y mi oficina en dónde queda?
6: ¿Oportunidades de crecimiento y de desarrollo laboral? Decíamos hace rato, ¿no?, cuando los trabajos se buscaban de ir incluso al sitio, porque hoy la entrevista se tiene vía remota, la entrevista es por Zoom, incluso ese esfuerzo de ir, de estar, claro, esa experiencia de llegar a una sala de recepción y que ahorita lo reciben. Hijo, y te empiezas a tronar los dedos, ¿no? Porque ojalá y me quede con el trabajo.
7: Pero el ritual de levantarte temprano, de asearte, de arreglarte, ¿no? O sea, todo eso es... ¿Cómo no? ¿Cómo te llegan a la mente, no?
6: Sí. De cómo llegas y te presentas en esa recepción. ¿Cómo te comportas mientras estás esperando? ¿Cómo entras a la oficina del que te va a entrevistar y en ese primer contacto que dice mucho? Sí. Puede ser determinante para que te contraten o no, ese primer contacto.
7: La primera escaneada que te da el reclutador, hijo.
6: Que no es la misma a través de un Zoom.
7: Si tienes las uñas cortas y tus zapatos están boleados, y, ¿no? Tu pelo arreglado.
6: En el Zoom, tal vez estás en short, por no decir en calzones.
7: A lo mejor.
6: Y arriba te pusiste la blusa, el saquito.
7: ¿Sí?
6: Y así estás en la entrevista. Estaría bien, no sé si lo hagan, pero estaría bien. Oye, ¿podrías ponerte de pie? Ay, ¿no? ¿Y qué? ¿Eh? ¡Mandé! Es que no traigo pantalón.
7: Están para tus calzones de corazoncitos.
6: Dice en el WhatsApp sobre el tema, Lalo. Dice, trabajé en restaurante 12 años. No, hombre, iban un día o 4 horas. De pronto te pedía permiso aquel para ir al baño. Sí, adelante, ve al baño. Ya no regresaba nunca. En su primer día de trabajo. Gabriel. Recuerda, Gabriel, lo que estamos platicando. 65 años de Gabriel, ingeniero químico. Dice, buscábamos el trabajo en el periódico. Y donde fuera, ¿eh? Si había que ir lejos o cerca, él nos pone como ejemplo sus referencias. Toluca, Naucalpan, Ecatepec, Huixquilucan. Pues allí ibas, ¿no? Dice, y ahora sentaditos desde la computadora, desde el teléfono, ahí esperando a que llegue la chamba. Carlos Maldonado. A mí cuando me dicen que hay trabajo, lo acepto. Cuando me dicen que es lejos, ya voy a medio camino. Ah, me gusta esa actitud.
7: Mira.
6: Me gusta esa actitud, bien, pues, sin duda alguna. ¿Tú qué haces? ¿Qué buscas cuando buscas trabajo? El WhatsApp 5582-5589. 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Mónica Villalobos.
8: Alejandro, gracias. Hay corte a la circulación en República de Cuba. A partir de República de Chile debido a obras. Las alternativas son Isazaga y el Eje Central. En unos minutos más información.
7: Muchas gracias, Moni. Vámonos con el panorama. Y denuncian presuntos actos de crueldad y tortura animal. Esto es en Cadereyta, en Querétaro. Desde la capital queretana, Cecilia Rubalcaba. Ceci, muy buenos días. A ver, vamos entonces primero con mi amigo René Ponce, porque hubo un accidente gravísimo, ¿eh? Muy, muy fuerte. Para variar, esto fue en la México-Pachuca. ¿Cómo estás, mi amigo René? Buenos días.
9: ¿Qué tal, mi amigo Iñaki? Efectivamente, es la autopista México-Pachuca, a la altura del kilómetro 15 más 200, es en la zona de Santa Clara, en Ecatepec, Estado de México. Fue provocado por una pipa que transporta material peligroso, por lo menos lo que dice esto lo que está escrito en esta pipa. Y bueno, se ha informado específicamente que no se sabe qué es lo que traslada, pero que está vacía cuando ocurrió este accidente. Impactó 6 vehículos y 2 motocicletas, el saldo, lamentablemente, un motociclista que perdió la vida y que queda prensado debajo de este pesado vehículo. El chofer de esta pipa se dio a la fuga. Ocurre, destacar, en dirección a Indios Verdes, según versiones de los conductores involucrados. Luego del choque, el chofer desciende de la cabina, se salta el muro de contención que divide ambos sentidos y se interna en calles cercanas al lugar del accidente. Por su parte, personal policíaco asegura que la pipa se encuentra vacía y que, bueno, ellos están trabajando para poder remolcar este pesado vehículo. La circulación paralizada completamente en dirección a Indios Verdes, únicamente un carril abierto de los 4 que tiene esta autopista. Es el panorama, Iñaki.
7: Afortunadamente venía vacía, porque si no estaríamos hablando ahorita de otra cosa. Gracias, mi amigo René Ponce. El Servicio de Transporte Eléctrico de Ciudad de México, en su cuenta de X, tren ligero por desprendimiento de cable alimentador a la altura de la estación El Vergel. El servicio de la línea se encuentra momentáneamente detenido. Personal de línea elevada trabaja en el lugar para restablecer el servicio, dice Servicio de Transporte Eléctrico de Ciudad de México, con el tren ligero. Entonces, a la altura de la estación El Vergel, se encuentra momentáneamente detenido el servicio. Ahora sí, nos vamos a Querétaro. Cecilia Rubalcaba, Ceci, buenos días.
10: ¿Qué tal, Iñaki? Muy buenos días. Efectivamente, activistas y protectoras de animales denunciaron a Manuel N., el extitular del Centro de Atención Animal Municipal de Cadereyta. Era pasante y se ostentaba como médico veterinario. Sin embargo, luego de recabar diversos testimonios, lo acusan de maltrato animal. Señalan que él preocupaba a los animales, golpeaba a los perros hasta ocasionarles la muerte y los sometía a una agonía diaria. Este miércoles 30 de septiembre se cumplieron 4 días que varios animales permanecieron atrapados en un predio particular que el acusado tiene a su cargo. Por ello, se levantó una carpeta de investigación ante la Fiscalía General del Estado. En respuesta, también le señalaron el responsable, que fue el directo de Bienestar y también Rescate de los Animales del municipio. La presidenta municipal y el director de Servicios Públicos Municipales de Cadereyta conocen el caso. Activistas aseguran que fueron omisos ante las peticiones y por ello nuevamente solicitan a las autoridades municipales que tengan sensibilidad y asuman su responsabilidad, que ingresen al predio de inmediato para poder rescatar a los animales sobrevivientes y que no vayan a permitir que estos actos de presunto maltrato queden en la impunidad. Y así es como lo señaló Maricruz Rodrigo, integrante de Unión por el Bienestar Animal. Escuchemos.
11: Empezamos a ver, yo le pedí asistir al lugar. Fuimos, revisamos, encontramos una cantidad de cadáveres que nos habían dicho la misma gente que ha estado con él, estudiantes, gente que le ha apoyado.
10: Finalmente, también dice que no han recibido el apoyo por parte de las autoridades de Cadereyta, que no han rescatado a los animales del lugar y que llevan días sin agua y sin alimento. El panorama desde Querétaro, Iñaki.
7: Te agradezco mucho, Ceci. Cecilia Rubalcaba, en Santiago de Querétaro, 106.5 Mix. La Comisión de Protección a Periodistas de Veracruz minimiza los riesgos para ejercer la labor periodística. Mario Arjón, en Boca del Río. Buenos días, Mario.
12: Hola, ¿qué tal? Muy buenos días. Así es, de acuerdo a Luis Ramírez Vaquero, presidente de la Comisión Estatal de Protección a Periodistas, CEAP, aunque las cifras arrojan que Veracruz es el estado con mayor riesgo para ejercer el periodismo, esto dista de la realidad de la profesión. Dijo que los hechos ocurridos están muy focalizados y son donde grupos criminales operan con mayor actividad y donde pretenden establecer una agenda mediática de la información. Escuchemos.
13: No es que propiamente sea un estado en donde anden matando periodistas a diestra y siniestra. No, Veracruz no tiene esa condicionante. Pues las cifras lamentablemente nos arrojan que somos el primer lugar, pero podríamos preguntarles a ustedes si hay en el estado de Veracruz o en el puerto de Veracruz intimidación para el ejercicio periodístico. O sea, es muy, muy circunstancial a veces.
12: Comentó que actualmente son 9 los periodistas del estado quienes cuentan con una protección de alto riesgo, quienes llevan escolta, chalecos, antibalas cuando están esporádicamente y salen a realizar su actividad periodística. En lo que va del 2026 han sido asesinados 3 periodistas en el estado de Veracruz. El panorama.
14: Muchas gracias, Mario Arjona, allá en Boca del Río Veracruz. Nos escuchas por iHeartRadio. Trabajadores del IMSS se manifestaron en Pachuca para pedir mejores condiciones de trabajo. Y desde la bella Airosa, Jackie Servín. Buenos días, Jackie.
15: Hola, hola, Iñaki, buenos días para todo el auditorio. Comentarles que bajo la consigna no te vayas a enfermar, no tenemos material. Trabajadores y personal jubilado del Instituto Mexicano del Seguro Social en Hidalgo se manifestaron en calles del centro de Pachuca. Este en demanda de mejores condiciones de trabajo, aumento salarial y un retiro justo. Además, denunciaron la falta de medicamentos, insumos en hospitales y la escasez de personal, lo que ha generado repercusión en la atención a los derechohabientes. Así lo señaló Lucila, una de las trabajadoras afectadas, quien detalló que aunque hubo un incremento salarial del 2.8%, esto no ha sido suficiente. Escuchemos.
16: Es la inconformidad sobre el aumento salarial, que es mínimo, fue el 2.8%, y aparte nos pusieron como descuento, como aumento, el porcentaje que se le va a dar a las Afores y que pues no llega a los bolsillos del trabajador, y por la recuperación del régimen de jubilaciones y pensiones que ahora ya no lo quitaron, y pues también el que existe mucha falta de insumos en los hospitales, medicamentos, falta de personal.
14: Te agradezco mucho, Jack Servín, desde Pachuca, La Comadre, 104.5 de FM y 1240 de amplitud modulada. La justicia indígena deberá garantizar derechos humanos y reparación efectiva del daño. Pepe Toño Morales.
17: Decide la Suprema Corte de Justicia de la Nación sobre jurisdicción indígena. La Suprema Corte de Justicia estableció lineamientos para que los jueces en Oaxaca puedan determinar si un caso se envía a la jurisdicción indígena para que resuelva por sistemas normativos y autoridades de las comunidades. El ministro ponente Aristides Rodrigo Guerrero García explicó que debe existir un análisis que respete tanto la autonomía de las comunidades como los derechos humanos. El caso surgió en Oaxaca por un proceso de despojo contra un hombre zapoteco que pidió llevarlo ante la justicia de su comunidad. Sin embargo, la víctima, también indígena, se opuso y pidió continuar ante la justicia ordinaria. Para 88.9 Noticias, José Antonio Morales Díaz.
14: Vamos al comentario deportivo con Toño de Valdés. Hola, Toño.
18: ¿Qué tal, amigos de Panorama? Un placer saludarles. Siempre la fecha FIFA trae no solamente resultados, sino también notas, escándalos, algunas molestias. Pero esta que se ha presentado en la selección de Portugal, pues da la vuelta al mundo. ¿Por qué? Simplemente porque se trata de Cristiano Ronaldo, el gran astro portugués que ha decidido abandonar la concentración de su selección después de que el técnico pues no lo ha tomado en cuenta. Le ha informado que no va a estar en el siguiente partido de la Nations de Portugal, y entonces Cristiano pues simplemente dice, entonces yo me voy. Y además declara que en sus redes sociales que en su momento pues dirá la verdadera razón por la que se hace a un lado. Todo esto deja evidentemente abierta la especulación. El técnico dice que no hay ninguna persona, ningún individuo que pueda estar por encima del grupo y de sus decisiones, que él como responsable de la dirección técnica pues tiene que establecer pues qué jugadores están para aparecer de titulares y quiénes para entrar de cambio, que él habló con Cristiano Ronaldo. En fin, la cosa no está sinceramente muy agradable para el entorno de la selección de Portugal, Y bueno, todo indica, ya veremos qué pasa, pero todo indica que este es el final de Cristiano en la selección lusitana, que vaya, vaya, ha sido un recorrido exitoso, importante y además de mucho, mucho tiempo. Mientras esto ocurre con Cristiano Ronaldo, previo al duelo en contra de la selección de Dinamarca en la tercera fecha de la UEFA Nations League, Gilberto Mora encendió las alarmas en la selección mexicana porque se resintió de un problema en el tobillo y ahora está en duda su participación en el duelo frente a los Estados Unidos del próximo sábado. Evidentemente no van a arriesgar absolutamente nada en la selección, y si Mora no está listo para jugar, pues entonces estará echando mano Rafa Márquez de algún otro elemento. Lástima, porque realmente sí, Mora, pues me parece que hubiera sido muy, muy atractivo verlo en contra de los Estados Unidos en este tercer juego que tendrá México dentro de la fecha FIFA. Un saludo para todos ustedes, amigos de Panorama.
14: Gracias, Toño. Alex Villalbazo, Alex Cervantes, Iñaki Manero en Panorama Informativo en 88.9 Noticias. Información que sirve y por iHeartRadio. Pues seguimos en Panorama, ¿no?
6: Sí, ya vamos a la pausa y ahorita regresamos con la respuesta de la trivia.
14: Venga.
6: ¿Qué invento? ¿Qué palabra?
14: Ajá.
6: ¿Para qué nos sirve?
14: ¿Para qué nos sirve?
6: ¿Quién lo inventó?
14: Es muy obvia. Y hoy tiene alguna connotación política.
6: Bueno, pues ahorita nos platicas la respuesta de la trivia. Son cuarto para las 9.
14: Venga.

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3: Buen jueves, ya estoy de regreso con más información.
4: Mucho tráfico.
3: Es en Avenida Constituyentes, todavía va poco a poco desde Sierra de Zimapán hasta la Avenida Cimatario. Avenida Pie de la Cuesta, complicado desde Técnicos a Paseo de la Constitución. Ahorita está vuelta de ruedas sobre la Avenida Coahuila, afectando desde Espuelas del Ferrocarril hasta Paseo 5 de Febrero. Avenida Universidad, si puedes, evítalo porque se complica bastante desde la Avenida Tecnológico hasta la Calzada de Ezequiel Montes. También está demasiado lento en calle Miguel Hidalgo a partir de Avenida 5 de Febrero hasta Paseo Niños Héroes.
0: Clima.
3: 18 grados. No le cambies, quédate aquí en 106.5 Mix. 80s, 90s y más.
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6: De Cerro Gordo al periférico Río de los Remedios. La temperatura 17 grados. Soy Mónica Villalobos. 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
2: Gracias, Alex. Y si me permiten, esta trivia de hace una hora o hace dos horas, depende a qué hora amablemente nos ha estado escuchando aquí en Panorama, en su gustadísima sección, ¿cómo demonios no me di cuenta antes? Pero una palabra con una etimología muy obvia sobre cierto revolucionario invento de finales del siglo XIX. También se utiliza en política desde hace algunos años. ¿Cuál es?
0: Pues dijiste que era muy obvia, pero era tan obvia que no la encontré.
2: Sí, pues te digo que
0: de tan obvia no la encontré.
2: De tan obvia no la encontramos. ¿Te acuerdas en por ahí en el 2021 los nombres de políticos mexicanos como la actual presidenta Claudia Sheinbaum, Marcelo Ebrard, Juan Ramón de la Fuente, Esteban Moctezuma, Tatiana Cloutier, Rocío Nale, sonaban, ¿no? Uh-huh. ¿Y cómo les llamaba el entonces presidente Andrés Manuel López Obrador?
0: Ah, las corcholatas.
2: Corcholatas. Las corcholatas se destapan. Ajá. Realmente. Él retrotrajo, ¿no?, este término que se utilizaba en política anteriormente también, uh-huh, porque son destapables. La corcholata, ¿cuál es el origen de la palabra corcholata? Pues corcho y lata.
0: Ok.
2: Así de fácil, así de sencillo, ¿no? Y esto lo inventó un cuate irlandés que se nacionalizó estadounidense, William Painter, en 1892. Le llamaban tapón corona, uh-huh, por la forma. Porque además esto arreglaba un problema, era un problemón, que era el mantener bien cerradas las botellas. Porque antes las botellas le ponías el corchazo. Pero a veces el corcho pues se salía, se zapaba y demás. Y para mantenerla sobre todo a buena temperatura en lugares muy calurosos, este señor le inventó esta tapita de metal, uh-huh, a presión con el fondo de corcho.
0: Okay.
2: Para poder mantener incluso el sabor, la temperatura, etcétera, y ya después destaparla con un artilugio, incluso hasta con los dientes. Por eso te decía que los dentistas lo desaconsejan. Uh-huh, uh-huh. No falta el cuate que en un acto heroico destapaba las chelas, las caguamas con, sí, los dientes, ¿no?
0: Sí, sí, sí.
2: Y de ahí, pues, al dentista, el que aguantaba. Pues bueno, el diente es de acero. Este tapón corona, por esta forma, pues ese disco de metal que se le colocaba en la boquilla de las botellas para sellarlas, y se le empezó a llamar corcholata, porque en el inicio, en el interior, tenía este pedazo de corcho que después ya con el tiempo fue sustituido por plástico. Uh-huh. Pero en un principio llevaban un corcho. La lata llevaba un corcho. Pues era la corcholata. Tantos años viviendo con eso. Bueno, en fin.
0: Me quedo con la duda.
2: Sí.
0: ¿Y qué fue primero? ¿La corcholata o el destapador?
2: Fíjate que es una muy buena pregunta.
0: No, o sea...
2: Sí.
0: Ahí está la corcholata, ok, ¿y ahora cómo abrimos esta cosa?
2: Fue el destapador, fue la corcholata.
0: Ajá.
2: Ya después se inventó este ganchito, uh-huh, ¿no? Que a veces vienen las navajas, o a veces también viene, para destapar la corcholata, el invento. Igualmente, por ejemplo, las latas, la comida enlatada, que ya había sido motivo de otra trivia, que fue producto de una iniciativa de Napoleón, uh-huh, ¿no?, para poder tener la comida en buen estado. Uh-huh. Primero nació la comida enlatada, y ya después vino el aparato para abrir, el abrelatas,
0: ¿no? Okay.
2: Mucho tiempo después, y lo mismo aquí, ya después se inventó el destapador de las corcholatas, porque pues, antes con una piedra, o a veces lo puedes hacer incluso hasta con una mesa.
0: Sí, le pegabas así la orillita.
2: Así,
0: y salía, botaba.
2: ¿Sí? Que no es lo más aconsejable.
0: Uh-huh. O con otra botella.
2: Sí, uh-huh, con un encendedor.
0: Con un encendedor, muchos se la abren con lo que sea.
2: Sí. Entonces, cuando fumabas y echabas una cervecita, pues con el encendedor con el que prendías el cigarro también destapabas la cerveza.
0: Broma para los hijos chiquillos, ¿no? Cuando le dabas así el lleguecito a la corcholata con el destapador, que no se doblaba la corcholata.
2: Sí.
0: Y entonces le decías, la voy a abrir con los ojos, ¿no? Y te la pegabas así al ojo y le dabas como si fuera destapador
2: te
0: con
2: la atorabas.
0: El ojo. Te la atorabas y se abría. ¡Ay!
2: O te quedabas con la corcholata en el ojo.
0: No, una sorpresa, pero.
2: ¡Ah, qué barba! Sí,
0: sí, sí. Cuando papá era el héroe de todo, ¿no? De todo. Se abre los refrescos con el ojo, imagínate.
2: Eres el héroe de la fiesta. Y luego los accidentes que se producían al abrirlo con el encendedor, porque salía volando la corcholata a presión.
0: ¿Qué?
2: Y si te pegaba en el ojo, aguas.
0: Sí, cuidado.
2: Te lo dejaba morado.
0: Uh-huh.
2: Bueno, pues el señor Painter fundó una compañía que se llama Crown Cook Seal Company. En Baltimore, allá en los Estados Unidos, y con eso también, gracias otra vez, un invento de la revolución industrial, podía llenar y tapar 24 botellas por minuto. Entonces eso también aceleró la producción de refrescos, de cerveza, de todo lo que podía llevar una corcholata.
0: Uh-huh.
2: Y luego viene el tema político.
0: Sí, ya, pero aplicadísimo a, pues claro,
2: el tapado y el destapado.
0: Ajá.
2: Y ya después salió con la humorada de que no, aquí quien destapa es el pueblo, oye. Las corcholatas las destapa el pueblo.
0: Sí,
2: salió con la payasa.
0: Hoy ya no se llaman corcholatas, hoy se llaman coordinadores territoriales.
2: Ah, sí,
0: no
2: es cierto, tiene
0: no sé
2: razón.
0: Cuánto,
2: sí, ¿no? Sí, ahorita ya no.
0: Uh-huh.
2: Una forma elegante.
0: Ok. Me gustó.
2: Está bonita, ¿no?
0: Me gustó.
2: La corcholata. Pues sí, se llama corcholata, pues por algo, pero ¿el corcho de dónde viene? Pues sí, el corcho sí estuvo en algún momento.
0: Uh-huh.
2: Porque el corcho era parte del taponcito que se le ponía.
0: Sí, de las botellas.
2: A las botellas.
0: Antes de la corcholata se tapaban con. Como se siguen tapando las botellas de vino, por ejemplo.
2: Y servía para llenar álbumes.
0: Uh-huh.
2: El de Argentina 78 traía las fotos de los jugadores, las traía en el fondo de la corcholata.
0: Sí.
2: Entonces hacía que consumieras el refresco y pegaras las corcholatas.
0: O te las canjeaban por algo.
2: O te las canjeaban por algo. Funciona para todo.
0: Muy bien, bonita.
2: Está bonita, ¿no?
0: Sí. Gracias. Son 5 para la.
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6: Amigos de 106.5 Mix, vamos con más información para tu jueves.
7: Mucho tráfico.
6: Detenida la circulación en Avenida Coahuila desde Espuelas del Ferrocarril a Paseo 5 de Febrero. Avenida Universidad con muchísima carga desde la calle Arista hasta Boulevard Bernardo Quintana. Está súper complicado en Boulevard Bernardo Quintana desde Avenida Corregidor hasta Paseo de Loma Dorada.
7: Buen avance.
6: Ya lo vas a encontrar en carretera 57 desde Paseo 5 de Febrero hasta Paseo Quintas del Marqués. Prolongación Ignacio Zaragoza, adelante, aquí nada te retrasa, desde Boulevard Hacienda del Jacal hasta la Hacienda Escolásticas.
7: Clima.
6: Y la temperatura en 17 grados, para hoy la máxima será de 27 grados. 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

0: 9 en punto, panorama informativo 88.9, información que sirve. Yo soy Alejandro Villalbazo en X, en TikTok, arroba Villalbazo. 13 es jueves 1 de octubre, Iñaki Manero. ¿Cómo estás, Iñaki?
1: ¿Cómo estás, Alex Villalbazo, Alex Cervantes, a todos los amigos de la República Mexicana, de todas partes, por iHeart Radio, una hora más de panorama?
0: Los mensajitos son en el WhatsApp 5580-255-889. Llegaron más mensajitos del asunto de buscar trabajo. Cuando buscas trabajo, ¿qué buscas, no? Es una plática que hemos tenido esta mañana, porque te dicen los reclutadores, los expertos en tema de relaciones públicas, que hoy lo primero que buscan, los que buscan trabajo, los chavos, es cuánto voy a ganar. Y de ahí cuáles son mis prestaciones. Y luego ya preguntan por la ubicación. Inmediatamente después, ¿qué oportunidades de crecimiento tengo? Bueno, lo que pasa es que las cosas han cambiado, porque antes decíamos, yo le entro. Y ya una vez estando adentro, lo importante es estar adentro, ¿no? Y ya de ahí eso es, se parten muchas cosas. Laura de

0: damos la bienvenida.
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2: Dice, pues sí, con todo respeto, dicen, quiero saber de cuánto es el sueldo, cuáles son mis prestaciones, cuáles son las condiciones, la distancia. Dice, esas personas están, como el dicho, buscan trabajo rogándole a Dios no encontrar. Daniel Ordaz es contador, tiene un despacho, cita y entrevista candidatos. El 80% no va a la cita. Es decir, habla, pide la oportunidad, se le cita y ya no llegó. Pues sí. Ustedes cuando buscan...
3: Increíble, ¿no?
2: ¿No? ¿Qué buscan del trabajo? Pues sí.
3: O sea, me dejaste pensando, el 80% no va a la cita.
2: Lo que nos dice Daniel, el 80% de los que decimos ven a entrevista, de los candidatos, pues al final ya no llegó.
3: Y eso como que contradice, no ha habido tanta necesidad de chamba. Uh-huh. ¿Y no vas a la cita?
2: Sí, pero a lo mejor, ¿no? En esas es de que, pues ya no me gustó hasta dónde es, ajá, ya no me gustó. O sea,
3: ya que flojera.
2: Si preguntaron por el salario, bien, se los dijeron, o sea, sí, ¿no?
3: Sí, pero el 80.
2: Es muchísimo.
3: Muchísimo.
2: Son las 9:05, tráfico y clima cada 15 minutos. Mónica Villalobos.
4: Alejandro, gracias. Les comento que hay semáforos descompuestos en Luz Aviñón y Adolfo Prieto, Colonia del Valle Norte, Alcaldía Benito Juárez. En unos minutos, más información.
3: Muchas gracias. Gracias, Moni. Vámonos con el panorama. El panorama nacional. En Chihuahua, Protección Civil de Ciudad Juárez mantiene un operativo de vigilancia ante el aumento del cauce del río Bravo y el riesgo de desbordamiento. Las autoridades alertaron sobre posibles afectaciones en la avenida Nortzagaray y pidieron a la población no acercarse a las orillas debido al terreno reblandecido y al peligro de deslaves. Cuatro custodios del Centro de Reinserción Social Estatal número 1 de Chihuahua fueron detenidos por presuntamente torturar hasta la muerte a un hombre arrestado por el delito de narcomenudeo después de que éste acudiera a una audiencia inicial en el Tribunal Superior de Justicia. Los custodios, señalados por su probable responsabilidad en los delitos de homicidio calificado, agravado y tortura, quedaron a disposición de la autoridad judicial. El Senado aprobó una reforma para endurecer las sanciones contra la piratería con penas de hasta 10 años de prisión cuando la venta sea organizada, sistemática o reiterada en tianguis locales, puestos o medios electrónicos. La reforma también establece responsabilidad para que sea encontrado en posesión de mercancía apócrifa y ahora pasa a la Cámara de Diputados. Que los cigarros sean más caros no necesariamente frena su consumo. Pepe Toño Morales.
5: Aumentar impuestos no frena el consumo de tabaco.
6: Es más impuestos, la gente no deja de fumar.
5: Esto lo explicó Joan Domene, economista en jefe para América Latina de Oxford Economics. De acuerdo con su estudio, este año el impuesto aumentó 33%, pero la recaudación solo creció 9%. El mercado ilegal ya representa 25% del consumo de cigarros en México, con lo que cuesta una cajetilla de cigarros convencionales, se pueden comprar varias de cigarros ilegales, de acuerdo con Rogelio Mirazo Román de la Federación Nacional de Economistas.
7: Lo que cuesta una legal se puede comprar hasta 7 ilegales.
5: Los expertos plantean frenar nuevos aumentos y reforzar la vigilancia contra el comercio ilícito. Para 88.9 Noticias, José Antonio Morales Díaz.
3: Recuerda, en nuestra página www.889noticias.mx encuentras más sobre este y otros temas de tu interés. Investigan la muerte de un deportista inglés que se encontraba en Guadalajara para participar en un torneo de fútbol, Martín Beltrán.
8: La comisaría de Guadalajara informó que un deportista inglés que participaba en un torneo de fútbol fue encontrado sin vida en la habitación de un hotel ubicado en el centro histórico Tapatío, luego de presentar problemas respiratorios durante la noche. El hombre, identificado como Benjamín, era asmático conocido y utilizaba oxígeno suplementario. Servicios médicos municipales acudieron para atenderlo, lograron estabilizarlo y recomendaron a sus familiares trasladarlo a un hospital para recibir una mejor atención. Sin embargo, desistieron de la medida. Horas después, su estado se agravó y perdió la vida. Para Panorama Informativo desde Guadalajara, Martín Beltrán.
3: Y mañana viernes da inicio un clásico de temporada, ¿eh? La Llorona en Xochimilco, Lalo González.
9: Este lamento ya se escucha en los canales de Xochimilco. Se trata de la Llorona, que saldrá cada noche desde el 2 de octubre para recordar su historia.

0: su origen prehispánico. Este es el espectáculo que desde hace 34 años se presenta en esta temporada previa al Día de Muertos. Para disfrutarlo hay que subir a una trajinera en el embarcadero de Cuemanco. Sobre esto habla en entrevista para 88.9 Noticias el productor Pedro Nicolás López.
1: La adaptación del libreto, se hizo una adaptación donde mezclamos tres historias de las Lloronas originales de Xochimilco.
0: Para 88.9 Noticias, Lalo González.
2: Vámonos a los deportes, don Alex Cervantes.
3: Muchas gracias, Iñaki Tocayo, la última y nos vamos. No sin antes recordarles las malas noticias en la concentración de la selección mexicana. Gilberto Mora, Morita, presenta molestias en la rodilla derecha y es duda para enfrentar a Estados Unidos este fin de semana. Por lo pronto, hoy el equipo viaja a Phoenix, Arizona. Pep Guardiola, ex técnico del Manchester City, expresó su apoyo total al club británico después de que la Premier League anunciara que es culpable de la mayoría de irregularidades financieras de las que se le ha acusado. El serbio Novak Djokovic ganó en su regreso a China, debutó con éxito en la primera ronda del ATP 500 de Pekín, tras vencer al portugués Nuno Borges. Iñaki, amigos, que pasen un gran jueves.
2: Igualmente, Alex, muchas gracias. Alex Villalbazo, Alex Cervantes, Iñaki Manero en Panorama Informativo 88.9 Noticias. Información que sirve y por iHeartRadio. Moni Villalobos, tráfico y clima cada 15 minutos. ¿Por dónde sí, por dónde no, Moni?
4: Iñaki, gracias. Sigue el avance muy complicado en la autopista México-Pachuca debido a un accidente de pipa. En la autopista México-Pachuca, a la altura del kilómetro 15 más 200, hacia la Ciudad de México. En unos minutos, más información.

0: 9:10, panorama informativo 88.9, información que sirve. Yo soy Alejandro Villalbazo en X, en TikTok, arroba Villalbazo 13, mensajitos en el WhatsApp 5580-255-889. El mundo está hablando de esto. El mundo está hablando del autogol de Cristiano Ronaldo. Literal, metió un autogol en su carrera. Para mí es un autogolazo, ¿eh? Pues es que, a ver, resulta que Cristiano Ronaldo está muy enojado con su entrenador en la selección de Portugal porque no lo ha puesto a jugar. Ya ven que hay partidos fecha FIFA y están en todos lados las selecciones con actividad. Los primeros partidos después del Mundial. Y resulta que Portugal jugó contra Noruega un primer partido. Ese partido que Portugal ganó 2-1. Y Cristiano Ronaldo se quedó en la banca y lo dejó el entrenador. Y como a todo el grupo de los que estaban en la banca, ya saben que luego los hacen calentar casi el medio tiempo, que el segundo medio tiempo. Uh-huh. Y ahí estuvo Cristiano Ronaldo, calentando, pero nunca le habló el chavo, vente para que veas entrar.
1: Calienta, ¿eh?
0: Ve calentando. Haz bien los ejercicios, chamaco, que vas a entrar. No, nunca le habló el entrenador. Y entonces aquel se volvió loco. Y todo el mundo empezó a hablar del pleito con el entrenador. Después de ese partido, venía otro partido. Dinamarca, el rival. Y entonces se le preguntó al entrenador, Jorge de Jesús, se llama el entrenador de Portugal, pues qué había pasado y qué iba a pasar con Cristiano Ronaldo.
2: Y dice a Chris que el juego en Noruega.
3: Le dije a Chris que el juego en Noruega y el juego en Dinamarca, él no jugaría. No jugaría porque pensé, llevo un año trabajando con Chris, ¿verdad? No entré en la selección hace 3 meses y conocí a Chris. Estuve trabajando un año con Chris. Sé completamente la condición física de Chris y sé por qué ya lo hice en Arabia Saudita. Cuando había juegos, en 3 días rara vez Chris jugaba.
0: Y entonces Chris agarró sus chivas y se fue.
1: Bien indignado.
0: Sí. Indignadísimo. Después Cristiano Ronaldo en sus redes sociales dijo que tomó la decisión por esta conferencia de prensa del entrenador y después de platicar con el presidente de la Federación Portuguesa de Fútbol, que por eso decidió abandonar la concentración de la selección, pero que a su debido tiempo se conocerá la verdad de esa decisión, que ahora es momento de desear buena suerte a Portugal y a todos sus compañeros de equipo. Híjole, aquí es donde se equivoca Cristiano Ronaldo. Es una figura del fútbol mundial. Debe de dar el ejemplo como figura del fútbol mundial. Actuó como un niño. Cuando el niño se siente frustrado y se da la media vuelta y se va. Ese fue el niño Cristiano Ronaldo. Se frustró porque no lo pusieron a jugar, a pesar de la explicación de su entrenador. ¿Y cómo a él no lo van a poner a jugar? Y entonces abandona a su equipo. Abandonó a su selección, se da la media vuelta. ¿Ustedes creen que eso es desearle buena suerte a un equipo o romper a un equipo? Rompió a su selección. Claro. Rompió a su selección.
1: Cuando la facultad de una persona grande, en cualquier cosa que desarrolles, debe ser la disciplina. Uh-huh. Y la humildad.
0: De acuerdo. Justo para escuchar lo que dice el entrenador.
3: En el club manda el presidente, en el equipo mando yo y en todo lo que tiene que ver con los jugadores. Parece que hay un caso aquí entre yo y él. No hay problema alguno.
0: Bueno, pues sí hay problema, el otro se fue, pero tiene razón el entrenador, pues él es el que manda.
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6: 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Ya es jueves, casi llegamos al fin de semana. Tenemos más información para ti.
7: Obras.
6: Considera que sigue la reducción de carriles. Esto es debido a las obras de la carretera 57. Afectan desde la Noria hasta Loma Cuesta China con dirección a la ciudad de Querétaro para que tomes tus precauciones.
7: Mucho tráfico.
6: Avenida Cimatario ya va detenido de Everest a la carretera 57. Muchísimos autos en Avenida Constituyentes complican desde Sierra de Zimapán hasta la Avenida Cimatario. Avenida Pie de la Cuesta, súper lento desde Técnicos a Paseo de la Constitución. Avenida Coahuila, no te lo recomiendo, evítalo desde Escuelas del Ferrocarril con dirección a Paseo 5 de Febrero.
7: Clima.
6: 18 grados. Yo soy Leslie y te acompaño aquí en 106.5 Mix, 80s, 90s y más.
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0: agresiva, prácticamente cuenta de 10. Y es que el 10 de octubre será el Teletón. Podrás seguirlo a través de la televisión, podrás seguirlo en el canal oficial de YouTube de Fundación Teletón México. Vamos a platicar esta mañana. Vas a estar ahí como cada año, Iñaki.
1: Ay, vamos a estar al pie del cañón, como siempre, lo que nos pongan.
0: Muy bien, vamos a platicar esta mañana con Herminio Rodríguez, director general Región Norte Sistema Infantil Teletón. Herminio, buenos días y gracias por tomar la llamada.
2: Hola Alejandro, Iñaki, muy buenos días, qué gusto estar con ustedes en su programa.
0: Igualmente, Herminio, recuérdanos así, grandes rasgos, Herminio, lo más importante hasta ahorita de Teletón México.
2: Híjole, pues definitivamente lo más importante es en estos 29 años haber podido atender a 931 mil personas, poco más de 931 mil personas. Para ello, haber tenido la fortuna, la confianza, el amor de todo un país y que hoy seamos, pues ya, el próximo 6 de octubre, 26 centros de rehabilitación, más el hospital de cáncer, más el centro de autismo, más la universidad, más la fábrica de pelucas y el CIBET, 30 centros Teletón.
0: Me adelanto entonces y te pregunto, ¿y qué viene para el 27?
2: Pues para el 27, si llegamos a la meta, si superamos la meta, podemos seguir manteniendo y equipando estos centros Teletón que ya existen y sobre todo dar una gran noticia nuevamente a nuestro país, a la gente de Veracruz, un CRIT para Minatitlán en Veracruz.
1: Oye, Herminio, pues sí, porque se pueden inaugurar CRITs en todos lados, ¿no? Podemos llenar de CRITs la República Mexicana, pero aquí el chiste es mantenerlos, atenderlos y tener, como siempre, la calidad y el profesionalismo de la gente que está ahí al pie del cañón todos los días, ¿no?
2: Sí, sí, sí, y para eso siempre ha sido fundamental, pues este gran día que es el Día del Teletón, el Día de la Unidad Nacional, el día de que miles de niños pues están esperando con ilusión, con esperanza a una sociedad que no les ha fallado, y es justo para eso, para seguir construyendo, pero también para mantener y equipar y siempre, siempre tener el equipo de vanguardia, el mejor posible y a los mejores profesionales y lo mejor preparados.
0: Se empezó con esta ayuda para niños con algún tipo de discapacidad, pero hoy también esa ayuda y apoyo a niños con algún tipo de cáncer, ayuda y apoyo para niños con autismo, Herminio.
2: Sí, sí, sí. Fíjate cómo la vida y las familias y Dios nos va enseñando por dónde, ¿no? Yo creo que allá cuando nuestro presidente Fernando Ochoa y Landeros arrancó, pues quizás no estaba tan claro lo que nos iba a pedir poco a poco la sociedad, lo que nos iba a pedir pues Dios y las familias, ¿no? Y hoy tenemos esas tres grandes causas. El hospital de cáncer, que es un orgullo. Imagínense poder hablar de una tasa de sobrevida del 86%, donde niñas, chiquitos, niños que han recibido su tratamiento superan una tasa de sobrevida de 5 años, lo cual es una gran noticia. Pues eso es una maravilla. Y el Centro de Autismo Teletón, hemos dicho y reflexionado que no se abrió de adentro hacia afuera, sino de afuera hacia adentro. Fueron las familias y sus llamadas, sus invitaciones, las que lograron abrir esas puertas.
1: Pues 931.204 personas atendidas desde la apertura del proyecto Teletón, Herminio. Vamos por el millón, ¿no?
2: Vamos por el millón, porque eso significa 1 millón de familias, 1 millón, no sé, si lo multiplicamos por 3, por 4, más todo el círculo cercano. Es un impacto hermoso, maravilloso y concreto. Tú has oído, ustedes han oído que alguna vez hemos dicho que el amor hace milagros, y sí, el amor, pero cuando se lleva en acción. Claro. Cuando se convierte en generosidad, en un donativo, en un apoyo.
0: Bien. Herminio Rodríguez, director general de Región Norte Sistema Infantil Teletón, te mandamos fuerte abrazo y toda la suerte del mundo.
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6: Seguimos en esta mañana con más información acerca de las calles.
7: Mucho tráfico.
6: En Paseo 5 de Febrero se complica bastante desde Boulevard Bernardo Quintana con dirección a la Avenida Zaragoza. Ahorita vas a encontrar muchísimos autos en Prolongación Corregidora que también están complicando desde Pigmenio González hasta Unión. Prolongación Ignacio Zaragoza, Valentísimo, desde Hilario Frías y Soto hasta Avenida de las Torres.
7: Lento.
6: Carretera 57 lleva incremento a la carga. La encuentras de Paseo 5 de Febrero hasta Paseo Quintas del Márquez.
7: Buen avance.
6: Es sobre la calle Miguel Hidalgo, entre Avenida Tecnológico hasta la calzada Ezequiel Montes.
7: Clima.
6: 18 grados. 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
0: Nueve y media, Panorama Informativo 88.9, información que sirve. Yo soy Alejandro Villalbazo en X, en TikTok, arroba Villalbazo 13. Mensajitos en el WhatsApp 5580-255-8889. Tráfico y clima cada 15 minutos. Mónica Villalobos.
18: Alejandro, gracias. Están cerrados carriles laterales de carretera México-Puebla, a la altura de Cuco Sánchez, con dirección a Puebla, debido a manifestantes. En unos minutos, más información.
1: Maneja con cuidado. Gracias, Moni. Vámonos con el panorama. Y ya empezó la pachanga en la Bolsa Mexicana de Valores. Además, el gasolinazo nuestro de cada día y el precio de, o más bien el dólar y el euro, en las casas de cambio de Ciudad de México. María Inés Camacho, buen día nuevamente.
19: Gracias, Iñaki. Muy buenos días. Bolsa Mexicana de Valores pierde 1.05%, restando 677.03 puntos al índice de precios y cotizaciones, que se coloca en las 63.530.63 unidades. El dólar en los bancos esta mañana pues se compra en 17 pesos con 58 centavos y ya se vende en 18 pesos con 60 centavos. El euro 20 con 26 pesos a la compra, 20 pesos 78 centavos a la venta. Mientras que en materia de hidrocarburos, bueno, pues el precio promedio del litro de la gasolina magna a nivel nacional es de 23 pesos 69 centavos, la premium 28 pesos 58 centavos, el litro del diésel 27 pesos con 61 centavos, y la mezcla mexicana de exportación se ubica en 94.64 dólares por barril. Iñaki, son los números esta mañana. Muy buenos días.
1: Gracias, María Inés Camacho. Toda esta información en iHeartRadio. Bajas gratis la aplicación, buscas 88.9 Noticias y nos sigues con todo nuestro contenido en tiempo real a las 2:30 de la tarde, aquí en tu casa, en 88.9 Noticias. ¿Cómo cierra la Bolsa Mexicana de Valores? ¿Cómo quedan las cosas para el resto de la jornada? La presidenta de México habló sobre las nuevas líneas de investigación en el caso Ayotzinapa. Memo Jiville.
20: Asegura la presidenta de México, Claudia Sheinbaum, que las nuevas líneas de investigación que se siguen en el caso Ayotzinapa tienen pruebas muy sólidas.
21: Desde aquí le pedimos a la fiscal que la fiscalía los pueda recibir, pero no hay ninguna fabricación de nada, y al contrario, hay mucha solidez en las pruebas que se están presentando.
20: Manifestó que la línea que se sigue por las llamadas telefónicas es muy importante porque se detectó a personas involucradas al caso que no se habían tocado. También señaló que su gobierno no fabrica nada, tal como lo hizo Murillo Karam, quien construyó una narrativa en torno a este caso. 88.9, Panorama Informativo, Guillermo Jiville.
1: Desde la oposición piden reforzar la estrategia para la búsqueda de personas desaparecidas en México. Isaac Castañeda.
22: La bancada del PAN en la Cámara de Diputados llamó a rediseñar la estrategia contra desapariciones en México mediante la creación de un frente común, mayores acciones de inteligencia, equipo, contratación de una brigada especial de búsqueda de personas y apoyo en viáticos para colectivos de buscadoras. La diputada de Acción Nacional, Paulina Rubio, señaló la importancia de dotar de mayores recursos a este propósito y no negar la situación que aqueja a miles de familias en el país. En este sentido, explicó que actualmente se contabilizan 132.000 personas que siguen sin ser localizadas en el país, lo que aseguró refleja el fracaso de las autoridades para el cuidado de niñas, niños, jóvenes y mujeres. Añadió que la desaparición de personas va de la mano con factores como la violencia, la impunidad, la corrupción y el abandono de las víctimas. 88.9 Noticias, Isaac Castañeda.
1: Y la música en México perdió a una de sus principales voces, sobre todo dentro del movimiento de Canto Nuevo, uno de los integrantes de los folcloristas, Lalo González.
23: La grandeza del pasado.
24: La música y el activismo social están de luto porque este miércoles murió a los 76 años el cantante y compositor Gabino Palomares, una de las voces más reconocidas del llamado Canto Nuevo en México, que surgió en la década de los 70. El creador de la canción de La Malinche abanderó un movimiento musical y social que estaba ligado a la protesta política y a la defensa de los derechos humanos. Lo que se supo es que en estas últimas semanas había atravesado diferentes complicaciones médicas. El deceso fue lamentado a través de redes sociales por la presidenta Claudia Sheinbaum, instituciones culturales y figuras públicas como la Secretaría de Cultura. Para 88.9 Noticias, Lalo González.
1: 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Vamos al comentario deportivo con Toño de Valdés. Hola, Toño.
2: ¿Qué tal, amigos de Panorama? Un placer saludarles. Tres de las cuatro series de playoffs se decidieron el día de ayer en la ronda de comodines en las grandes ligas. Los Padres de San Diego en la Liga Nacional, los Yankees de Nueva York y los Medias Blancas de Chicago en la Liga Americana han logrado ya boleto para series divisionales. Los Padres vencieron 4-1 a los Cachorros de Chicago y los barrieron en par de encuentros. En Petco Park, en la casa de los Padres, se vio muy bien el pitcheo de San Diego en general. Un gran trabajo los dos días para superar a unos Cachorros que simplemente no se conectaron en estos dos duelos. Y después de una muy buena temporada, sobre todo de Pete Crow Armstrong, que será el jugador más valioso seguramente de la Liga Nacional, bueno, pues Chicago se despide. Y mientras tanto, en la otra serie de la Liga Nacional, un regreso increíble por parte de los Phillies de Filadelfia le permite empatar esta serie y todo se va a definir el día de hoy. Un juego de extra innings de 10 entradas que terminaron ganando los Phillies 4-3 a los Bravos de Atlanta. Un juego que estaban perdiendo por un mal fildeo, un fildeo mal juzgado por parte de Bryce Harper en el jardín derecho y que puso al frente 3-1 al equipo de Atlanta en la parte baja de la séptima entrada. Parecía que todo estaba acabado para Filadelfia, pero en la parte alta de la octava vino primero Kyle Schwarber y después el mismo que hizo el mal fildeo, Bryce Harper, conectaron cuadrangulares espalda con espalda, empataron el juego y en extra innings otro home run de Alex Bohm le dio la victoria a la escuadra de Filadelfia. Esta es la única serie que se mantiene todavía en desarrollo, porque en la Liga Americana los Yankees aplastaron a los Medias Rojas de Boston 9-2 y en dos partidos eliminaron a su tradicional rival, mientras que el equipo de Medias Blancas derrotó 7-3 a unos Astros de Houston que simplemente no caminaron, hicieron 4 en la primera entrada y de ahí tomaron el comando del juego los Medias Blancas también para barrer a los Astros. Así que 3 de las 4 series están definidas y hoy estará la definición en el duelo de Phillies en contra de Bravos. Un saludo para todos ustedes, amigos de Panorama.
1: Gracias, Toño. Alex Villalbazo, Alex Cervantes, Iñaki Manero en Panorama Informativo en 88.9 Noticias. 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Moni Villalobos con el tráfico y el clima cada 15 minutos. Muchas gracias, Moni. Hasta mañana.
18: Iñaki, gracias. Hasta mañana. Hay reducción de carriles en la autopista México-Cuernavaca, a la altura del kilómetro 43 hacia Cuernavaca, debido a un accidente. En unos minutos, más información.
4: Para las 10, panorama informativo 88.9, información que sirve. Yo soy Alejandro Villalbazo en X, en TikTok, arroba Villalbazo 13. Ya estamos en la temporada otoño-invierno. Empezó el otoño, nos pegamos ese invierno, ya sabemos, baja la temperatura, y con esto empezamos a hablar de enfermedades propias de la temporada o de las temporadas, influenza, COVID-19, pero hablamos poco de algo muy importante, neumococo. Vamos a platicar esta mañana con la doctora Sandra Ragme, infectóloga, médica adscrita al Instituto Nacional de Ciencias Médicas y Nutrición, Salvador Subirán. Sandra, bienvenida y gracias por acompañarnos.
7: Gracias, Alejandro.
4: Al contrario, ¿por qué no le pelamos tanto al neumococo, Sandra?
7: Pues yo creo que es un concepto mal difundido.
4: Ok.
7: Porque de hecho el neumococo es una bacteria muy frecuente y que puede causar enfermedades graves como neumonía, meningitis, que esa es una infección del cerebro, uh-huh, e infecciones en la sangre también. Estas enfermedades pueden afectar a personas de cualquier edad. De hecho, es muy frecuente que los niños pequeños tengan neumococo en su faringe o en su garganta y sean portadores, pero el riesgo de presentar complicaciones aumenta conforme envejecemos.
8: Hablamos de los 60 para arriba, ¿hay que preocuparnos más?
7: Así es. Sí, de hecho, los 60 son la edad que normalmente asociamos con más riesgo de neumococo, porque pues conforme envejecemos, nuestras defensas también envejecen. Okay. Y en muchas personas eso se acompaña de una disminución en las defensas, lo cual aumenta la vulnerabilidad a enfermedades como neumonía por neumococo precisamente y sus complicaciones. Y pues algunas de estas infecciones pueden incluso requerir hospitalización y ponen en riesgo la vida. Y por eso es que es importante que consideremos las medidas de prevención.
8: Oye, Sandra, muchos en el autodiagnóstico y la abuelita, no hombre, es que trae un gripón. No, es que neumonía no es una gripa fuerte.
7: No, de hecho, la neumonía es una infección que afecta a los pulmones y es una enfermedad muy grave, especialmente en adultos mayores. De hecho, en algunos países, el neumococo es la principal causa de neumonía bacteriana y de meningitis, y pues estas dos enfermedades pueden ocasionar complicaciones muy importantes.
8: ¿Qué hacemos? ¿Qué hacemos para cuidarnos? Todos en general, pero hablamos de los más vulnerables. ¿Qué hacemos, Andrea?
7: Pues hay varias medidas para ayudar a prevenir enfermedades respiratorias, no únicamente neumococo. Muchas de estas todos estamos acostumbrados y las conocemos, como lavarnos las manos con regularidad, limpiar y desinfectar superficies que se tocan con frecuencia, toser o estornudar de etiqueta, como le llamamos, ¿no? En un pañuelo o sobre nuestro codo. Y pues otra de las medidas muy, muy importantes son las vacunas, porque estas pueden ayudar a prevenir la infección por neumococo y por muchas otras enfermedades respiratorias. Además, la vacuna contra el neumococo se puede administrar al mismo tiempo con otras vacunas también respiratorias propias del otoño y del invierno, como influenza, por ejemplo, y pues esto hace que mantenernos protegidos sea más fácil, porque pues no tenemos que ir varias veces a un lugar para las diferentes vacunas.
8: Y seguramente alguien se preguntó ahorita, ¿y cómo sé si me la puedo poner o cada cuándo me la puedo poner? ¿Cada temporada, cada año? ¿Cómo me preparo? ¿Cómo va ese numerito, Sandra?
7: Pues en neumococo es un poco más sencillo, porque a diferencia de influenza, por ejemplo, que nos tenemos que vacunar cada año, neumococo en adultos de 60 y más se recomienda una sola vez. Y pues yo lo que normalmente recomiendo es que todos los adultos, independientemente de la edad, pero sobre todo los de más de 60, revisen su cartilla de vacunación y platiquen con su médico para saber si tienen riesgo de alguna enfermedad y cuál es el mejor esquema de vacunación.
8: Vamos a quedarnos ahí en ese grupo de edad, 60 años. ¿Qué consejo les dejas a los abuelitos que nos escuchan?
7: Pues creo que el mejor consejo que les puedo dar es que, así como todos los días tienen su checklist de cosas que hacen, agreguen a ese checklist revisar el esquema de vacunación. Todos los que tienen 60 o más tienen mayor riesgo de complicaciones por neumonía, por neumococo, y pues es importante hablar con su médico o con cualquier profesional de la salud con quien tengan una relación cercana para saber cuáles son las vacunas disponibles que les puedan ayudar a prevenir enfermedades que pueden ser graves. Y como último punto muy importante en México es recordarles que la vacuna contra el neumococo está disponible de manera gratuita en todos los centros de salud del país para personas de 60 años o más.
8: Sí, porque de pronto decimos, ¿y es que dónde? ¿A dónde voy? ¿Dónde me la pongo? Pues ahí y gratis.
7: Así es.
8: Un datito extra, si nos ayudas, Sandra. Escuchamos mucho con el tema del COVID-19 y las comorbilidades, ¿no? Neumococo también ataca a quienes ya andan bajones de muchas cosas.
7: Sí, de hecho, el grupo más importante para neumococo son adultos de 60 o más. Pero algunos adultos que tienen menos de 60 y que tienen mayor riesgo precisamente son quienes padecen comorbilidades. Que en México diabetes es de las más frecuentes, que también se asocia con mayor riesgo de infección grave por neumococo. Y algunas otras que propiamente disminuyen nuestras defensas, como por ejemplo personas que viven con cáncer y que están en quimioterapia, ellos tienen defensas bajas y por lo tanto mayor riesgo. Otras enfermedades como enfermedades autoinmunes, lupus, artritis reumatoide y en general todas las personas que tengan enfermedades cuyas defensas estén bajas, ya sea por la propia enfermedad o por los medicamentos que toman, están en más riesgo de una infección grave por neumococo.
8: Bien, entonces, vacunarnos y lo que ya sabemos, lávate las manos, si vas a estornudar te cubres correctamente, no andamos besándonos y abrazando por todos lados, lo que ya aprendimos. Sandra Ragme, infectóloga médica adscrita al Instituto Nacional de Ciencias Médicas y Nutrición Salvador Subirán, muchas gracias por venir, Sandra.
7: Muchas gracias.
8: Al contrario, buenos días, son 9:45.
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11: Ya es jueves, casi llegamos al fin de semana. Tenemos más información para ti.
12: Obras.
11: Considera que sigue la reducción de carriles. Esto es debido a las obras de la carretera 57. Afectan desde la Noria hasta Loma Cuesta China con dirección a la ciudad de Querétaro para que tomes tus precauciones.
12: Mucho tráfico.
11: Avenida Cimatario ya va detenido de Everest a la carretera 57. Muchísimos autos en Avenida Constituyentes complican desde Sierra de Zimapán hasta la Avenida Cimatario. Avenida Pie de la Cuesta, súper lento desde Técnicos a Paseo de la Constitución. Avenida Coahuila, no te lo recomiendo, evítalo desde Espuelas del Ferrocarril con dirección a Paseo 5 de Febrero.
12: Clima.
11: 18 grados. 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

0: 10 para las 10, recta final, panorama informativo 88.9, información que sirve. Yo soy Alejandro Villalbazo en X, en TikTok, @Villalbazo13. Los mensajitos en el WhatsApp 5582558. De última hora, de último momento, información urgente, importante. Se reporta un tiroteo en secundaria en el ejido La Unión, en Torreón, allá en Coahuila. Se habla de al menos 4 heridos. Información en desarrollo, esto es importante destacarlo. Pero se menciona que esta mañana, en la secundaria número 13, allá en el ejido de La Unión, se escucharon disparos, y se dice que de esos disparos, 3 chamacos de la secundaria y un adulto, uno podría pensar, pues un maestro o un directivo, o tal vez un padre de familia, pero todavía no hay esa claridad, 3 jóvenes y un adulto resultaron lesionados. Se movieron por todos lados los policías, los equipos de emergencia, incluso se habla de reporteros que estaban en la zona que alcanzaron a escuchar las detonaciones, al menos 4 detonaciones, y que sí se dio la evacuación del plantel, los chamacos empezaron a salir en crisis nerviosa, en shock, en llanto, Iñaki, porque lo que se estaba viviendo en su escuela, en sus salones, en sus patios, pues no es lo que se vive en una secundaria, ni se debe de vivir en ningún centro educativo.
1: No, ningún lugar debería estar con este tipo de cosas. Hemos oído lo que sucede en lugares como en Estados Unidos, ¿no? Por ejemplo, que es desgraciadamente común y posible que pase, ¿no? Nuestro país, pues no. O sea, finalmente hay que decirle no a la violencia, hay que hacer cosas inmediatamente, ¿no? Por lo menos políticas públicas y en las escuelas, dentro de la Secretaría de Educación Pública y nosotros como papás, para poderlo parar.
0: No se tienen muchos detalles, sí. Insisto, porque es información en desarrollo. Se habla de que hace ratito ocurrió esto en la secundaria número 13, en el ejido La Unión, esto es en Torreón, Coahuila. Lo que ha trascendido es que llegaron paramédicos de la Cruz Roja y que ellos alcanzaron a sacar a uno de los estudiantes que resultó lesionado, lo sacaron de uno de los baños de la escuela. Son de los pocos detallitos que se tiene, y eso por el reporte de los propios paramédicos de la Cruz Roja Mexicana, y que sí iba, digamos, lastimado de manera importante, que tenía, era visible las lesiones en cara y cabeza, por lo menos, es lo que se habla de ese joven que sacarían paramédicos de la Cruz Roja Mexicana del baño. Ahí siguen elementos de protección civil, ahí siguen policías municipales, llegaron los ministeriales y empiezan a preguntar y empiezan a hablar, empiezan a separar a jóvenes, a papás, llegaron los papás, por supuesto, que además pues acaban de dejar a los hijos. Cuando mucho hace hora, hora y media, acaban de dejar a los chamacos, imagínate que los acabas de dejar y de pronto, pues hay que regresarse por ellos. ¿Por qué? Pues porque hubo un tiroteo en la escuela, Dios mío.
1: ¿Te acuerdas? En abril de este año se dio por ahí una de estas estupideces, los retos virales, y se desataron amenazas de tiroteos en las escuelas, ¿te acuerdas? Y la verdad, los padres de familia estaban muy nerviosos, ¿no? Muchos de ellos ni siquiera llevaron a los chavos a la escuela. Finalmente, esto lo que hace es interrumpir nuestra vida diaria. Claro, la violencia también tiene mucho que ver, la violencia de los cárteles y los tiroteos que hay en las escuelas en México, por ejemplo, en Culiacán, donde los niños ya están entrenados para cada vez que escuchan una detonación poner pecho a tierra, ¿no? Es parte ya del día a día de la cultura de Tamaulipas, de Sinaloa, de muchos lugares de la República. Pero esto de que esto que es común, y ya lo habíamos platicado en escuelas de los Estados Unidos, pase en México, es muy inusual.
0: Estoy leyendo, por ejemplo, el reporte del Sol de la Laguna, sí, que es un periódico en Coahuila. Habla de un maestro lesionado por arma de fuego. insisto, estos son reportes que se están dando prácticamente al momento, pero es lo que reporta el Sol de la Laguna en su cuenta de X. Por acá, el Horizonte de Coahuila, que es otro medio informativo, habla de movilización de cuerpos de emergencia, de corporaciones de seguridad, por lo registrado en la secundaria número 3 en el ejido La Unión, tras reporte de agresión contra personal docente y alumnos. Igual lo que ya les comentaba, lesionados. Aquí hay una versión, un ingrediente extra al punto, porque se habla de que no solamente hubo disparos, que también hubo agresión con un machete, uh-huh. y que podría ser, y esto, insisto, información en desarrollo, podría ser algún trabajador del área directiva, el adulto que resultó lesionado.
1: Ahorita recordando, hace ratito dábamos la nota del chavo que apuñaló a un compañero, ¿no? Que lo llevaron al hospital de aquí en Ciudad de México.
0: Ah, claro, del CCH Sur. Hace un año.
1: Justo se cumplió un año de esto. Y luego también recordando a este chavito que fue a su casa incluso por un fusil y mató a sus dos maestras. Vamos, son uh-huh. cosas que de repente empiezan a aparecernos muy cercanas en el tiempo. Y que sí, ya es una señal de alarma, ¿eh?
0: Sí.
1: Cuidado.
0: Y en este momento, ¿no? En este momento hay una situación de caos afuera de esta secundaria número 13. Papás que van, vienen, que corren, los niños que están afuera de la secundaria. Todo mundo se pregunta qué fue lo que pasó. Llega la policía, la municipal, pasa por un lado, por el otro. Pues es que nadie tiene todavía la total claridad de lo ocurrido adentro de esa secundaria. Pero sí hay un movimiento muy importante de lo que se reporta, un movimiento muy importante de policías municipales, de policías ministeriales, de papás. Y habrá que esperar, pues, si hay algún detenido, quién fue el agresor, motivos, uh-huh. y lo más importante, cómo están las víctimas, las personas lesionadas. Al momento se reportan lesionados 3 jóvenes y un adulto, esperando más detalles, información urgente, información en desarrollo. 5:55, ya nos vamos, Iñaki.
1: Hasta mañana, si Dios quiere, gracias, y a la una.
0: Y por supuesto que más detalles de esto uh-huh. con Mariana, con Iñaki y con Romo más tarde. 5:50.

0: joven, bueno, más joven que hoy.
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4: Mucho tráfico.
3: Seguirás encontrando complicaciones vehiculares sobre la avenida Coahuila, desde Escuelas del Ferrocarril hasta Paseo 5 de Febrero. Avenida Pie de la Cuesta, demasiado lento desde Técnicos a Paseo de la Constitución. Avenida Constituyentes también sigue muy lento desde Sierra de Zimapán hasta la avenida Cimatario.
4: Buen avance.
3: Y recuerda que nada te retrasa en prolongación Luis Pasteur a partir de avenida Valle del Cimatario hasta la carretera Huimilpan, Querétaro.
4: Clima.
3: 18 grados. 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
14: Querétaro, muy buenos días, 10 de la mañana ya de este nuevo mes, 1 de octubre del 2026. Soy Maricruz Martínez y estamos arrancando juntos este espacio lleno de música en 106.5 Mix, que escuchas obviamente desde tu radio y por supuesto también digitalmente a través de la aplicación iHeartRadio a partir de este momento y hasta las 2 de la tarde. Oigan, hoy 1 de octubre es el Día Mundial del Café Y también en algunos lugares se celebra el Día Mundial de la Música. Que dicho está de paso, yo pasé por mi café y la verdad es que está aguado. No sabe a nada hoy mi café. No sé por qué razón, pero bueno. El caso es que se celebra el Día Mundial de la Música también, de los amantes de la música. Así que me parece una propuesta maravillosa para iniciar esta primera hora. ¿Tú sabías que, de acuerdo a ciertos estudios, los amantes del café negro, según la ciencia, dicen que prefieren géneros musicales como el rock pesado, el jazz? Ya subí una imagen a redes sociales, a Facebook, Maricruz El Mix, para que me digas qué tipo de personalidad tienes de acuerdo al café que te gusta tomar. Digo, sabemos que hay varios tipos de café, así que platícame, ¿qué café tomas hoy? Empezamos con esto, poderosos, tal cual, para todos aquellos que gustan del café y obvio de la música. Aquí está Bon Jovi, esto se llama Living on a Prayer, 106.5 Mix, 80s, 90s y más.

0: Aquí está Celine Dion, esto se llama My Heart Will Go On. En este Día Mundial, Día Internacional del Café, yo sé que muchos que a lo mejor nos están escuchando no toman café, no les gusta X, pero ¿saben qué? También es el Día Internacional de la Música, así que creo que hay varias cosas por celebrar. Creo que siempre es un buen día para celebrar el simple hecho de estar vivos, de despertar y de poder coincidir todos en este espacio llamado 106.5 Mix, 80s, 90s y más. Soy Maricruz Martínez. Me estoy riendo porque en realidad, bueno, dejé a través de redes sociales una gráfica, ¿no? Que dice, ¿qué café te define? De acuerdo, o sea, son chusquedades, ¿no? De acuerdo al café que tomas. Entonces estábamos hablando de que quienes toman el café americano pudieran tener una personalidad un tanto rudos por fuera, pero son a lo mejor un amor por dentro, ¿no? A lo mejor los que toman el carajillo pues son godines. Igual los que toman capuchino, de acuerdo a esta gráfica, pues a lo mejor son intensos, pero en realidad son los que nos gusta echar chisme y que todos te quieren, dice esa gráfica. ¿Qué sé yo? Así que platícame, ¿qué café te gusta tomar? Platícame. Mi querida G, saludos hasta Monterrey. Dice, feliz día a mi bebida favorita del mundo. Sin café no existo y, por supuesto, el café se toma negro como mi conciencia, Maricruz. Botón de talkback de iHeartRadio.
1: Hola, Maricruz. ¿Cómo estás? Muy buenos días a todos. ¿Cómo se encuentran hoy? El día del café, wow. Y yo con mi café súper negrito, rico. Y curiosamente, antes de que empezara tu programa, Maricruz, pues en la bocina y poniendo en random mi música, pues me salió nada más ni nada menos que el señor Ozzy Osbourne y con un álbum grande que se llama Ultimate Sin. Les mando un abrazo a todos y disfruten su café y disfruten la vida. Adiós.
0: Por supuesto, mi querido Govela, como tiene que ser tal cual, ¿no? ¿Sabían que a grandes mentes de la música, a propósito que es también el Día Internacional de la Música, el café les cambiaba la vida? Se sabe, por ejemplo, que Beethoven, pues obviamente era un obsesivo total, contaba exactamente 60 granos de café por taza para componer sus sinfonías. O sea, ni uno más, ni uno menos. Así que ahí está. Cuéntame en redes sociales qué tipo de café te gusta beber. 106.5 Mix, 80s, 90s y más. Soy Maricruz Martínez.
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5: Ya es jueves, casi llegamos al fin de semana. Tenemos más información para ti.
2: Obras.
5: Considera que sigue la reducción de carriles. Esto es debido a las obras de la carretera 57. Afectan desde la Noria hasta Loma Cuesta China con dirección a la ciudad de Querétaro para que tomes tus precauciones.
2: Mucho tráfico.
5: Avenida Cimatario ya va detenido de Everest a la carretera 57. Muchísimos autos en Avenida Constituyentes complican desde Sierra de Zimapán hasta la Avenida Cimatario. Avenida Pie de la Cuesta, súper lento desde Técnicos a Paseo de la Constitución. Avenida Coahuila, no te lo recomiendo, evítalo desde Escuelas del Ferrocarril con dirección a Paseo 5 de Febrero.
2: Clima.
5: 18 grados. Yo soy Leslie y te acompaño aquí en 106.5 Mix, 80s, 90s y más.
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0: Si hay una de las canciones que me pueden poner de buen humor es esta de The Tramps. La canción se llama Disco Inferno, 106.5 Mix, 80s, 90s y más. Que estamos en celebración doble, Día Internacional de la Música y Día Internacional del Café. Soy Maricruz Martínez. Es que siempre, imagínense, creo que la música se acompaña perfectamente con todo. Puede ser desde un vaso con agua, cafecito, lo que tú quieras, pero se disfruta absolutamente. La verdad es que está rica la conversación porque estamos platicando justamente, ¿no? ¿Qué clase de café te define? De acuerdo a una publicación que subí en redes sociales, de estas publicaciones donde si tomas café tal es que bla, bla, bla, ¿no? Yo creo que la imagen, por ejemplo, dice ahí que los que les gusta beber cappuccino son intensos, platicadores y son esas personas a las que todo quieren, a todos quieren. Y mira, la verdad es que hay magia en una taza de café. Bob Dylan escribió una canción que se llama One More Cup of Coffee justamente cuando este hombre estaba necesitando inspiración para terminar uno de sus discos en los años 70. El café en realidad no solo quita el sueño, o sea, crea himnos musicales. Si tú eres de los que no arranca el día sin su dosis de cafeína, entonces ahí ve a la publicación y dime qué café te gusta tomar. Botón de Talkback de iHeartRadio.
1: Hola Maricruz, qué rico que hablas del café. Yo me estoy tomando mi cafecito americano, delicioso. A veces me gusta cargadito, a veces no, según el estado de ánimo que aguante. Pero el café americano es para mí el súper. De repente mi cappuccino, pero muy de repente. Saludos, que vive el café.
0: Saludos.
1: Rico, rico, bye.
0: Saludos, mi querida Chio. Ven lo que les digo, como si todo depende del estado de ánimo. Pues aquí con café en mano, yo los acompaño pues también.
2: Sí, Mari, hiciste tu tarea con eso del Beethoven, que investigaste los granos de café. Muy bien. Café de olla, amiga, café de olla con su canelita, su piloncillo. Ese es el mejor, amiga. Saludos y buenos días.
0: Buenos, buenos días. Así que seguimos juntos, 106.5 Mix, 80s, 90s y más. Soy Maricruz Martínez.
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6: Amigos de 106.5 Mix, ¿cómo están pasando este jueves?
7: Mucho tráfico.
6: Si vas a viajar a la Ciudad de México, recuérdalo que para este día no están circulando los autos con engomado verde. La terminación de placas es 1 y 2. Considéralo y evita una sanción. Continuarás encontrando mucha carga sobre Avenida Cimatario desde Everest a la carretera 57. También tenemos bastantes autos en Avenida Constituyentes, por eso se complica desde Sierra de Zimapán hasta la Avenida Cimatario. Sigue con muchísima carga, Avenida Universidad está afectando desde Avenida Tecnológico hasta la calzada de Ezequiel Montes. Paseo 5 de Febrero también está afectado desde Boulevard Bernardo Quintana hasta la Avenida Zaragoza. Y lo mismo en prolongación Ignacio Zaragoza desde Hilario Frías y Soto y Avenida de las Torres.
3: Clima.
6: La temperatura en 18 grados, para hoy la máxima será de 27 grados. Yo soy Leslie y te acompaño aquí en 106.5 Mix, 80s, 90s y más.
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0: Salud desde la cabina de 106.5 Mix con tu taza de café favorita, porque hoy es el Día Internacional del Café y de la Música también. Soy Maricruz Martínez, acabas de escuchar a Coldplay, esto se llama The Scientist en 106.5 Mix, 80s, 90s y más. Y es que la verdad hay tantas cosas que decir sobre el café. ¿Tú sabías que Bach escribió una obra completa llamada La Cantata del Café? Porque resulta que en el siglo XVIII la gente estaba completamente obsesionada con el café. Así que, pues ahí está. ¿Tú qué tipo de café es el que más te gusta, tu favorita? Gracias, mi querida Vivis Monca. Dice Maricruz, buenos días. El café es una droga que te lleva a adicciones más fuertes, como a no dejar nunca el pan. Y de aquí a mí me surge otra pregunta que yo creo que a lo largo de la semana, la próxima semana, vamos a tener ese debate. ¿El pan se chopea o no se chopea? Gracias por acá, dice mi querido Carlos Maricruz. A mí me gusta el americano, pero hizo falta que mencionaras el expreso, que es de mis favoritos. Oigan, y también por acá saludos a mi querido José Carlos, que hoy me dice, Maricruz, también es Día del Representante Médico. Así que saludos para todos los representantes médicos, que a mí siempre me ha dado mucha curiosidad saber qué tantas cosas llevan en esa maleta, ¿no? Sin lugar a dudas, bueno, pues es importantísima su labor, porque sabemos que es obviamente ese puente entre los laboratorios, los profesionales de la salud, porque además siempre son los que traen precisamente todos esos nuevos medicamentos, así que muchas felicidades para todos los representantes médicos. Si algún día me dejan ver qué tantas cosas traen en esas maletitas. 106.5 Mix, 80s, 90s y más. Soy Maricruz Martínez. Cerramos esta primera hora, pero seguimos con el Yo También Soy de los 80.
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4: Seguimos en esta mañana con más información acerca de las calles.
5: Mucho tráfico.
4: En Paseo 5 de Febrero se complica bastante desde Boulevard Bernardo Quintana con dirección a la Avenida Zaragoza. Ahorita vas a encontrar muchísimos autos en Prolongación Corregidora que también están complicando desde Pigmenio González hasta Unión. Prolongación Ignacio Zaragoza, Valentísimo, desde Hilario Frías y Soto hasta Avenida de las Torres.
5: Lento.
4: Carretera 57 lleva incremento a la carga. La encuentras de Paseo 5 de Febrero hasta Paseo Quintas del Márquez.
5: Buen avance.
4: Es sobre la calle Miguel Hidalgo, entre Avenida Tecnológico hasta la calzada de Ezequiel Montes.
5: Clima.
4: 18 grados. 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
2: Las 10
3: con 55 minutos.
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3: Así es, Mixers, 11 de la mañana con un minuto. Empezamos esta segunda hora a través de 106.5 Mix, 80s, 90s y más. Soy Maricruz Martínez, bienvenidos al Yo También Soy de los 80. Mixers, si mis cálculos no se equivocan, le quedan exactamente 90 días a este 2026, es decir, faltan 3 meses para que termine el año. Hoy no vengo ni a estresarlos ni a decirles que ya se les fue el tiempo, no, al contrario. La pregunta de hoy pues es un tanto motivante, reflexiva, mágica, funcional, musical, y dice así: ¿qué sí alcanzas a hacer en estos próximos 90 días del 2026? O sea, olvídense ya de los propósitos que hayan hecho al inicio en enero. Díganme solo una cosa, una meta realista. De aquí al 31 de diciembre, ¿qué van a palomear sí o sí? Quizá, o sea, terminar el libro que empezaron a leer, aprender a cambiar una llanta, salir a caminar en las tardes, hacer ese viaje de fin de semana, qué sé yo. Botón de talkback de Heart Radio. Aquí está Michael Jackson, The Way You Make Me Feel. En 106.5 Mix, 80s, 90s y más. En el Yo También Soy de los 80. Soy Maricruz Martínez. ¿Qué si alcanzas a hacer en estos 90 días que le quedan al 2026?
2: Te damos la bienvenida.
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0: Chili Peppers, Californication, 106.5 Mix, 80s, 90s y más. Soy Maricruz Martínez, estamos en el Yo También Soy de los 80, que obviamente estamos hoy haciendo ese recuento, estamos platicando de los 90 días que le quedan a este 2026. ¿Qué cosas sí alcanzas a hacer antes de que termine el año? Estamos hablando de metas quizás realistas, cosas que tenías pendientes, o sea, ya dejen de lado aquellos propósitos multifuncionales con los que empezaron el año, que dejamos, la neta, o sea, siempre antes de mitad al año, ¿no? Gracias por acá, Fabio, a través de Facebook, Maricruz en Mix, dice Maricruz, en 90 días, sí alcanzo a pintar la fachada de mi casa antes de que pongan el árbol de Navidad. A ver, los que van escuchando en el camión, en el transporte público, ¿qué es eso que por ahí pueden traer pendiente y que en 3 meses sí pueden terminar? Botón de talkback de iHeartRadio. ¿Qué se alcanzas a hacer antes de que suenen las 12 campanadas? Híjole, suena raro, ¿eh? A ver, de este lado.
1: Hola, hola, Maricruz. Aquí Govela reportándome nuevamente. Y bueno, la pones muy complicada porque para mí en 3 meses... Pues bueno, como propósito que me puse al inicio del año, pues sí, todavía es bajar unos kilitos que bastante falta me hacen. La otra es seguir haciendo las cosas, sobreviviendo en este 2026. Hay que sobrevivir, se me hace lo más importante. Y cómo no, mantenerme activo y bien enfocado en lo que tengo que hacer en mi trabajo y con mi familia.
0: Ok, Govela, pero a ver, estamos hablando de metas verdaderamente realistas. Y te pregunto, o sea, llevas 9 meses del 2026, o sea, en 90 días, ¿crees en realidad bajar esos kilos que no bajaste en el resto del 2026? A ver, ahí va. Sobreviviendo, pues yo creo que ahí vamos todos absolutamente. Entonces, metas a lo mejor pequeñas, realistas, como les decía yo, terminar el libro que tenemos en el cajón del buró, que igual nomás leemos ahí 2 paginitas y lo dejamos. Como por acá nos decía Fabio, de terminar de pintar la fachada de la casa. O sea, metas simples, simples. A ver, ¿quién dice yo? Yo también soy de los 80, 106.5 Mix, 80s, 90s y más. Pero claro, venga, ese ánimo para rebajar esos kilos. Me uno contigo, Govela.
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5: Hola, Mixer. Excelente inicio de mes. Vamos con más información vial.
6: Obras.
5: Recuérdalo, tenemos reducción de carriles. Esto es debido a las obras de la carretera 57. Afectan desde la noriesta Loma Cuesta China con dirección a Querétaro. Te sugiero tomar precauciones y mejor anticipes tu salida.
6: Mucho tráfico.
5: En Avenida Pie de la Cuesta se complica cada minuto de este técnico zapaseo de la Constitución. Tenemos carga, pero avanza poco a poco sobre la carretera 57 desde Paseo 5 de Febrero hasta Paseo Quintas del Marqués. Calle Miguel Hidalgo está con buena circulación desde Avenida Tecnológico hasta la calzada de Ezequiel Montes.
6: Clima.
5: En la temperatura 22 grados. No le cambies, tú sigues escuchando 106.5 Mix, 80s, 90s y más.

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0: Elton John, Don't Go Breaking My Heart en 106.5 Mix. En este, yo también soy de los 80. Que bueno, estamos contabilizando que quedan 90 días para que termine este 2026. Y justamente, pues es como una especie de reto, meta, ¿no? O sea, ¿qué cosas sí alcanzas a hacer? Metas realistas, de esas cosillas que vas ahí postergando, no necesariamente aquellos largos propósitos que empezaste en el 2026, no. Cosas que a lo mejor has ido ahí dejando pendiente a lo largo de este año, pero que 90 días, o sea, sí puedes terminar, ¿no? Así que a lo mejor terminar de pagar, no sé, una cuenta, planear el fin de semana. Digo, la idea es no dar el año, pues, por perdido. Así que Facebook, Maricruz El Mix. Gracias, Moisés Delgado. Dice Maricruz, buenos días. Estamos construyendo en tu casa. Ay, muchas gracias. Un baño en el patio para que dé servicio en Navidad para las visitas. Saludos, qué padre. O sea, previsores completamente ya para cuando lleguen las visitas en Navidad. Qué bonito. Gracias, José Luis Vizcaya. Dice, viajar a la playa de Boca de Iguanas. ¿Dónde es, mi querido José Luis? Platícame. Por acá dice el buen Marco, Maricrush, no me recuerdes que otro año está a punto de irse. Es correcto, así de rápido. Y solamente te digo, nos quedan 90 días para que termine este 2026. Así que platícame, ¿qué sí alcanzas a hacer antes de que termine este año? Yo te escucho, botón de talkback de iHeartRadio. Soy Maricruz Martínez y sí, yo también soy de los 80.
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4: Seguimos en esta mañana con más información acerca de las calles.
5: Mucho tráfico.
4: En Paseo 5 de Febrero se complica bastante desde Boulevard Bernardo Quintana con dirección a la Avenida Zaragoza. Ahorita vas a encontrar muchísimos autos en Prolongación Corregidora que también están complicando desde Pigmenio González hasta Unión, Prolongación Ignacio Zaragoza, Valentísimo, desde Hilario Frías y Soto hasta Avenida de las Torres.
5: Lento.
4: Carretera 57 lleva incremento a la carga. La encuentras de Paseo 5 de Febrero hasta Paseo Quintas del Márquez.
5: Buen avance.
4: Es sobre la calle Miguel Hidalgo, entre Avenida Tecnológico hasta la calzada Ezequiel Montes.
5: Clima.
4: 22 grados y alcanzaremos una máxima de 27 grados para que lo tomes muy en cuenta. 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

0: Aquí está Lady Gaga, esto se llama Bad Romance, 106.5 Mix, 80s, 90s y más. En él yo también soy de los 80s, soy Maricruz Martínez. Estamos cerrando prácticamente esta hora, que bueno, obviamente estamos platicando, hemos estado platicando que faltan 90 días, o sea, 13 meses. Y para cerrar este 2026, ¿qué cosas sí alcanzas a hacer antes de que termine el año? Saludos a mi querido Arturo aquí, que dice por acá, Maricruz, terminar la app de mi agencia de viajes. O sea, eso está padre, ¿no? Porque de alguna forma, pues es ponerle todos los kilos, ponerle todos los kilos. O sea, 90 días todavía me parece que es un tiempo considerable. Y si te lo propones, se puede, yo creo que terminar todas aquellas cosas inconclusas que tengas en este 2026. Digo, estamos hablando de metas realistas, pequeñas, ¿no? Puede ser. Botón de talkback de iHeartRadio.
1: Maricruz, yo ya empecé a arreglar la jardinería atrás, adelante, en el patio. Me quedó preciosa, me falta pintar la reja, las paredes, pero como lo estoy haciendo yo solita, entonces de a poquito así en ratitos, mientras no hay sol, pero la voy a dejar preciosa para diciembre. Antes de diciembre ya está lista.
0: Me imagino que sí. Además, ¿sabes qué? Es como una especie de terapia también. Y queda padre ese tipo de actividades. Así que te mando un abrazo, que termines pronto y luego nos compartes foto. 106.5 Mix, 80s, 90s y más. Cerramos el Yo También Soy de los 80. Es jueves también de Acertijo Mix. Así que me quedo contigo hasta las 2 de la tarde. Soy Maricruz Martínez.
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5: Hola Mixer, excelente inicio de mes. Vamos con más información vial.
2: Obras.
5: Recuérdalo, tenemos reducción de carriles. Esto es debido a las obras de la carretera 57. Afectan desde la Noria hasta Loma Cuesta China con dirección a Querétaro. Te sugiero tomar precauciones y mejor anticipes tu salida.
2: Mucho tráfico.
5: En Avenida Pie de la Cuesta se complica cada minuto de este técnico a Paseo de la Constitución. Tenemos carga, pero avanza poco a poco sobre la carretera 57 desde Paseo 5 de Febrero hasta Paseo Quintas del Marqués. Calle Miguel Hidalgo está con buena circulación desde Avenida Tecnológico hasta la calzada de Ezequiel Montes.
2: Clima.
5: En la temperatura 22 grados. No le cambies, tú sigues escuchando 106.5 Mix, 80s, 90s y más.
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3: Jueves, mediodía, es momento de el acertijo Mix, donde ponemos a prueba esa agilidad mental, esa memoria retro. Y como les platicaba yo la semana pasada, bueno, de pronto puede ser quizá un personaje, que justamente la semana pasada abrimos con un personaje, de pronto puede ser algún objeto, de pronto puede ser algún momento histórico, qué sé yo. Así que bien atentos, porque la primera pista es esta, para que empiecen a enviar sus respuestas. Y dice así. Pero vamos a poner mejor algo de música de fondo, que es con lo que vamos a empezar también en este jueves de Acertijo Mix. Y dice así. Dice la pista. Tengo surcos. Ay, ya se me fue. Tengo surcos y tengo aguja. Pero no tengo, pero tengo surcos y tengo agujas. ¿Qué soy? Aquí está Queen. Esto se llama Under Pressure. 106.5 Mix, 80s, 90s y más. Tengo surcos, pero no soy un campo. 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

0: Ellos son Mojo, la canción se llama Lady. Y estamos jugando en este jueves al acertijo Mix. Soy Maricruz Martínez. Recuerden que esto es como si jugáramos a las adivinanzas cuando íbamos a la escuela. Y es... Creo que está fácil hoy. No sé, tal vez estuvo más complicada la semana pasada. Hay quienes me están diciendo que si estamos hablando del reloj, otros de una máquina de coser. Cada semana puede variar. De pronto puede ser un personaje. Tal vez algún día les ponga algo histórico de la cultura pop, algún momento, qué sé yo, pero por lo pronto, hoy estamos hablando de un, pues, quiero decir o quiero pensar que puede ser un tesoro, y ahí va la siguiente clave, o la siguiente parte de este acertijo. Si me tocas con brusquedad, me cicatrizo para siempre. Es decir, o sea, una sola huella en el lugar equivocado, un mal movimiento, ya se marca de por vida y evidentemente pues ya no queda igual. Botón de Talkback de iHeartRadio, es jueves de Acertijo Mix. Soy Maricruz Martínez.
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4: Ya es mediodía y tenemos más información para tu camino.
1: Avisa.
4: Ten cuidado, se está registrando un percance en Boulevard Bernardo Quintana. Esto es a la altura de Avenida Universidad con dirección al sur.
1: Mucho tráfico.
4: Es en Avenida Constituyentes. En estos momentos ya se retrasa desde Avenida Tecnológico hasta la calzada Ezequiel Montes. Avenida Pie de la Cuesta también se retrasa desde Calle La Calma con dirección hasta la calzada de Belén. Avenida Revolución, si puedes, mejor evítalo porque tenemos muchísima carga desde Plutarco Elías Calles y la Avenida Carrillo Puerta.
1: Clima.
4: La temperatura ya marca 23 grados. No le cambies, tú sigues aquí escuchando 106.5 Mix, 80s, 90s y más.
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0: 106.5 Mix, 80s, 90s y más. Es jueves de Acertijo Mix y estoy leyendo, obviamente, las respuestas a través del botón de Talkback de iHeartRadio. Estamos ya prácticamente, pues listos para, pues para descifrar este Acertijo Mix. Estamos últimos minutos. Vamos a repasar lo que llevamos de pistas. Tiene surcos, usa agujas. Si lo maltratas mal, se cicatriza, así que yo creo que una de las últimas frases o últimas pistas van aquí. Si me tratas con delicadeza, hago que el tiempo gire en sentido contrario y puedo revivir a los muertos. Así que yo creo que es muy, muy evidente. La verdad es que está sencillo este acertijo mix. Por acá, gracias a quien me mandó el complemento de este acertijo. Dice: si giro, me divierto. Y te divierto. Hago bailar y gozar con mi aguja. Dice: no soy droga, aunque algunos al sentirme flotan. Ah, está buenísima. Muchas gracias. Pueden ir sumando, ¿eh? Así que ahí está. Si ya tienen ahora sí la respuesta, gracias por lo que estoy leyendo de este lado. Envíen botón de Talkback de iHeartRadio para resolver el acertijo mix de este jueves. 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
4: Ya tenemos mucha más información para tu camino.
1: Buen avance.
4: Y puedes aprovechar la buena circulación de la carretera 57, ya que nada te retrasa de ese paseo 5 de febrero hasta paseo Quintas del Marqués. Paseo 5 de febrero también avanza muy bien, pero eso es a partir de Boulevard Bernardo Quintana hasta la Avenida Zaragoza. Avenida Universidad también avanza muy bien desde Prolongación Corregidora Norte hasta la calle Arista. No tenemos tráfico sobre Avenida Colinas del Cimatario desde Boulevard Centro hasta la Avenida Luis Vega y Monroy.
1: Clima.
4: La temperatura 23 grados. Tenemos un cielo parcialmente nublado. 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

0: Black Eyed Peas, Pump It 106.5 Mix. Es jueves de Acertijo Mix. Soy Maricruz Martínez. El tiempo se agotó. Llegó el momento de resolver el acertijo mix de hoy. Vamos a volver a escucharlo completo. Dice: tengo surcos, pero no soy un campo. Tengo agujas, pero no coso ropa. Si me tocas con brusquedad, me cicatrizo para siempre. Pero si me tratas con delicadeza, hago que el tiempo gire en sentido contrario para revivir a los muertos. ¿De qué estamos hablando por acá? Alguien me dice que era el trompo. No es el trompo. Así que escuchemos. ¿Qué será?
1: Duda que estás hablando del tocadiscos o tornamesas. Saludos, el Roca.
0: Saludos, mi querido Roca, pero no. Ahí la llevabas. Aquí quiero ser bien puntual porque sí, probablemente pudo darse esa confusión porque escuché que varios me mandaron esa respuesta. Está cerca, pero en realidad el tocadiscos es el aparato como tal. Cuando estamos hablando de que tengo surcos, de que tengo agujas, entonces creo que cambia completamente ahí ya el contexto. ¿Cuál es la respuesta?
2: Hola, Maricruz, muy buenos días. Está muy fácil. Es el disco de acetato. Buen día a todos.
0: Buen día, mi querido. Bueno, buenas tardes, mi querido Netza. Efectivamente, estamos hablando de un disco de vinilo, de esos surcos que giran a 33, a 45 revoluciones. La aguja de la tornamesa, los rayones que quedan para siempre y esa magia única, ¿no? De poner a girar el vinilo para escuchar a las leyendas de la música. Que pues hace es posible que pueda revivir a los muertos literalmente. Así que muchas felicidades por resolver este acertijo mix. Así que seguimos juntos en este jueves 106.5 Mix, 80s, 90s y más. Soy Maricruz Martínez.
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7: Mucho tráfico.
6: Avenida Zaragoza sigue con bastantes autos. Complican desde la Avenida Tecnológico hasta Paseo 5 de Febrero. Prolongación Luis Pasteur, complicadísimo. Igual desde Avenida Constituyentes a la Avenida Ignacio Zaragoza.
7: Lento.
6: No te desesperes, solamente tenemos incremento al tráfico sobre la calle Miguel Hidalgo desde Avenida Tecnológico y la calzada Ezequiel Montes. Además, en Avenida San Diego también hay asentamientos que los encuentras de Primera Privada San Diego y Espuela del Ferrocarril.
7: Clima.
6: 23 grados. 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
2: Las 12
0: con 56 minutos.
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2: Última hora ya, 1:01 p.m. y por supuesto que seguimos compartiendo buena música a través de 106.5 Mix, 80s, 90s y más. Yo no sé si ya estén en modo Halloween, ahora que estamos ya en este mes de octubre, pero a mí en especial es algo que sí me emociona. Y hablando precisamente de modo Halloween, pues obviamente vamos a empezar con una canción que viene dentro de uno de los discos que yo creo que a todos nos recuerdan precisamente a Halloween. Me refiero al legendario álbum The Thriller. Pero dentro de ese álbum venía esta canción que no solamente dominó las listas de popularidad en todo el mundo, sino que además transformó la industria musical.

Así es como abrimos este último bloque. Britney Spears, Baby One More Time, y antes Michael Jackson, Billie Jean. No es coincidencia, no es casualidad. El rey y la princesa del pop, que hace 25 años justamente Michael Jackson y Britney Spears, sí, hicieron justamente un dueto, se presentaron cantando The Way You Make Me Feel cuando fue la celebración de los 30 años de carrera del rey del pop, ya como solista, en el Madison Square Garden de Nueva York. Y bueno, hasta el día de hoy sigue siendo una de las últimas presentaciones más recordadas de Michael Jackson en vivo. Y bueno, este encuentro

0: Llamémosle así, de la realeza musical, entre el rey y la princesa del pop, se convirtió en la única artista, Britney Spears, en la historia en tener presentaciones con Michael Jackson, bueno, además Madonna, ahí está posteriormente, realizada posteriormente en el 2003. 106.5 Mix, 80s, 90s y más.
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4: Que tengas una excelente tarde, es un gusto para mí acompañarte. Vamos con toda la información vial.
1: Accidente.
4: Ocurrió en Boulevard Bernardo Quintana, a la altura de Avenida Universidad, con dirección al sur. Conduce con precaución.
1: A vuelta de rueda.
4: En Avenida Constituyentes, entre Avenida Tecnológico y Calzada Ezequiel Montes, se complica el avance de Avenida Pie de la Cuesta, entre la calle La Calma y Calzada de Belén. Lleva tráfico prolongación Corregidora, entre la calle Miguel Hidalgo y Avenida Universidad. Vamos muy lento sobre Avenida Revolución, entre Plutarco Elías Calles y Avenida Carrillo Puerto. Con asentamientos en Avenida San Diego, entre Primera Privada San Diego y Espuela del Ferrocarril.
1: Clima.
4: 23 grados y esperamos una temperatura máxima de 27 grados. 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

por supuesto que la voz inconfundible de Steven Tyler y compañía. Aquí está Aerosmith. Esto se llama Dream On y es lo que suena en 106.5 Mix, 80s, 90s y más. Soy Maricruz Martínez. Y es que en realidad así es como debe de ser. Uno nunca, nunca debe de dejar soñar. No, sí, así lo dije bien. Uno nunca debe dejar de soñar. Así es la idea, tal cual. Saludos al buen Jorge Paullada. Oigan, mixers, la verdad es que pues hay quienes cerraron el mes de septiembre con broche de oro. Y uno de ellos fue Tony Iommi. Bueno, yo creo que más bien debería decirle Sir Tommy Iommi, el ex miembro clave de Black Sabbath, que bueno, justamente cerró el mes no solamente con el lanzamiento de su nuevo sencillo. Ya anunció que ahora para el 23 de octubre lanza su nuevo disco, sino que también ha sido reconocido y galardonado por parte de la corona inglesa como miembro de la Orden del Imperio Británico. Y bueno, pues ahí está, obviamente por toda su contribución, su reconocimiento en cuestión de la música. Así que Tommy Iommi regresó, nuevo material, se llama From the Dark. Y es su nuevo álbum también como solista, 23 de octubre. De hecho, ya está también circulando a través de redes sociales el video de esta canción que se llama Storm Watcher. Así que ahí está, una onda obscurona, ¿eh? Suena bastante bien. 106.5 Mix, soy Maricruz Martínez, te acompaño también jueves, casi, casi viernes.

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3: Amigos de Mix, que tengan un excelente camino y vamos con toda la información vial.
1: Aviso.
3: Si planeas viajar a la Ciudad de México, hoy no circulan los autos con holograma 1 y 2, engomado verde y terminación de placas en 1 y 2.
1: A vuelta de rueda.
3: Sobre Avenida San Diego, entre Primera Privada San Diego y Espuela del Ferrocarril. Se complica el avance en Avenida Zaragoza, entre Avenida Tecnológico y Paseo 5 de Febrero. Lleva tráfico a la calle Miguel Hidalgo en el tramo de Avenida Tecnológico y hasta Calzada Ezequiel Montes. Con asentamientos en Avenida Pie de la Cuesta, entre la calle La Calma y Calzada de Belén.
1: Buen avance.
3: Aprovecha Avenida Colinas del Cimatario, entre Boulevard Centro y Avenida Luis Begui Monroy.
1: Clima.
3: 27 grados. 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

0: Aquí está Katy Perry, esto se llama Firework, es con lo que estamos cerrando este jueves en 106.5 Mix, 80s, 90s y más. Una de la tarde ya con 47 minutos. Muchísimas gracias, Mixers, por haberme dejado acompañarte a lo largo de estas 4 horas. Soy Maricruz Martínez, pero por supuesto la buena música sigue, la información también, y yo te voy a dejar en compañía de Giovanna Espinosa a través de Panorama Informativo Querétaro. 3 de la tarde llega también mi querida Pilar Pérez. Es jueves de Old School. A las 7 de la noche, Arturo López Gavito, Mario Lafontaine. Ya posteriormente llega también Diego Suárez. Y bueno, mañana nos encontramos en punto de las 10 de la mañana. Pásala muy bien, come rico, disfruta la tarde y no se te olvide. El mundo es un lugar menos solitario mientras exista la radio. Soy Maricruz Martínez. Hasta mañana, Mixers. Chao, chao.
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4: A conducir con cuidado mientras te comparto toda la información vial.
1: A vuelta de rueda.
4: Sobre Avenida Revolución, entre Plutarco Elías Calles y Avenida Carrillo Puerto, se complica la circulación de prolongación corregidora entre la calle Miguel Hidalgo y Avenida Universidad. Avanzamos muy poco sobre el Boulevard Bernardo Quintana a la altura de Avenida Universidad con dirección al sur debido a un accidente. Tránsito lento en Avenida San Diego, entre Primera Privada San Diego y Espuela del Ferrocarril, con asentamientos en Avenida Zaragoza, entre Avenida Tecnológico y Paseo 5 de Febrero.
1: Buen avance.
4: En carretera 57, entre Paseo 5 de Febrero y Paseo Quintas del Marqués. Nada te detiene en Avenida Colinas del Cimatario, entre Boulevard Centro y Avenida Luis Vega y Monroy.
1: Clima.
4: 27 grados. 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
1: Hola, muy buenas tardes. En este primero de octubre del 2026, yo soy Giovanna Espinosa. Le invito a que se quede con nosotros en Panorama Informativo Querétaro. Hay muchísima información. La agresión con arma blanca registrada el miércoles 30 de septiembre en la Secundaria General Esperanza Cabrera, ubicada en la colonia Paseos de San Miguel, en la capital queretana, dejó 4 personas lesionadas, 3 administrativos y un menor de edad. La titular de la Unidad de Servicios para la Educación Básica en el estado de Querétaro, Irene Quintanar Mejía, confirmó que todas las víctimas se encuentran fuera de peligro y reciben atención médica.
2: Son 3 administrativos y un menor de edad. Todos tuvieron atención médica, todos tuvieron la atención adecuada para que, por supuesto, cuidáramos principalmente su vida, su salud.
1: La Comisión Electoral para la Elección de la Persona Titular de Rectoría de la Universidad Autónoma de Querétaro, órgano encargado del proceso, llevó a cabo el registro presencial de quienes aspiran a ocupar el cargo. Informó que se recibieron 4 registros de candidatos, entre ellos el de la actual rectora, Silvia Mayallano.
3: Muy buenas tardes. La Comisión Electoral del Proceso Electoral para el titular de la persona a ocupar la rectoría 2027-2030 informa que la jornada del día de hoy, que inició a las 9 de la mañana, se llevó a cabo el registro de personas candidatas cumpliendo cada año los requisitos conforme a la convocatoria y los lineamientos establecidos, siendo ellos las siguientes personas: Elena Catalina Gutiérrez Franco, Silvia Lorena Amaya Llano, Rodrigo Miguel González Sánchez y Rosalba Galván Pichardo. Son los 4 candidatos que están con constancia de registro y que estarán siguiendo el proceso en los siguientes días.
1: Eric Gudiño Torres, secretario de Gobierno del Estado, confirmó que la dependencia a su cargo regulará la venta de alcohol al interior de la Feria de Querétaro 2026. Puntualizó que se respetarán los mismos horarios establecidos al año pasado, hasta la 1:30 de la mañana para la feria en general y hasta las 3 de la mañana para el palenque.
4: También estaremos participando en la regulación y venta de alcohol. Comentar que los horarios son los mismos del año pasado, 1:30 en el caso de la feria en general y 3 de la mañana, como viene siendo en todo el estado también la venta de alcohol. Estaremos muy pendientes de esta coordinación con los organizadores de la feria, así como con todas las áreas, y gobierno del estado lo que busca que esta feria sea una feria 100% familiar.
1: Gerardo Juanalo Santos, director de la Agencia de Movilidad del Estado, informó que el transporte para la Feria de Querétaro será gratuito a través del sistema Acrobús, con horario de lunes a miércoles de 11 de la mañana a 12:30 de la noche y de jueves a domingo de 11 de la mañana a 1:30 de la mañana. También afirmó que habrá cobertura para los eventos del palenque hasta las 2 de la mañana.
5: Los horarios serán de lunes a miércoles de las 11 de la mañana a las 12:30 de la noche. El día jueves a domingo será de las 11 de la mañana a la 1:30 de la mañana. Y por supuesto, daremos cobertura a todos los eventos que se realicen en el palenque con servicios hasta las 2:30 de Crobús, totalmente gratuitos y directos hacia la Alameda. Hay que recordar que el año anterior Crobús movió alrededor de 113,000 personas que quisieron visitar el evento, y este año no será la excepción. Los horarios serán de lunes a miércoles.
1: Claudia Sheinbaum, presidenta de México, sostuvo que la llamada ley anti-memes no prohíbe los memes ni contiene algún artículo que los mencione, sino que está enfocada en la protección de los autores. Asimismo, explicó que contempla el uso o comercialización ilegal de imágenes gubernamentales para cometer fraudes.
6: Un video mío llamando a la gente a que invierta en una cuenta que es de Pemex, porque ya ocurrió. Y entonces eso no estaba tipificado como delito, y es un delito, porque además mucha gente lamentablemente puede caer en una situación así. Y entonces tiene que haber un instrumento jurídico que permita sancionar.
1: Claudia Sheinbaum, presidenta de México, reconoció que las muertes de bebés en el IMSS de Jalisco son un tema grave. Adelante.

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2: La Unión, llegan estos dos exalumnos y agreden a autoridades administrativas de la institución, así como algunos alumnos, lamentablemente una persona de sexo femenino, subdirectora del plantel, pierde la vida.
3: Donald Trump, presidente de Estados Unidos, informó que hasta 200 mil millones de dólares de inversiones surcoreanas serán destinados a tres proyectos energéticos de su país, entre ellos un gasoducto en Alaska y varias centrales nucleares. Destacó que esta inyección de capital es una de las mayores inversiones en la historia.
4: Y con la construcción del gasoducto de gas natural licuado de Alaska, suministraremos casi 4 mil millones de pies cúbicos de gas natural licuado al día. Eso nos sitúa en un nivel incomparable con el de cualquier otro país. Estados Unidos ya es el mayor productor y exportador de gas natural del mundo, y este gasoducto nos ayudará a ampliar aún más estas exportaciones. Durante 5 décadas, los políticos han hablado del gasoducto de Alaska. He oído hablar de él desde que era un niño. From the time I'm a little boy.
3: Benjamin Netanyahu, primer ministro de Israel, acusó a uno de los pilotos del vuelo de Dubai que destinó a Tel Aviv de intento de atentado terrorista tras apuñalar a su compañero en busca de estrellar el avión. El vuelo, que transportaba a más de 170 pasajeros, tuvo que realizar un aterrizaje de emergencia en Arabia Saudita.
5: Casi todos los pasajeros del vuelo eran israelíes. Durante el trayecto, cuando se aproximaban al país, uno de los pilotos apuñaló al otro y, al parecer, intentó estrellar el avión con todos los pasajeros a bordo.
3: Pues hasta ahí la información de índole local, nacional e internacional. Y bueno, en esta ocasión me toca a mí hacer el comentario. Y bueno, sin duda alguna, la tema o la nota que ha sido pues bastante comentada por todas las personas ha sido la agresión que ocurrió el día de ayer en una escuela secundaria aquí en Querétaro y otra que se registró este día por la mañana en Torreón. E independientemente pues de la situación, de los hechos específicos de cada caso, hay que, pues, tendríamos que preguntarnos, después de lo ocurrido tanto aquí en Querétaro como en Torreón, ¿qué estamos haciendo para prevenir la violencia dentro de las escuelas antes de que aparezca un arma? En primer lugar, porque, pues, ¿cómo es que obtienen esta arma? ¿Cómo es que deciden llevarla a la escuela? ¿Y cómo es que un niño, un adolescente, decide agredir a personas, sus compañeros o incluso pues personal de las propias escuelas en estos espacios, ¿no? Se debe de revisar las mochilas, se debe de hablar con los hijos, se deben de poner cámaras de seguridad. ¿Qué es lo que se puede hacer para prevenirlo? Porque pues definitivamente es algo que está consumiendo de manera más grave y más preocupante a los niños, niñas y adolescentes en la entidad y en el país. Y bueno, es que estas agresiones las veíamos hace años en Estados Unidos. Decíamos, bueno, es que tienen acceso a armas. Afortunadamente aquí no fue con armas de fuego. Sin embargo, pues sí hubo armas blancas a las que tuvieron acceso este menor en el caso de Querétaro, y que pues lesionó a 4 personas. En Torreón, pues 2 jóvenes ingresaron a una secundaria y el ataque dejó a la subdirectora sin vida y a otras personas lesionadas. Son hechos diferentes y todavía corresponde a las autoridades determinar exactamente qué ocurrió y cuáles fueron las circunstancias que llevaron a esta agresión, pero los dos casos nos obligan a mirar hacia un momento anterior del ataque, y es justamente porque una agresión de esta magnitud no debería de ser el primer momento en el que una institución se pregunta qué está pasando con quienes forman parte de su comunidad. Y también justamente pues si hay una situación de agresión, de bullying, de frustración antes, atenderla a tiempo para que no escale y que las niñas, niños y adolescentes consideren que la opción es ir y agredir a una persona, a mi compañero, a la subdirectora, pues justamente es momento de

0: preguntarnos qué estamos haciendo para prevenir la violencia entre los jóvenes. Y justamente no significa pretender justamente que maestros, padres de familia o compañeros tengan que convertirse en investigadores o que puedan verificar esto antes o a revisar estas mochilas, sino también pues asumir que detrás de cada adolescente que tiene problemas de conducta existe también necesariamente una persona capaz de cometer un ataque, y eso sería pues justamente algo injusto y una forma muy pobre de entender el problema. No sé también si una ley como la ley Chepe sea la solución a esta que pretende que los niños, niñas y adolescentes que cometan un delito grave pues sean juzgados como adultos. Creo que hay algo que se debe de ver mucho antes, que es la prevención, que significa pues tener mecanismos para detectar situaciones de riesgo, saber cómo reportarlas y sobre todo saber qué hacer después de que alguien las reporta. ¿Qué es lo que les digo? Antes de esto tuvo que haber una señal en estos niños, en estos adolescentes, de agresión, de bullying, de situaciones que no se pudieron ver a tiempo y que desgraciadamente terminan en que lo que consideran que es opción sea agredir. Pero si se detectan a tiempo, pues es importante poder revisarlo para evitar que escale y que terminen pues hiriendo a personas en estos lugares que deberían de ser pues lugares seguros para todas las personas que asisten, ¿no? También otras de las situaciones que debe de ver es qué está pasando con la salud mental de estos niños, niñas y adolescentes, desde dónde se les está atendiendo, cuántos de ellos están teniendo acceso a terapias psicológicas, a pues lugares seguros, lugares donde se pueda prevenir este tipo de situaciones y donde puedan hablar de sus emociones y de poder pues revisar cómo están tratando la frustración, el enojo, los confrontamientos, los conflictos que suceden pues entre estas personas. Y bueno, habría que preguntarse también, ¿no?, si se está haciendo lo suficiente desde las autoridades, tanto locales como federales y en casa, para que sea una revisión integral de qué es lo que estamos haciendo para evitar que estas niños, niños y adolescentes consideren opción bajo cualquier circunstancia o bajo cualquier conflicto que es posible agredir a una persona, y que esta va a ser la solución de cualquier situación que estén pasando estos niños, niñas y adolescentes. Sin duda, pues dos casos muy trágicos, muy lamentables, y que definitivamente como sociedad lo pudimos haber prevenido. Nosotros vamos a una pausa y en un momento regresamos.
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4: Amigos de Mix, que tengan un excelente camino y vamos con toda la información vial.
5: Reducción de carriles.
4: A causa de obras en carretera 57 entre La Noria y Loma Cuesta China con dirección a la ciudad de Querétaro.
5: A vuelta de rueda.
4: Sobre la calle Miguel Hidalgo, entre Avenida Tecnológico y Calzada Ezequiel Montes, se complica el avance de prolongación corregidora entre la calle Miguel Hidalgo y Avenida Universidad. Vamos poco a poco en prolongación Luis Pasteur, entre Avenida Constituyentes y la Avenida Ignacio Zaragoza. Tránsito lento en Avenida Constituyentes, entre Avenida Tecnológico y Calzada Ezequiel Montes.
5: Buen avance.
4: Aprovecha Avenida Universidad, entre prolongación corregidora norte y la calle Arista.
5: Clima.
4: 27 grados. 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
0: Gracias por continuar con nosotros en Panorama Informativo Querétaro a través del 106.5 Mix y también a través de la plataforma iHeartRadio. Y me da muchísimo gusto saludar vía telefónica a Jennifer Jiménez González, integrante de la articulación queretana para el aborto seguro AQUAS, que nos va a hablar pues justamente del 28 de septiembre, que se conmemora y qué acciones están realizando desde varias colectivas y organizaciones para pues enfocadas en la despenalización del aborto aquí en Querétaro. Muy buenas tardes, Jennifer.
13: Hola, buenas tardes, Giovanna. Gracias por la invitación. Saludos a la audiencia.
0: Gracias a ti por tomarnos la llamada y pues te comentaba justamente que la intención era pues hablar de justamente toda esta desinformación que hay respecto al 28 de septiembre y a la despenalización del aborto, si nos pudieras platicar un poco qué se conmemora y qué se busca con esta fecha.
13: Claro que sí, con gusto. Mira, el 28 de septiembre se conmemora y se conoce como el Día de Acción Global por el acceso al aborto legal y seguro. Es una fecha que se originó desde 1990 durante un encuentro feminista, el quinto encuentro feminista latinoamericano y del Caribe, en una localidad que se llama San Bernardo, Argentina. Entonces, ahí una delegación, si no estoy mal, de activistas de Brasil propuso establecer esa fecha como un día de lucha a nivel regional, América Latina y el Caribe. Y así se hizo. Y con el tiempo esa fecha y esa acción se ha ampliado a todo el mundo y por eso ahora se conoce como Día de Acción Global por el acceso al aborto legal y seguro.
0: Jennifer, platícame un poco, cómo combatir esta desinformación, porque cuando hablamos de despenalizar el aborto, pareciera que hablan como de sí, todas se van a embarazar y abortar juntas, o que es algo que se hace todos los días, o que es una práctica común, o que se habla incluso de irresponsabilidad. ¿Tú cómo ves esta dinámica y si ha habido algún tipo de incidencia para que estas narrativas cambien?
13: Sí, claro. Bueno, primero me gustaría decir que el aborto es un hecho ancestral, o sea, siempre han existido los abortos, existen ahora y seguirán existiendo. Eso es una cosa. O sea, sí se aborta todos los días. Todos los días hay mujeres en todo el mundo que están abortando, estamos abortando. Ahora, otra cosa es la despenalización. Este tema es muy, muy interesante porque cuando se habla de despenalizar, cuando pedimos la despenalización del aborto, a lo que nos referimos, por lo menos desde AQUAS, y estoy segura que muchas otras colectivas y organizaciones también coinciden, es en que el aborto, que ahora es considerado en muchos códigos penales, está considerado como un delito, entonces deje de ser considerado un delito. A esa acción es a lo que llamamos despenalizar el aborto, es decir, que deje de ser penado, que deje de ser castigado. Y entonces nosotras hablamos de que el aborto debe dejar de ser un tema del código penal, un tema, pues sí, del derecho penal, y tiene que pasar a regularse y hablarse desde lo que es realmente un proceso de salud reproductiva y un derecho humano, que es el derecho a la autonomía reproductiva. Entonces, a eso nos referimos cuando hablamos de despenalizar el aborto. Y despenalizar el aborto no significa que todas las personas embarazadas tengan que ir a abortar o estén obligadas a abortar. Precisamente el derecho a la autonomía reproductiva nos habla de que cada persona es libre o debe ser libre de decidir sobre su cuerpo y su reproducción. El artículo 4 constitucional ampara la autonomía reproductiva y señala que cada persona es libre de decidir si quiere reproducirse o no, cuántas hijas, hijos tener, en qué momento tenerlos. Entonces, despenalizar el aborto no obliga a abortar a todas las personas embarazadas, pero sí abre la posibilidad de legalizar, es decir, cuando una práctica deja de ser un delito, ya no es criminalizada en un código penal, entonces se abre la posibilidad de regularla en las leyes y en las normativas que sí le corresponden, como sería, por ejemplo, la ley de salud.
0: Claro, y es súper importante lo que mencionas. Primero, verlo como derechos sexuales y reproductivos, y también que es un tema de salud pública. Y pues otro de los temas que también es importante, y que a veces esta desinformación hace que las personas pues se opongan o que digan que no es necesario, es que dicen, bueno, hay ya métodos anticonceptivos, o hablan personas incluso con frases un poco más agresivas respecto a, bueno, si no quieres, quítate la matriz, ¿no? ¿Qué decir de esta desinformación o de esta forma como tan parcial de ver un fenómeno pues tan complejo y tan diverso como es el decidir interrumpir un embarazo?
13: Claro, lo has dicho muy bien, es un fenómeno complejo y diverso, porque se tiene que ver desde muy distintas aristas. Sí es cierto que hay métodos anticonceptivos, o bueno, métodos antifecundativos, como ahora se les ha nombrado, pero también es una realidad que estos métodos no siempre están al alcance de todas las personas, que la información para acceder a estos métodos no siempre está. Es decir, si te sitúas o si nos situamos en una comunidad del estado de Querétaro, en, no sé, en Amealco, en la Sierra Gorda, en el semidesierto, en una comunidad a donde no llega la información, en donde el centro de salud abre una vez a la semana, y eso si bien les va, y no hay todo este abanico de métodos antifecundativos de los que se nos habla en las guías y lineamientos de práctica médica, pues entonces ese derecho o ese acceso ya no es real. Ahora, si hablamos también de personas adolescentes, si hablamos de personas que no saben leer o escribir, es decir, hay muchos factores que influyen para que una persona pueda acceder realmente a información, a metodología y a servicios de salud, de calidad, con calidez, o sea, que realmente inspiren confianza para que una persona decida acercarse a una unidad de salud. Ahora, otra cosa importante es que los métodos anticonceptivos vayan también, eso es algo que cualquier guía de práctica clínica médica vamos a encontrar. Ningún método anticonceptivo, ninguno, es 100% efectivo. Y sumamos a esto pues las situaciones de violencia sexual, por ejemplo. En fin, hay muchas razones, pero nosotras hablamos de que aún, o sea, con todas estas razones, porque hay muchas personas que dicen, bueno, si el embarazo es resultado de una violación, bueno, se justifica. Pero nosotras decimos que no hay necesidad de justificar una decisión que es únicamente de la persona gestante. Con no querer, con no desear una maternidad, con eso es suficiente para que pueda acceder a su derecho a la autonomía reproductiva, y el Estado como garante de derechos, tiene la obligación de entonces construir la infraestructura, los lineamientos, asignar recurso, todo lo que se requiera para que todas las personas que somos titulares de derechos podamos ejercer nuestros derechos con plena seguridad y en plena libertad.
0: Claro, y eso es súper importante, ¿no? Que se negar el derecho al aborto también es un negar la oportunidad de que las mujeres decidan sobre su cuerpo. Platícanos un poco de las acciones que estuvo haciendo AQUAS. Entiendo que es una articulación pues de reciente creación, y también qué otras acciones realizan además de este en el marco del 28S. Entiendo que tienen pues también labores y diferentes acciones durante todo el año.
13: Claro que sí. Bueno, pues el 28 de septiembre, sí, nos pronunciamos, emitimos primero un boletín de prensa en donde quisimos compartir con los medios a quienes consideramos aliados, aliadas nuestras, para expandir esta información y colocar sobre la mesa, visibilizar esta deuda que tiene todavía el Estado de Querétaro, esta gran brecha que hay entre el Estado de Querétaro y otras entidades federativas en donde ya se ha despenalizado el aborto, por lo menos de forma parcial, con este sistema de plazos, de causales, pero que llevan un paso avanzado y que el Estado de Querétaro se sigue quedando atrás en esa garantía, en la garantía de este derecho. Quisimos visibilizarlo ofreciendo datos pues de lo que sucede, de cómo las mujeres queretanas también abortamos, cómo hay una necesidad insatisfecha de servicios de salud reproductiva, de servicios de aborto seguro, que obligan entonces a las personas gestantes, mujeres queretanas, a viajar a otras entidades federativas para que puedan allá ejercer su derecho a la autonomía reproductiva. En fin, dejamos ahí datos relevantes también sobre los avances que ha habido en Querétaro o que podemos utilizar en Querétaro para hacer efectivo ese acceso al derecho, como es el Amparo 71/2023, que es una acción legal que promovió y ganó el Grupo de Información en Reproducción Elegida, GIRE, y esto nos parece sumamente relevante porque es la primera vez que un tribunal colegiado del Estado de Querétaro revisa la argumentación que hace GIRE sobre la anticonstitucionalidad de algunos artículos del Código Penal para el Estado de Querétaro que castigan el aborto voluntario. Y cuando este tribunal revisa todos los argumentos de GIRE a la luz también de las sentencias emitidas por la Suprema Corte de Justicia de la Nación y por organismos internacionales de derechos humanos, pues el tribunal concede la razón a GIRE y declara inconstitucionales estos artículos. Entonces, esto nos parece de suma relevancia. Es algo que sucedió en el 2025 y que, sin embargo, ningún medio lo había notado, ningún medio lo había sacado a la luz. Y nosotras, con ese conocimiento, en 2025 fue como empezamos a organizarnos, a articularnos con compañeras de la sierra, con compañeras del semidesierto, de las ciudades ya más industrializadas como San Juan del Río, como el Marqués, Corregidora, Querétaro, acá en Amealco también. Y entonces dijimos, bueno, pues no es lo que queremos. Obviamente nosotros lo que queremos es la despenalización total del aborto en todo México, pero este amparo nos abre la oportunidad y les da la oportunidad a las mujeres y otras personas con capacidad de gestar de acceder y de ejercer ese derecho a la autonomía reproductiva, pues vamos a utilizar el amparo. Y entonces nos coordinamos con GIRE y nos coordinamos también con la Secretaría de Salud y Servicios de Salud del Estado de Querétaro para ver y pues definir el mecanismo para hacer efectivo ese amparo. Y así lo hemos hecho. Esa es una de las tareas que pues a la que más dedicamos tiempo como articulación, al acompañamiento de personas que necesitan, que desean abortar y que están en el Estado de Querétaro y que lo quieren hacer de forma legal, segura, gratuita en las unidades públicas de salud. Entonces les apoyamos haciendo una gestión administrativa ante los servicios de salud, una gestión también con GIRE para obtener una constancia de acompañamiento legal, y las acompañamos a la unidad de salud para que reciban el servicio. Luego de eso, otra tarea que también ha ocupado nuestro tiempo es la documentación de los servicios, saber con qué calidad se están brindando estos servicios en las unidades públicas de salud, porque nosotras no solo queremos que se dé el servicio, queremos que el servicio se dé dignamente, apegado a los lineamientos, apegado a los estándares más altos de calidad en la atención y en materia de derechos humanos. Entonces, estamos documentando también las atenciones y volviendo con las autoridades de salud, pues a felicitarles y a reconocer las buenas prácticas que hemos identificado, pero también a señalar las áreas de oportunidad y pues las actitudes, las situaciones, las cosas que hay que mejorar para que cada vez estos servicios sean de la mejor calidad. Esa es otra de las actividades que realizamos de forma permanente. También estamos trabajando para la despenalización social del aborto, porque estamos convencidas y la experiencia, viendo lo que sucede en otros estados en donde se ha despenalizado legalmente el aborto, sabemos que eso no es suficiente. Sabemos que una persona que decide abortar no necesita nada más que una ley la proteja o que la ley le garantice que no va a ser criminalizada legalmente, sino que necesita también respaldo, acompañamiento de su comunidad, respeto sobre todo a su decisión. Entonces, en esa materia hay mucho trabajo por hacer y estamos visitando algunos lugares, haciendo algunas acciones comunitarias de educación popular, de información, de comunicación. Sobre todo en este mes, pues nos han invitado a varios lugares, en San Juan del Río, en la ciudad de Querétaro. El próximo mes estaremos en Jalpan, en Cadereyta, estamos viendo si en Concaus, en los municipios serranos. En Amealco también hemos tenido un par de actividades y esa es otra de las tareas que nos hemos propuesto realizar, avanzar también en la despenalización del aborto. Pues hay otras. Sí, dime.
0: Pues muchísimas gracias, Jennifer, desgraciadamente se nos está acabando el tiempo. Muchas gracias por esta información, por justamente pues abrir el panorama respecto a un tema tan complejo como te comentaba que es el aborto y por toda la labor que hace ACUAS para buscar la despenalización y acompañar estos abortos seguros. Muchísimas gracias, Jennifer.
13: Al contrario, gracias a ti por el espacio.
0: Nosotros vamos a una pausa. Estás en Panorama Informativo Querétaro.
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4: De regreso puntual con toda la información vial.
5: Aviso.
4: Si planeas viajar a la Ciudad de México y no circulan los autos con holograma 1 y 2, engomado verde y terminación de placas en 1 y 2.
5: A vuelta de rueda.
4: En Avenida Constituyentes, entre Avenida Tecnológico y Calzada Ezequiel Montes. Tránsito lento en Avenida San Diego, entre Primera Privada San Diego y Espuela del Ferrocarril. Con asentamientos en Avenida Zaragoza, entre Avenida Tecnológico y Paseo 5 de Febrero.
5: Buen avance.
4: En carretera 57, entre Paseo 5 de Febrero y Paseo Quintas del Marqués. Nada te detiene en Avenida Colinas del Cimatario, entre Boulevard Centro y Avenida Luis Vega y Monroy.
5: Clima.
4: 27 grados. 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
0: Gracias por continuar con nosotros en Panorama Informativo Querétaro. Son las 2:38 PM. Y hay bastante información. Ya le platicaba en mi comentario respecto a este lamentable caso que ocurrió el día de ayer en la colonia Paseos de San Miguel, con esta agresión con arma blanca registrada ayer por la tarde, donde dejó 4 personas lesionadas, 3 administrativos de la secundaria y un menor de edad. Al respecto, la titular de la unidad de servicio básicos para la educación básica en el estado, Irene Quintanar, confirmó que todas las víctimas se encuentran fuera de peligro y que reciben atención médica.
19: Una agresión con arma blanca registrada al interior de la secundaria general Esperanza Cabrera en Paseos de San Miguel movilizó a policías y cuerpo de emergencias durante la tarde del miércoles. De acuerdo con los primeros reportes, un adolescente habría comenzado a comportarse de manera agresiva al interior del plantel y posteriormente atacó con cuchillos a 4 personas. El incidente sucedió durante la jornada escolar y tras el llamado de emergencia, elementos de la policía municipal acudieron hasta el sitio y lograron detener al menor, asegurando los objetos punzocortantes. Las personas lesionadas fueron trasladadas a distintos hospitales para poder recibir atención médica. Sobre la identidad y condición de las víctimas, hubo versiones distintas en los primeros reportes. Posteriormente, la titular de la Unidad de Servicios para la Educación Básica en el estado de Querétaro, Irene Quintanar, confirmó que se trata de 4 personas, un menor de edad y 3 trabajadores administrativos. Todos ellos se encuentran fuera de peligro y el menor es atendido en el Hospital del Niño y la Mujer, mientras que los 3 trabajadores reciben atención en el ISSSTE y, de acuerdo con su evolución, podrían ser dados de alta en un periodo máximo de 3 días.
20: Son 3 administrativos y un menor de edad. Todos tuvieron atención médica, todos tuvieron la atención adecuada para que, por supuesto, cuidáramos principalmente su vida, su salud.
19: Como medida preventiva, la UCEBEC informó que se suspendieron las clases este jueves y viernes en la secundaria Esperanza Cabrera. La autoridad educativa señaló que mantienen seguimiento en el estado de salud de los lesionados y coordinación con las autoridades encargadas de investigar este caso. El adolescente quedó a disposición de la Fiscalía General del Estado de Querétaro, que será quien determine su situación jurídica, además de continuar con las investigaciones para esclarecer qué fue lo que sucedió y se originó con esta agresión. Para Panorama Informativo Querétaro, Cecilia Rubalcaba.
0: También colectivos de movilidad se manifestaron en contra de la creación del libramiento metropolitano de Querétaro, que contempla una inversión de 9,573 millones de pesos, de acuerdo con la manifestación de impacto ambiental. Aunque busca mejorar el desempeño de la carretera México-Querétaro, implica la pérdida de alrededor de 298.93 hectáreas de vegetación.
21: Los colectivos de movilidad se manifestaron en contra de la creación del libramiento metropolitano de Querétaro, el cual contempla una inversión de 9.573 millones de pesos. Aunque busca mejorar el desempeño de la carretera México-Querétaro, de acuerdo con la manifestación de impacto ambiental, implica la pérdida de 298.93 hectáreas de vegetación y la afectación de especies en riesgo de extinción como son Mamillaria rodanta, Esperalbiza occidentalis y Cedrala dujesi, por mencionar algunas. Con el efecto barrera que se pretende crear fragmentaría los corredores biológicos, siendo dicha carretera una ruta para los coyotes, linces, venados, zorras y tlacuaches, ya que abonaría al aislamiento, atropellamientos y poblaciones debilitadas. Por otro lado, señalaron que el proyecto añade presión al agua, ya que el libramiento cruza por 20 corrientes federales, con riesgo de derrames y modificación de escurrimiento. Y dentro de la región ecológica se presentan 13 tipos de cuerpos de agua superficiales. Así lo dijo Marco Barrubias, integrante de Pedaleanda. Panorama informativo, Karina Buitrón.
0: En más información, también hubo otra manifestación, ahora de trabajadores del Instituto Mexicano del Seguro Social, quienes desde la Alameda Hidalgo hasta las instalaciones de su sindicato, pues hicieron una marcha por todo Avenida Zaragoza, esto para exigir mejoras salariales, la eliminación del Afore y cambios en la dirección sindical. Asimismo, piden suficiencia en los insumos médicos.
7: Trabajadores de la sección 23 del Sindicato Nacional de Trabajadores del Seguro Social realizaron una nueva movilización, ahora con salida desde la Alameda Hidalgo, donde más de 50 personas marcharon sobre Avenida Zaragoza, se plantaron por 5 minutos afuera del Hospital General Regional número 1 y continuaron su trayecto hacia las instalaciones del Sindicato Nacional, sección 23, para reiterar sus exigencias laborales y sindicales. Entre sus principales demandas se mantienen un aumento salarial real, mejores pensiones, transparencia en los conceptos que integran el incremento, contratación de personal y abasto suficiente de insumos médicos. Esta movilización se sumó a las protestas que el personal de salud ya ha realizado en Querétaro para exigir respuestas a sus demandas y una mayor representación de la base trabajadora. Cabe señalar que además de exigir la eliminación del Afore para una jubilación digna y un aumento salarial de más del 10%, también pidieron cambios en la dirección del Sindicato Nacional de Trabajadores del Seguro Social en Querétaro. Panorama informativo, Vanessa Oceguera.
0: En más información, tenemos la Comisión Electoral para la elección de la persona titular de rectoría de la Universidad Autónoma de Querétaro, órgano encargado del proceso, quien llevó a cabo el registro presencial de quienes aspiran a ocupar el cargo. Informó que se recibieron 4 registros de candidatos, entre ellos el de la actual rectora Silvia Mayallano.
21: La mañana de este 1 de octubre, la Comisión Electoral para la elección de la persona titular de rectoría de la Universidad Autónoma de Querétaro para el periodo 2027-2030 llevó a cabo el registro personal de quienes aspiran a ocupar dicho cargo. En total, se recibieron 4 solicitudes de candidatos. El registro comenzó desde las 9 de la mañana y finalizó alrededor de la 1 de la tarde. Desde el auditorio Fernando Díaz Ramírez, el doctor Rodrigo Miguel González Sánchez de la Facultad de Medicina fue el primero en entregar la documentación. Sin embargo, regresó en una segunda ocasión debido a que le faltaron algunos documentos. La segunda solicitud fue por parte de la maestra Elena Catalina Gutiérrez Franco, de la Facultad de Artes. Alrededor de las 11:30 de la mañana, la actual rectora Silvia Lorena Amayallano acudió a realizar su registro. Y finalmente, Rosalba Galván Pichardo, de la Facultad de Psicología. Del 5 al 16 de octubre se realizará la presentación de las campañas, donde los candidatos visitarán los distintos campus y unidades académicas, y el 19 de octubre se realizará la jornada de votación.
18: Muy buenas tardes. La Comisión Electoral del Proceso Electoral para el titular de la persona a ocupar la rectoría 2027-2030 informa que la jornada del día de hoy, que inició a las 9 de la mañana, se llevó a cabo el registro de personas candidatas cumpliendo cada año los requisitos conforme a la convocatoria y los lineamientos establecidos, siendo ellos las siguientes personas: Elena Catalina Gutiérrez Franco, Silvia Lorena Amayallano, Rodrigo Miguel González Sánchez y Rosalba Galván Pichardo. Son los 4 candidatos que están con constancia de registro y que estarán siguiendo el proceso en los siguientes días.
21: Panorama informativo, Karina Buitrón.
0: En más información, AutoZone llegó a las 1,000 tiendas en México y eligió Querétaro para inaugurar este establecimiento. Esto como parte de su estrategia de expansión que contempla la apertura de hasta 120 sucursales por año.
8: AutoZone inauguró en Querétaro su tienda número 1000 en México como parte de su estrategia de expansión y crecimiento en el país. La empresa, que suma 28 años de presencia en territorio nacional, destacó que actualmente cuenta con más de 17.000 colaboradores, dos centros de distribución y 1.000 establecimientos, con el objetivo de acercar sus productos y servicios a automovilistas y mecánicos. Así lo dijo Memo Demis, presidente de AutoZone México.
9: Y esto se ha convertido no solamente en un proyecto de expansión de cajas a través de México. Se está convirtiendo en un ejemplo de un autoaprendizaje que AutoZone es capaz de tener y que realmente nos va a traer muchísimos frutos.
8: La nueva tienda se ubica en Anillo Vial 2, Fray Junípero Serra, número 3379, fracción 3, en la delegación Santa Rosa Jáuregui, Querétaro. Durante el evento, Domingo Hurtado, Senior Vice President International de AutoZone, señaló que la expansión continuará con una expectativa de incorporar alrededor de 120 tiendas al año.
22: Y vienen más, yo no sé cuánto me olvidan, pero no nos paga nadie. 120 al año es lo que podemos y el mercado está ahí, el cliente nos ha dado su preferencia. Nuestros proveedores siguen apoyando y los mejores de todos nuestros autosores siguen siendo campeones en este tema de servicio al cliente. Sigan así.
8: También destacaron la reciente apertura de un centro de distribución en Monterrey y la construcción de otro en León, infraestructura que permitirá ampliar la capacidad logística de la compañía. La tienda 1000 representa, de acuerdo con la empresa, un nuevo capítulo en su operación en México, con la meta de mantener el crecimiento y fortalecer la atención a sus clientes. Para Panorama Informativo Querétaro, Giovanna Espinosa.
0: Vamos ahora a una pausa y en un momento regresamos.
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0: Son 2:50 PM. Gracias por continuar con nosotros en Panorama Informativo Querétaro. Y uno de los temas que se estuvo hablando el día de hoy es la Feria Internacional Ganadera de Querétaro 2026, que presentó ya su cartelera artística para la edición de este año, la cual se llevará a cabo del 12 al 30 de noviembre en el Ecocentro Expositor, con espectáculos para distintos públicos en el Teatro del Pueblo y también en el Palenque, mientras que, como cada año, habrá transporte gratuito desde el Gómez Morín sin tarjeta. Escuchemos.
19: La Feria Internacional Ganadera de Querétaro 2026 presentó este jueves su cartelera artística para la edición de este año, que se llevará a cabo del 12 al 30 de noviembre en el Ecocentro Expositor, con espectáculos para distintos públicos, y en el Teatro del Pueblo y Palenque tendrán variedad de invitados. Entre los artistas que se anunciaron para Teatro del Pueblo destacan Bronco, Gavito Ballesteros, Remy Valenzuela, Pancho Barraza, Matute, Gloria Trevi, Conjunto Primavera y las guerreras K-pop, además de Enjambre, Kinky, la arrolladora Banda de Limón y el Trono de México. Las presentaciones que se presentan sorpresas son dos y están programadas para el 14 y 30 de noviembre. El acceso a estos espectáculos estará incluido con el boleto general de entrada a la feria, que tendrá, igual que el año pasado, un costo de 100 pesos, igual que el estacionamiento, que también costará 100 pesos. Además de que este año también se contará con transporte gratuito desde el Gómez Morín hasta el recinto ferial sin costo para las personas, y tampoco es necesario llevar la tarjeta Crobús.
2: El Gómez Morín hacia la feria con una frecuencia de entre 20 y 30 minutos. Hay que recordar que en base a la cartelera que ustedes han visto y el número de asistentes que tienen proyectados los organizadores, pues Crobús estará dispuesto siempre para poder fortalecer el servicio y que la gente llegue de una manera rápida, de una manera segura y de una manera obviamente totalmente gratuita.
19: En el Palenque la programación comenzará el 12 de noviembre y tendrán artistas como Espinosa Paz, Eden Muñoz, Alfredo Olivas, Emanuel y Mijares, Cristian Castro, Moy Bobadilla, Alejandro Fernández con dos fechas y también Carlos Rivera y el Grupo Firme. La oferta musical se contempla con actividades tradicionales, ganaderas y de entretenimiento que forman parte a esta celebración que año con año esperan todos los queretanos. Para Panorama Informativo Querétaro, Cecilia Rubalcaba.
0: Y justamente respecto a este tema de la feria, es que la Secretaría de Gobierno de Querétaro anunció los horarios que deberán de respetarse para la venta de bebidas alcohólicas durante la Feria Internacional Ganadera, que se realizará, como ya les dije, del 12 al 30 de noviembre en el Ecocentro Expositor. El límite para la comercialización del alcohol dentro del recinto será hasta la 1:30 de la mañana.
19: La Secretaría de Gobierno de Querétaro anunció que los horarios deben de respetarse para la venta de bebidas alcohólicas durante el desarrollo de la Feria Internacional Ganadera 2026, que se realizará del 12 al 30 de noviembre. El límite para la comercialización de alcohol dentro del recinto será hasta las 3 de la mañana, y el secretario de Gobierno, Eric Cudiño, había adelantado que para esta edición se mantendrá el esquema de horarios restringidos, mismo que se ha aplicado en los últimos años, todo con el objetivo de regular la operación de los establecimientos y que cuenten con licencia para la venta de bebidas alcohólicas.
3: 2026, una feria segura, como ha sido siempre, una feria 100% familiar, donde el elenco y todas las atracciones es lo que buscamos, que sea familiar, y estaremos trabajando directamente con los organizadores de la feria. Mi compañero y secretario Giovanni Pérez es el encargado de llevar todo este operativo, que donde participan todas las policías municipales de la zona metropolitana, donde estará participando también el Ejército, Guardia Nacional, como siempre lo hacemos cada año, encabezados por la Secretaría, que los horarios son los mismos del año pasado, 1:30 en el caso de la feria en general, y 3 de la mañana, como viene siendo en todo el estado también la venta de alcohol.
19: La Feria Internacional Ganadera tendrá un costo de 100 pesos por persona y también 100 pesos en el estacionamiento, y las autoridades han señalado que la organización y los artistas se deben apegar a la legislación estatal vigente, incluyendo la regulación relacionada con la interpretación de los contenidos musicales para evitar narcocorridos y apología al delito. Para Panorama Informativo Querétaro, Cecilia Rubalcaba.
0: Vamos ahora a las vacantes en voz de Lourdes Good.
4: Hola, Giovanna, soy Lourdes Wood. Muy buenas tardes. En la Secretaría del Trabajo, el Poder Ejecutivo del Estado de Querétaro, queremos compartirles algunas de las ofertas laborales de la Unidad Operativa de San Juan del Río. Supervisor de Seguridad Industrial, 20,000 pesos mensuales. Operador de tráiler, 30,000 pesos al mes. Gerente de oficina, 18,000 pesos mensuales. Supervisor de producción, 26,600 pesos mensuales. Para abriendo espacios, ayudante general, 10,000 pesos al mes. Para personas con discapacidad, les atendemos en la Unidad Operativa de San Juan del Río, en la calle Cuauhtémoc número 8, Colonia Centro, o en el 427-274-6999. Giovanna, muchas gracias. Es lo que tenemos en empleabilidad para hoy. Les deseo un feliz inicio de mes y que tengan una excelente tarde.
0: Muchísimas gracias a Lourdes Wood por las vacantes del día de hoy. Desgraciadamente se nos ha acabado el tiempo. Que tenga un excelente jueves. Los dejamos con toda la música del 106.5 Mix.
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11: Que tengas el mejor de los caminos, ya es momento de más información vial.
6: A vuelta de rueda.
11: En el Boulevard Bernardo Quintana, a la altura de Avenida Universidad con dirección al sur, esto debido a un accidente. También se complica la circulación en Avenida Pie de la Cuesta, entre la calle La Calma y Calzada de Belén. Lleva tráfico a la calle Miguel Hidalgo, entre Avenida Tecnológico y Calzada Ezequiel Montes. Vamos muy lento sobre Avenida Revolución, entre Plutarco Elías Calles y Avenida Carrillo Puerto. Con asentamientos en prolongación corregidora entre la calle Miguel Hidalgo y Avenida Universidad. Aprovecha carretera 57 entre Paseo 5 de Febrero y Paseo Quintas del Marqués.
6: Clima.
11: 27 grados. 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
9: Mi querido hermoso, 3 de la tarde en punto en 106.5 Mix, 80s, 90s y más. Primero de octubre, deseo que tengas un mes maravilloso y gracias por iniciarlo conmigo en 106.5 Mix, 80s, 90s y más. Y qué mejor manera, no hay mejor manera de empezar esta hora y empezar este mes que con una de las bandas más influyentes y más importantes de todos los tiempos. Esta canción es un himno del synth pop más exitosa de toda la historia de la música electrónica. Obviamente estamos hablando de Depeche Mode. Esta canción fue compuesta por Martin Gore como una balada lenta acompañada solo de la voz inconfundible de mi esposo Dave Gahan y pues todo el flow que puede tener Depeche Mode, así que te dejo con esto. Enjoy the silence, por favor, súbele, porque si estás de acuerdo conmigo, cuando el alma entiende que hay verdades que solo existen en el silencio, entonces entra esta canción, Enjoy the silence de Depeche Mode, 1990, en 106.5 Mix, 80s, 90s y más. Yo soy Pilar Pérez, contigo hasta las 7 de la noche.

0: Viajamos directo a 1995 con el mismísimo Coolio y este, pues la verdad, yo creo que sí, es himno indiscutible llamado Gangster's Paradise, que ¿sabías que esta canción, la base de la música es un tema de Stevie Wonder? Así se le llama Pastime Paradise y de hecho el gran Stevie solo le dio permiso a Coolio de usarla con una condición, que no incluyera ni una sola grosería en la letra. Y obviamente Coolio lo hizo al pie de la letra, porque no dice ni una grosería esto, y que incluyera, perdón, y también el resultado pues fue algo limpio, algo increíble, tan increíble que ganó un premio Grammy esta canción. Así que me encanta, 10 de 10 le pongo a esto de Gangster's Paradise de Coolio. Lo escuchaste en 106.5 Mix, 80s, 90s y más. Yo soy Pilar Pérez y te invito a mis redes sociales. Estoy como Pilar Pérez Mix 106.5 para que podamos estar en contacto. Tú sepas un poquito más de mí y yo de ti. Y también si estás escuchándonos desde la aplicación de iHeartRadio, recuerda que hay un botoncito de micrófono. Lo aprietas, me mandas un talkback y siempre es un placer escucharte. Continuamos con mucho más aquí en 106.5 Mix.
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4: Amigos de Mix, me da mucho gusto acompañar su camino en esta tarde y traerles toda la información vial.
1: Aviso.
4: Si planeas viajar a la Ciudad de México, hoy no circulan los autos con holograma 1 y 2, engomado verde y terminación de placas en 1 y 2.
1: A vuelta de rueda.
4: En Avenida Constituyentes, entre Sierra de Zimapán y Ejército Republicano, se complica el avance de Avenida Constituyentes en el tramo de la calle de las Artes y hasta Avenida Luis Pasteur. Otro punto complicado lo encontramos sobre Manuel Gutiérrez Nájera, entre Avenida Universidad e Independencia. Vamos muy lentos en Avenida Corregidora, entre Morelos y Avenida Universidad, con asentamientos en Avenida Luis Pasteur, entre Avenida Zaragoza y Avenida Constituyentes.
1: Clima.
4: 27 grados. 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

0: Escuchamos a Chicago con esta canción, If You Leave Me Now, que es muy romántica y muy bonita. 106.5 Mix, 80s, 90s y más. Y te quiero contar que hoy, primero de octubre, es Día del Perro Color Negro. Porque se llama Black Dog Syndrome. Terminó utilizándose para describir la posible tendencia en algunos perros de pelaje negro a permanecer más tiempo en refugios. O sea, ¿por qué se hizo este día? En especial a los perros de color negro, porque se veía que muchos de estos perros tardaban muchísimo más tiempo en ser adoptados. ¿Y por qué ocurría esto? Pues se han propuesto distintos factores, desde prejuicios sobre la apariencia de los perros negros, supersticiones, dificultades para que sus expresiones faciales sean... Las puedas ver más, hazme favor. O sea, no tiene nada que ver, pero bueno, hay gente que dice, no quiero perros negros, y por eso hoy se hace ese día, el Día del Perro de Color Negro. Así que la próxima vez que quieras adoptar un perrito, pues que sea color negro, oye, porque no es correcto discriminar ni a los perros ni a los gatos de color negro. Siempre hay que adoptar. 106.5 Mix, 80s, 90s y más. Yo soy Pilar Pérez.
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4: Y seguimos con toda la información del tráfico y el clima.
1: Obras.
4: En carretera 57, entre La Noria y Loma Cuesta, China, con dirección a la ciudad de Querétaro.
1: A vuelta de rueda.
4: En avenida Luis Pasteur, entre avenida Zaragoza y avenida Constituyentes. Se complica el avance de paseo 5 de febrero, entre el bulevar Bernardo Quintana y carretera 57. Vamos poco a poco en Manuel Gutiérrez Nájera, entre avenida Universidad e Independencia. Complicado también en avenida Pie de la Cuesta, entre avenida Paseo de la Constitución y avenida Eurípides. Tránsito lento en avenida Revolución, entre Primera Privada San Diego y Plutarco Elías Calles. Con asentamientos en avenida San Diego, entre Primera Privada San Diego y Espuela del Ferrocarril.
1: Clima.
4: 27 grados. 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
3: Conduce con cuidado mientras te comparto toda la información vial.
0: Una vuelta de rueda.
3: En Avenida de los Cedros, entre Prolongación Pino Suárez y Prolongación Zaragoza, se complica la circulación de Avenida Luis Pasteur entre Avenida Zaragoza y Avenida Constituyentes. Vamos a avanzar poco en Avenida San Diego, entre Primera Privada San Diego y Escuela del Ferrocarril. También se complica Avenida Pie de la Cuesta entre Avenida Paseo de la Constitución y Avenida Eurípides. Vamos muy lentos en Avenida Constituyentes entre la calle de las Artes y Avenida Luis Pasteur. Y con asentamientos en Avenida Revolución entre Primera Privada San Diego y Plutarco Elías Calles.
0: Clima.
3: 27 grados. 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
2: Las 3
1: con 49 minutos.
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2: Es correcto, yo soy Pilar Pérez y vamos a arrancar con música continua en 106.5 Mix, 80s, 90s y más. Gracias por seguir conmigo y compartiendo excelentes recuerdos y excelente música. Y vamos a arrancar con esto de 1984. Ese místico e hipnótico melodía de saxofón se le ocurrió a George Michael cuando tenía apenas solo 17 años mientras pagaba un boleto de un autobús público. Tardó años puliéndola para que llegara este sonido inconfundible. Estamos hablando Carol's Whisper, 1984. Que no te dejes engañar. Esta canción no es romántica. Habla de una infidelidad de adolescentes. Pero luego, George Michael cuenta el resto. 106.5 Mix.

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2: 80s, 90s y más. Y ahora vamos a cambiar un poquito de atmósfera de la pista de baile. Pasamos a una de las grandes baladas del señor Jon Bon Jovi, Always, que esta canción se lanzó en 1994 y es una de esas canciones, pues, que no necesita demasiados adornos, una melodía poderosa, una interpretación cargada de emoción y una letra que habla de lo complicado que puede ser dejar atrás una historia que significó, pues, tanto para uno. 106.5 Mix, 80s, 90s y más. Yo soy Pilar Pérez.
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Dejamos atrás esta canción Somebody That I Used To Know con Gautier y Kimbra, que se convirtió en una de las canciones más representativas del pop alternativo en la década de los años 2010. Una canción que nos lleva directamente a ese momento incómodo después de una ruptura, cuando pues pensabas que conocías a esa persona, que eso es muy común, ¿no? Que estás con alguien, terminas y dices, o sea, ¿en qué momento este compadre o esta mujer ya nada que ver a lo que yo pensaba que era? 106.5 Mix, 80s, 90s y más. Yo soy Pilar Pérez y hablando de esas vueltas que puede dar la vida, ahora viene una canción que convirtió precisamente las contradicciones y los momentos inesperados de la vida cotidiana, pues, en una auténtica historia de música. Esto es de 1993, Ironic, de mis canciones favoritas de Alanis. Y pues bueno, a veces la vida tiene sus propias reglas, planes, algo que esperas que todo salga de una manera, pero termina ocurriendo exactamente lo contrario. Esto es Ironic de 1996. Yo soy Pilar Pérez.

Roadhouse Blues de The Doors, que es una canción que captura como pocas el espíritu rebelde, crudo y nocturno del rock de finales de los años 70. Esta canción lanzada en 1970 con la voz hipnótica del señor Jim Morrison, también conocido como el Rey Lagarto, que es un algo contundente, entre desafiante, provocador y obviamente hipnótico, porque qué sensualidad de este señor. 106.5 Mix, 80s, 90s y más. Yo soy Pilar Pérez y ahora nos vamos con algo de 1991, que pues obviamente esto es un cover, pero de esos covers que esta persona lo hizo mucho más famoso de la original. Y eso que la original, pues nada más y nada menos que era esta Dolly Parton. Pero Whitney Houston lo llevó a otro nivel en 1991. Whitney llevó I Will Always Love You a otra dimensión, incluida en la banda sonora de la película de The Bodyguard con Kevin Costner. Y lo extraordinario está en cómo comienza casi a capela, íntima, delicada, como si Whitney estuviera cantando directamente pues a una sola persona. Estamos hablando de esta canción, que espero que te guste, en 106.5 Mix, 80s, 90s y más.

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2: Querétaro, 5 de la tarde en punto, el 1 de octubre del año 2026, en 106.5 Mix, 80s, 90s y más. Yo soy Pilar Pérez, te acompaño hasta las 7 de la noche y vamos a arrancar con una super canción de 1985. Y si no sabías, esta canción fue un completo y absoluto fracaso. Al principio, así como lo escuchas, la lanzaron dos veces y nadie les hizo caso, pero la banda tenía fe en esta canción y dijo, no, ¿cómo puede ser? Tiene que salir bien. Y bueno, la banda estaba a punto de rendirse hasta que decidieron jugársela por un revolucionario video animado usando una técnica llamada rotoscopia, donde mezclaban dibujos a lápiz con vida real. Lo demás es historia. Take On Me, 1985 de Aja, en 106.5 Mix, 80s, 90s y más. Yo soy Pilar Pérez, contigo hasta las 7 de la noche.

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3: Amigos de Mix, me da mucho gusto acompañar su camino. Vamos con toda la información vial.
1: Una vuelta de rueda.
3: Sobre Avenida Cimatario, entre Carretera 57 y Avenida Luis Vega y Monroy, en ambos sentidos. Se complica la circulación de Avenida Constituyentes entre Ejército Republicano y Avenida Cimatario. Vamos poco a poco sobre la calle Miguel Hidalgo, entre Avenida 5 de Febrero y Avenida Tecnológico. Tránsito lento en prolongación Pino Suárez, entre Avenida Galindas y Avenida de los Cedros. Y con asentamientos en Paseo 5 de Febrero, entre el Boulevard Bernardo Quintana y Carretera 57.
1: Clima.
3: 25 grados. 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

0: You're My Best Friend de 1975, de Queen en 106.5 Mix, 80s, 90s y más. Y esta canción fue escrita por John Deacon para su esposa y expresa un profundo agradecimiento, amor incondicional y la fortuna de tener un compañero que brinda vitalidad y apoyo inquebrantable para ti en todo momento. ¿Tú qué opinas? A ver, aquí la pregunta es, ¿tu pareja también es tu mejor amigo o amiga o son lugares completamente distintos? Siempre he escuchado, bueno, no siempre, pero súper seguido de, si te quieres casar, cásate con tu mejor amigo o tu mejor amiga. ¿Tú qué opinas de eso? Entonces, te vuelvo a preguntar, ¿tu pareja es tu mejor amigo o tu mejor amiga o son lugares completamente diferentes? ¿Tú qué opinas? Me encantaría escucharte. Recuerda, en el talkback de la aplicación completamente gratuita de iHeartRadio, le aprietas al microfonito y me encantaría saber tu respuesta. O si me quieres escribir, estoy como Pilar Pérez Mix 106.5 en Instagram y en Facebook para que me platiques si tu esposo o tu esposa es tu mejor amigo. 106.5 Mix, 80s, 90s y más. Yo soy Pilar Pérez.
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4: De regreso puntual con toda la información vial.
1: Obras.
4: En carretera 57 entre La Noria y Loma Cuesta China con dirección a la ciudad de Querétaro. Toma tus precauciones y anticipa tu salida.
1: A vuelta de rueda.
4: En paseo 5 de febrero entre el Boulevard Bernardo Quintana y carretera 57. Se complica el avance de prolongación Pino Suárez entre Avenida Galindas y Avenida de los Cedros. Si tu camino es por prolongación Corregidora, te quedas detenido entre Unión y Circuito Álamos. Otro punto complicado está en Avenida Corregidora, entre Avenida del Ferrocarril y Avenida Universidad. Vamos muy lento sobre Avenida Revolución, entre Primera Privada San Diego y Plutarco Elías Calles, con asentamientos en Cerro del Sombrerete, entre Playa Roqueta y Boulevard Tlaloc.
1: Clima.
4: 25 grados. 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

0: All the Things She Said del año 2002 de Tattoo en 106.5 Mix, 80s, 90s y más. Y hace ratito te lanzaba la pregunta de que si tu esposo o tu esposa eran tu mejor amigo o que si eran temas completamente diferentes. Ahora sí que cada quien sus cubas, ¿no? Y María Luisa L. nos dice, en mi caso, mi pareja es mi mejor amigo. Es la primera persona a la que le cuento todo y con quien puedo ser completamente yo. Creo que eso hace que la relación sea mucho más fuerte. ¡Ay, qué bonito! Liliana Jiménez dice, son dos lugares distintos. Amo a mi pareja, pero mi mejor amiga es mi mejor amiga. Desde antes de conocerlo y hay cosas que solo puedo hablar con ella. Eso también, y yo creo que también es sano, ¿eh? O sea, tener cosas de tu pareja y cosas con tus amigos. Yo creo que es muy sano, pero bueno. Y por último, nos dice mi queridísimo Alejandro Zúñiga. Definitivamente es mi mejor amiga. Hemos pasado tantas cosas juntos que yo no sé dónde termina la pareja y dónde empieza la amistad. Podemos tener una cinta muy romántica y al día siguiente jugar como si fuéramos dos niños. ¿Qué tal? Eso también está cool. A ver, yo creo que lo que le funcione a cada pareja, con eso está padrísimo. 106.5 Mix, 80s, 90s y más. Yo soy Pilar Pérez, te acompaño hasta las 7 de la noche.
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4: A conducir con cuidado mientras te comparto toda la información vial.
1: Una vuelta de rueda.
4: Sobre la calle Miguel Hidalgo, entre Avenida 5 de Febrero y hasta llegar a Avenida Tecnológico. Se complica el avance de prolongación Corregidora entre Unión y Circuito Álamos, al con tiempo. Vamos poco a poco en Avenida San Diego, entre Primera Privada San Diego y Escuela del Ferrocarril. Otro punto complicado está en Paseo 5 de Febrero, entre el Boulevard Bernardo Quintana y Carretera 57. Tránsito lento en Cerro del Sombrerete, entre Playa Roqueta y Boulevard Tlaloc, con asentamientos en Avenida Constituyentes, entre Lucas Alamán y Prolongación Luis Pasteur.
1: Clima.
4: 20 grados y llueve en algunos puntos de la ciudad. Conduce con precaución. 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